Dos días más tarde del incidente, con un progreso de solo 12 kilómetros en 7 días, Shackleton ordenó una parada observando: Nos harían falta 300 días para llegar a tierra firme. El grupo volvió a plantar las tiendas y se estableció en lo que Shackleton nombró Campo de la Paciencia, que acabaría siendo su hogar durante más de 3 meses. Los suministros empezaban a escasear. Harlick y McClain regresaron al campo del océano para recuperar parte de la comida que habían dejado allí para aliviar la carga durante la marcha. El 2 de febrero de 1916, Shackleton hizo volver a una parte del grupo para recuperar el tercer bote salvavidas, que también había sido abandonado. La escasez de alimentos se volvió crítica a medida que avanzaban las semanas. La carne de foca, que hasta ese momento había añadido variedad a su régimen, se convirtió en un elemento de primera necesidad cuando Shackleton intentó conservar el resto de raciones empaquetadas. Entre los perros se habían producido muchas bajas por accidentes o enfermedad en los últimos meses. En enero, todos los perros restantes, excepto 2 grupos, fueron sacrificados de un tiro por orden de Shackleton, porque las raciones de carne de foca que consumían eran excesivas. Y los 2 grupos de perros restantes serían sacrificados el 2 de abril, momento en el cual su carne fue una adición bienvenida a las raciones. Y también tuvo que ser sacrificada la mascota, una gata llamada Mrs. Chippy. Mientras tanto, la tendencia de la deriva se volvió errática. Después de mantenerse en torno a los 67 grados de latitud sur durante unas cuantas semanas, a finales de enero hubo una serie de rápidos movimientos hacia el norte-noreste que, antes del 17 de marzo, llevaron el campo de la paciencia a la latitud de la isla Paulet, pero casi 100 kilómetros al este de ella.

Paradójicamente, la tierra firme estaba continuamente a la vista. La cumbre del monte Haddington en la isla James Ross podía observarse mientras el grupo se desplazaba lentamente acompañando al hielo en su deriva. Con la isla Snow Hill y ahora también la isla Pauli inaccesibles, Shackleton escribió el 25 de marzo que todas las esperanzas se fijaban en dos islas pequeñas en el norte de la tierra de Graham, la isla Clarence y la isla Elefante, situadas a unos 160 kilómetros al norte de su posición. No obstante, Shackleton continuó reflexionando y decidió que la isla Decepción podría ser un mejor destino objetivo. Estaba lejos en dirección oeste, hacia el final de la cadena que formaban las islas Shetland del Sur. Pero la idea de Shackleton era conseguirlo saltando islas. La ventaja de esta opción residía en el hecho de que a veces la isla Decepción era visitada por balleneros y podría contar con provisiones. Todos estos destinos exigirían un viaje peligroso en los botes salvavidas cuando finalmente se rompiera el bloque de hielo en el cual estaban acampados. En previsión de que esto ocurriera pronto, es decir, que el hielo se partiera y finalmente tuviesen que recurrir a los botes para mantenerse a salvo, pues antes de esto, los botes salvavidas fueron bautizados con los nombres de los principales patrocinadores financieros de la expedición. Los tres botes fueron bautizados como James Caird, Dudley Docker y Stancomb Wills, respectivamente. El final del campo de la paciencia llegó en la noche del 8 de abril, cuando el bloque de hielo se rompió de golpe. El hielo sobre el que se asentaba el campamento ahora se reducía a una pequeña balsa triangular y una nueva ruptura significaría el desastre. Pero Shackleton tenía a punto los botes salvavidas en previsión de que el grupo tuviera que recurrir a ellos repentinamente. Había decidido que, si era posible, intentarían llegar a la isla Decepción porque, según se decía, había en ella una iglesia pequeña de madera, levantada por los balleneros. Y eso podría proporcionar una fuente de madera que les podría permitir reparar sus botes o construir uno nuevo. A la una de la tarde del 9 de abril, se lanzó al agua el Dudley Docker. Y una hora más tarde, las tres pequeñas embarcaciones ya estaban flotando sobre las aguas del mar. Shackleton comandaba al James Caird, Worsley el Dudley Docker y el oficial Hubert Hudson estaba nominalmente a cargo del Stancomb Wills, aunque a causa de su precario estado mental, el mando real lo tenía Tom Crimm.

Los días siguientes fueron difíciles de forma extrema. Los botes se movían entre el hielo, dependiendo de los canales de agua que se iban abriendo, con un progreso peligroso y errático. A menudo las embarcaciones encallaban en los bloques de hielo o se subían encima de ellos. Y entonces los hombres acampaban y esperaban a que las condiciones mejorasen. Shackleton dudaba otra vez entre varios destinos potenciales y el 12 de abril rechazó las diversas opciones sobre las islas y se decidió por la Bahía Esperanza, en la misma punta de Graham Land. Sin embargo, las condiciones en los botes, con temperaturas a menudo inferiores a los 30 grados bajo cero, con poca comida y rodeados de agua glacial, estaban agotando a los hombres física y mentalmente, y Shackleton decidió que la isla Elefante, el más próximo de los refugios posibles, era ahora la única opción práctica. El 14 de abril, los botes estaban ante la costa sureste de la isla, pero no había ninguna opción de desembarcar, ya que la costa era un acantilado perpendicular de roca y glaciares. El día siguiente, el James Caird con Shackleton al mando rodeó el extremo oriental de la isla para llegar a la costa del norte, donde finalmente descubrieron una estrecha playa de guijarros en la cual Shackleton decidió arribar. Los tres botes, que habían sido separados durante la noche previa, se reunieron otra vez en el punto de desembarco. Pero por las marcas que vieron de la pleamar, enseguida dedujeron que esa playa no serviría para acampar a largo plazo. El día siguiente, Wild y la tripulación del Stancomb Wills exploraron la costa buscando algún lugar mejor. Regresaron con noticias de un largo espacio de tierra de 11 kilómetros al oeste que parecía adecuado para acampar. Sin perder tiempo, los hombres regresaron a los botes y se trasladaron a esa nueva localización que más tarde bautizarían con el nombre de Point Wild. Pero la isla Elefante era un lugar remoto, deshabitado y raramente visitado por balleneros u otros barcos. Si la expedición quería regresar a la civilización, sería necesario ir a buscar ayuda. Y la única manera realista de hacerlo era reforzar uno de los botes para viajar 1.300 kilómetros a través del Océano del Sur hasta Georgia del Sur. La Tierra de Fuego y las Islas Malvinas estaban más próximas que Georgia del Sur, pero exigían navegar contra fuertes vientos. Shackleton había abandonado la idea de trasladar a la tripulación a la Isla Decepción, un viaje infinitamente menos peligroso. Y la razón, presumiblemente, fue que la condición física de sus hombres impedía asumir nuevas exposiciones a los mares bravos que tendrían que navegar. Shackleton seleccionó a su tripulación que le acompañarían en su viaje de 1.300 kilómetros hasta Georgia del Sur. Además del propio Shackleton, irían cinco hombres más: Worsley como navegante, Cream, McNish, John Vincent y Timothy McCarthy. A pesar de haber protagonizado un episodio de insubordinación, Shackleton incluyó muy juiciosamente a Harry McNish, el carpintero de El Endurance, entre los hombres que formarían parte de esta pequeña expedición. Shackleton dio instrucciones al carpintero para que acondicionase al James Caird, y este, McNish, sabedor de que se encontraría a bordo del bote en estos 1.300 kilómetros de navegación, hizo un excelente trabajo. Hábilmente, McNish adosó con maderas y lonas una cubierta al bote,
y reforzó su quilla con el mástil de una de las otras embarcaciones. Frank Wild se quedó a cargo del grupo de la Isla Elefante con instrucciones de marcharse hacia la Isla Decepción la primavera siguiente en caso de que Shackleton no volviese. Shackleton tomó suministros solo para 4 semanas de navegación, sabiendo que si no se había llegado a tierra dentro de ese tiempo, la embarcación se habría perdido. El James Caird, de solo 6,85 metros de eslora, inició su travesía el 24 de abril de 1916. Sorprendente e increíble son las palabras que se suelen utilizar para describir el viaje de un bote abierto que estaba a punto de empezar. Lo de bote abierto es porque no tenía una verdadera cubierta que estanqueizase su interior, algo que mejora enormemente las condiciones marineras de las embarcaciones. Además de la habilidad para navegar las olas, el éxito de aquel viaje dependía de la precisión en la navegación que debería tener Worsley como navegante, basándose en observaciones que tendría que hacer en las condiciones más adversas.

El viento dominante era afortunadamente del noroeste, pero las condiciones de mar gruesa enseguida empaparon toda la embarcación de agua glacial. Pronto el hielo formó una gruesa capa que cubría el bote moderando su travesía. El 5 de mayo, un vendaval del noroeste casi hace zozobrar al bote. Shackleton lo describió como las mayores olas que había visto en 26 años en el mar. El 8 de mayo, gracias a la navegación de Worsley, se divisó Georgia del Sur, después de 14 días de lucha contra los elementos que habían llevado al barco y a sus ocupantes al límite de su resistencia. Dos días más tarde, después de una prolongada lucha con el mar grueso y vientos de fuerza huracanada en el sur de la isla, la tripulación, agotada, llegaba a tierra firme en la bahía Rey Haakon.

La llegada del James Caird a la bahía Rey Haakon fue seguida por un necesario periodo de descanso y recuperación, mientras Shackleton reflexionaba sobre el próximo movimiento. Ellos habían llegado a la costa sur de la isla, pero la poblada estación ballenera de Georgia del Sur estaba en la costa norte. Llegar allí obligaba a hacer otro viaje en barco en torno a la isla o a hacer una travesía por tierra a través de su interior inexplorado. Las condiciones del James Caird y el estado físico de la tripulación, especialmente Vincent y el carpintero McNish, significaba que solo la segunda de estas opciones era viable. Después de 5 días, la tripulación se desplazó en barco una distancia corta hacia el este y desembarcó en el fondo de una profunda bahía que sería el punto de partida para la travesía por tierra. Shackleton, Worsley y Cram emprenderían el viaje por tierra y los otros se quedarían en lo que bautizaron como Peggotty Camp, de donde serían recogidos más tarde por un barco. Una tormenta el 18 de mayo retrasó su comienzo, pero a las 2 en punto de la madrugada siguiente, el tiempo estaba claro y tranquilo, y una hora más tarde, el grupo inició la travesía por tierra. Sin contar con un mapa, la ruta que escogieron fue una mera conjetura. Antes del alba, habían conseguido ascender a 910 metros de altura, y se podía ver la costa norte. Estaban encima de la bahía Posesión, cosa que quería decir que se encontraban demasiado hacia el oeste y necesitaría moverse hacia el este para llegar a Stromness, la estación ballenera de destino. Y eso significaba tener que hacer el primero de los diversos rodeos que alargarían el viaje y frustrarían a los tres hombres. Al final de aquel primer día, necesitaban bajar al valle que tenían debajo. Tenían que hacerlo antes de que cayera la noche y se arriesgaron deslizándose por una vertiente con un improvisado trineo hecho con una cuerda. No se plantearon descansar y viajaban a la luz de la luna, ascendiendo hacia la próxima cadena montañosa. Al día siguiente, de buena mañana, viendo Hasvik por debajo de ellos, sabían que estaban en el buen camino. A las 7 en punto de la mañana, oyeron el sonido del silbato de vapor de la estación ballenera, el primer sonido creado por un ser humano de fuera de la expedición que había llegado a nuestros oídos desde que nos marchamos de la bahía de Stromness en diciembre de 1914.

Después de un difícil descenso que comportaba bajar por una cascada helada, por fin llegaban a un lugar seguro. Shackleton, que no era un hombre religioso, escribió más tarde: No tengo ninguna duda de que la providencia nos ha guiado. Yo sé que durante aquella larga y terrible marcha de 36 horas sobre montañas sin nombre y glaciares, a menudo me parecía que éramos cuatro y no tres. Esta imagen de un cuarto viajero, repetida por Worsley y Cream, fue recogida por T.S. Eliot en su poema La Tierra Yerma.

La primera preocupación de Shackleton al llegar a la estación Stromness fue pedir que sus tres compañeros que habían quedado en Peggotty Camp fueran recogidos. Inmediatamente se envió un ballenero rodeando la isla con Worsley a bordo para indicar el camino, la ruta, y antes de la noche del 21 de mayo, los seis miembros de la tripulación del James Caird estaban en lugar seguro. Pero Shackleton tenía permanentemente en su mente que habían quedado 22 hombres en la isla Elefante cuyas únicas esperanzas residían en que él tuviera éxito en llegar a Georgia del Sur y acudiera después a su rescate. Pero esa tarea no resultó nada fácil. Hicieron falta 4 intentos antes de que Shackleton pudiera regresar a la isla Elefante para rescatar al grupo que se había quedado allí. Primero, lo intentó solo 3 días después de llegar a Georgia del Sur, tras asegurarse el uso de un gran ballenero, el Cielo del Sur, que estaba atracado en Husvik Harbor. Shackleton reunió a una tripulación de voluntarios dispuesta a navegar la mañana del 22 de mayo. Pero cuando el barco se acercaba a la isla Elefante, encontraron una barrera impenetrable de hielo a unos 110 kilómetros de ella. El Cielo del Sur no era un rompehielos y se retiró a Puerto Stanley en las Islas Malvinas.

Al llegar a Puerto Stanley, Shackleton informó a Londres por cable del sitio donde estaban y pidió que un barco adecuado fuera enviado hacia el sur para la operación de rescate. El almirantazgo le informó que no había nada disponible antes de octubre y que, en su opinión, eso era ya demasiado tarde. Entonces, con la ayuda del embajador británico en Montevideo, Shackleton consiguió del gobierno de Uruguay el préstamo de un barco de arrastre resistente, cuyo nombre era el Instituto de Pesca Número 1, que, capitaneado por Ruberto Elichiribejeti, marchó hacia el sur el 8 de junio. Pero de nuevo el hielo frustraría sus planes. Pero Shackleton no cejaría en su empeño, y acompañado de Worsley y Cram, viajaron a Punta Arenas, en Chile, donde encontraron a Alan MacDonald, un británico propietario de la goleta Emma. MacDonald equipó este barco para otro intento de rescate que partió el 12 de julio, pero con el mismo resultado negativo. La barrera de hielo volvió a impedirles el acceso otra vez. Ya estaban a mediados de agosto cuando Shackleton le solicitó auxilio al gobierno chileno. Y fue entonces cuando el piloto segundo Luis Pardo Vieron, de la Armada chilena, se ofreció voluntario para la peligrosa misión. Yo y mi tripulación. Su barco, un viejo remolcador de la Armada chilena a vapor, pequeño pero muy potente y resistente, con casco de metal, no contaba con generador y por ello, pues tampoco tenía radio, alumbrado eléctrico, ni sistema alguno de telecomunicación, ni menos aún calefacción. Había sido construido por astilleros británicos y había estado trabajando como ballenero unos años en una compañía privada británica, hasta que la Armada chilena lo había comprado unos años antes para convertirlo en lo que en la Armada chilena se conoce como escampavía, un tipo de barco pequeño, apenas desplazaba 500 toneladas,

Shackleton escribiría después que esta vez la providencia les favoreció. El mar estaba abierto y el barco se pudo acercar a la orilla de la isla en medio de una densa niebla.

A las 11:40 del 30 de agosto de 1916, la niebla se abrió, el campamento se distinguía y en una hora, los 22 hombres que componían la tripulación del Endurance que había quedado en la isla Elefante estaban a bordo del Yelcho, navegando hacia Punta Arenas. Pero, ¿cómo había sido la supervivencia de esos 22 hombres en la inhóspita playa de la isla Elefante en la que habían pasado más de 4 meses esperando la llegada de un rescate incierto? Después de que Shackleton se marchara con el James Caird, recordemos, es el nombre que se le dio a uno de los 3 botes salvavidas que se habían sacado del Endurance antes de que se hundiese. Botes salvavidas que no tenían una eslora superior a los 7 metros, medían menos de 7 metros de eslora. Bueno, pues después de que Shackleton zarpara el 24 de abril de 1916 en este bote, Frank Wild tomó el mando del grupo de la isla Elefante, parte del cual se encontraba en pésimo estado físico y mental. La primera necesidad era construir un refugio permanente contra el invierno del sur que rápidamente se acercaba. A sugerencia de Marston y Lionel Greenstreet, se improvisó una cabaña a la que dieron el sobrenombre de Shogery, y lo hicieron poniendo boca abajo los 2 botes y utilizándolos como tejado, como techo, colocándolos sobre unos muros de piedra para proporcionar un espacio lo bastante alto para estar dentro. Por medio de lonas y otros materiales, se consiguió hacerlo bastante impermeable. Era un refugio duro, pero efectivo. Nadie sabía cuánto tiempo tendrían que esperar el rescate. Wild, muy optimista al principio, preveía que sería 1 mes aproximadamente y rechazaba almacenar carne de foca y pingüino para un largo periodo porque eso, según su opinión, era derrotista. Y esta actitud llevaba a desacuerdos agudos con Thomas Ordeles. Ordeles no era un hombre popular y su presencia aparentemente hacía poco por la moral de sus compañeros, que a menudo lo hacían blanco de sus chistes. Wild hacía lo posible para establecer y mantener rutinas y actividades que aliviaran el tedio mientras las semanas pasaban y la espera se extendía más allá de su optimista previsión inicial. Se estableció una vigilancia para la llegada supuestamente inminente del barco de rescate, turnos de cocina y de limpieza, y hacían salidas para cazar focas y pingüinos. Se organizaban conciertos los sábados y se celebraban los cumpleaños, pero nada podía detener la sensación creciente de abatimiento mientras los meses pasaban sin que hubiera signos del barco. Los dedos del pie izquierdo de Blackborough se gangrenaron por congelación y el 15 de junio tuvieron que ser amputados por los cirujanos McLean y James McRoy en la cabaña iluminada con velas. Utilizando los restos del cloroformo que se había conservado en los suministros médicos, la operación duró 55 minutos y fue un éxito total.

El 23 de agosto, las decisiones de Wild con respecto a los alimentos se demostraron que eran erróneas. El mar circundante era denso, con banquisas heladas que detendrían cualquier barco de rescate. Los suministros alimenticios se estaban acabando y ningún pingüino se acercaba a tierra. Ordeles escribió: a veces oigo decir en plan jocoso, nos tendremos que comer a aquel que muera primero, pero hay mucho de cierto en esa broma. Los pensamientos de Will se iban orientando seriamente hacia la posibilidad de hacer un viaje en barco a la isla de Decepción. Recordemos que las órdenes de Shackleton habían sido que se dirigiese allí al llegar la primavera si él no había aparecido, y la primavera antártica llegaría alrededor del 21 de septiembre. De manera que Wild planeó marcharse el 5 de octubre con los dos botes que quedaban, con la esperanza de cruzarse con algún ballenero. Pero como sabemos, el 30 de agosto de 1916, el calvario se acabó de golpe con la aparición del Yelcho, que sorteando el mar Antártico en pleno invierno, embarcó a los náufragos y los condujo a salvo hasta la ciudad de Punta Arenas.

La tripulación del Endurance, la parte de la expedición imperial transantártica que tenía como misión recorrer a pie el continente antártico, cruzarlo de un lado a otro pasando por el Polo Sur, fracasó en su misión, pero se salvó al completo, sin una sola baja, protagonizando una gesta épica que se recordará siempre. Sin embargo, ¿qué sucedió con la otra parte de la expedición, la que a bordo del buque Aurora se dirigió al Mar de Ross con la misión de establecer almacenes de suministros que pudiera aprovechar Shackleton en su travesía transantártica?

El Aurora dejó Hobart en Tasmania el 24 de diciembre de 1914, habiéndose retrasado en Australia por problemas financieros y organizativos. Su llegada al estrecho de McMurdo el 15 de enero de 1915 tuvo lugar más tarde de lo que estaba planeado, pero el comandante de la nave, Aeneas McIntosh, hizo planes inmediatos para realizar un viaje y establecer un almacén en la barrera de hielo de Ross, pensando en que Shackleton estaría realizando ya su planeada travesía desde el mar de Weddell. La expedición se dividió en dos grupos. El equipo de tierra que desembarcó y que sería el encargado de establecer los almacenes de suministros para Shackleton, y el resto permanecerían en el Aurora, en el mar. No había habido tiempo ni para que los hombres ni los perros se aclimataran a las frías condiciones meteorológicas, y la tripulación era, en general, muy inexperta en las condiciones del hielo. El primer viaje al hielo causó la pérdida de 10 de los 18 perros, un almacén incompleto, y dejó al grupo de tierra bastante desmoralizado. Pero lo peor llegó en mayo, cuando un vendaval hizo garrear a la Aurora, que se encontraba anclado en la base del Cabo Evans. Garrear, el garreo, es lo que se produce cuando el viento es tan fuerte que arrastra a la embarcación a pesar de que está fondeada, que está anclada, de manera que la embarcación es movida por el viento y el ancla es arrastrada por el fondo. Normalmente, al final, el ancla pierde agarre y la embarcación queda a la deriva o tiene que recoger el ancla y ponerse a navegar. Durante este vendaval, el Aurora fue desplazado mar adentro y no pudo regresar porque lo atrapó un bloque de hielo, dejando un total de 10 hombres abandonados en la costa. El barco se desplazó acompañando al hielo hasta el 12 de febrero de 1916, recorriendo una distancia de unos 2.600 kilómetros antes de liberarse y llegar en muy mal estado a Nueva Zelanda. En el barco se encontraba almacenado la mayor parte del combustible que correspondía a la tripulación de costa. Además, raciones alimenticias, ropa y equipo. Aunque afortunadamente las raciones que iban en trineo para los almacenes que se iban a establecer para Shackleton se habían desembarcado en tierra. Por ello, para continuar su misión, el equipo abandonado en la costa tuvo que proveerse y equiparse con los restos abandonados de expediciones anteriores, especialmente de la expedición Terranova de Robert Falcon Scott. Gracias a las ingeniosas improvisaciones de la tripulación, la preparación del almacén de la segunda temporada empezó, según lo previsto, en septiembre de 1915. Durante los meses siguientes, y con un esfuerzo supremo, se instalaron los almacenes previstos a lo largo de la barrera de hielo de Ross hasta el glaciar Beardmore. En el viaje de regreso, el grupo entero tuvo un ataque de escorbuto. Durante la tremenda lucha para conseguir regresar a la base, Arnold Spencer Smith, el capellán de la expedición y fotógrafo, cayó y murió en el hielo. El resto llegó al refugio provisional de Punto de Cabañas, donde se recuperaron. El 8 de mayo de 1916, el capitán de la Aurora, E.A.E. El 8 de mayo de 1916, el capitán de la Aurora, Aeneas McIntosh, que había quedado en tierra cuando el Aurora se vio sorprendido por el vendaval, y Hayward decidían caminar a través del inestable mar de hielo hacia el Cabo Evans, pero fueron sorprendidos por una tormenta de nieve y nunca más se los volvió a ver.
Los 7 supervivientes restantes tuvieron que pasar 8 meses más de dificultades antes de que, por fin, el 10 de enero de 1917, llegara el Aurora, que había sido reparado en Nueva Zelanda, y los devolviera a la civilización. Shackleton acompañó a la Aurora como un oficial más, porque los gobiernos de Nueva Zelanda, Australia y Gran Bretaña, que eran los que organizaban el rescate, le negaron el mando. De ese modo, Shackleton participó en los rescates de las 2 partes de su expedición. Pero su actitud caprichosa en los preparativos iniciales para organizar el equipo del Mar de Ross se habían vuelto en contra de él. Pero a pesar de sus comienzos caóticos, su desorden, la ausencia desastrosa de la Aurora y las 3 muertes, el equipo del Mar de Ross fue la única parte de la expedición que cumplió entera su misión original, aunque los fracasos del equipo del Mar de Weddell significaron que habían hecho un trabajo inútil. La tripulación rescatada, que había tenido su último contacto con la civilización en 1914, no era consciente del curso de la Primera Guerra Mundial. Las noticias de la llegada de Ernest Shackleton a las Malvinas eclipsaron brevemente las noticias de guerra en los diarios británicos el 2 de junio de 1916. La expedición volvía a casa de manera gradual en un momento crítico de la guerra, sin los honores normales ni recepciones ciudadanas. Cuando finalmente el mismo Shackleton, después de una gira de conferencias por América, llegó a Inglaterra el 29 de mayo de 1917, su regreso pasó casi desapercibido. La mayoría de los miembros de la tripulación se enrolaron inmediatamente como militares activos o al servicio naval. Y antes de que la guerra acabara, 2 de ellos, Timo McCarthy y el veterano marinero Alfred Sheedan, habían muerto en acción. Y Ernest Wild, del equipo del Mar de Ross, había muerto de fiebre tifoidea mientras servía en el Mediterráneo. Otros fueron heridos de gravedad y muchos recibieron condecoraciones al valor. Después de una misión de propaganda en Buenos Aires, Shackleton, durante las últimas semanas de la guerra, estuvo al servicio especial en Murmansk, con el grado de comandante del ejército. Eso lo mantuvo ocupado hasta marzo de 1919. Después, organizó la última expedición antártica, la expedición Shackleton-Robert, con el Quest, que zarpó de Londres el 17 de septiembre de 1921.

Pocos meses después, el 5 de enero de 1922, Sir Ernest Henry Shackleton moría de un ataque al corazón mientras el Quest se encontraba anclado en Georgia del Sur. Tenía 48 años de edad. Will, Worsley, McLean, McRoy, Hussey Alexander Kerr, Thomas McLeod y el cocinero Charles Green del Endurance navegaban en el Quest con él. Después de la muerte de Shackleton, el proyecto original de la expedición, que incluía una exploración de la tierra de Enderby, fue abandonado. Wild hizo una breve travesía para acercarse a la isla Elefante y anclaron delante del Cabo Wild, que llevaba el nombre en honor a él. Desde el barco podían ver los viejos signos de su estancia, pero las condiciones del mar hicieron imposible desembarcar. Tuvieron que pasar más de 40 años antes de que se culminara la primera travesía de la Antártida, algo que logró la expedición transantártica de la Commonwealth entre 1955 y 1958. Esta expedición empezó desde la bahía de Basel, siguiendo una ruta que evitaba el glaciar Beardmore. Pasó por fuera de la barrera de hielo de Ross y llegó al estrecho de McMurdo, después de hacer el descenso por el glaciar Skelton, en un viaje que duró 98 días. Y para concluir, aclararemos que el anuncio tantas veces citado que supuestamente se utilizó para reclutar a los miembros de la expedición, un anuncio que se habría publicado en los diarios ingleses y que en el que se decían se buscan hombres, viaje peligroso, retorno seguro dudoso. Bueno, pues este anuncio es indudablemente apócrifo. Un sitio web ofreció un premio de $100 a cualquier persona capaz de localizar el anuncio original, del que no se ha encontrado ninguna pista y obviamente no ha habido ganador del premio. No obstante, el texto forma parte de la leyenda popular asociada a Shackleton. He de decir que el premio sigue estando en vigor. Voy a incluir en la descripción de este episodio en iVoox el enlace a esta página web en la que el Círculo Polar Antártico ofrece esta recompensa a quien dé pistas sobre este anuncio. En honor a la verdad, sí que parece cierta la información de que hubo 5.000 solicitudes, alrededor de 5.000 solicitudes de personas que querían apuntarse a esta expedición, incluyendo, como dijimos en la primera parte de este tema, incluyendo una carta de 3 mujeres deportistas que también querían ir en ella. De manera que todas estas solicitudes para ir en la expedición no tuvieron lugar porque apareciera un anuncio específico, y mucho menos el que dice la tradición popular en el Times, sino que tuvieron lugar estas solicitudes porque sí que apareció un artículo en este diario, en el Times, en el que se informaba sobre la preparación de esta expedición.

0: Pues hasta aquí este episodio de Universo de Misterios. 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Os habló José Rafael Gómez. Que graba y emite este podcast a través de internet utilizando energía solar fotovoltaica para todo el planeta Tierra y para más allá si hubiere alguien a la escucha, desde las preciosas montañas de la Serranía de Ronda. Desde el corazón de un inmenso bosque de castaños. Un bosque que en primavera y verano es el bosque verde, que en otoño se convierte en el bosque de cobre, y en invierno, al ser un bosque de hoja caduca, cuando cae toda la fronda, se convierte en el bosque transparente. Y es transparente porque deja ver en la distancia, en las laderas de las montañas, las construcciones que durante el resto del año permanecen ocultas por la fronda. Y ya me despido, esperando contar con todos vosotros en la tripulación del próximo viaje. Hasta el universo que viene.
1: ¿Por qué yo he nacido español y no azteca? ¿Por qué, padre? No hay nunca respuesta a las preguntas que verdaderamente importan. ¿Por qué?
2: Tienes muchas preguntas y aunque el proceso ha alterado tu conciencia, sigue siendo indefectiblemente humano. Ergo, habrá respuestas que comprendas y habrá otras que no.
3: No hay un porqué. Nada más te enseñaré hoy. Libera tu mente de preguntas.

0: Tengo muy presente a mi padre, diciéndome, y es uno de los pocos recuerdos que conservo de él, de una de sus visitas a casa, y es muy preciado para mí, me dijo, Goldthwaite, tú no estás formado como los otros chicos.
1: ¿Era un erudito?
2: Es el mismo procedimiento que utilizaremos cuando derrumbemos el túnel tras entrar en la cámara de seguridad del casino y regresemos al sótano.
0: Digamos que era un hombre autodidacta, no tenía una carrera universitaria, pero el gobierno reconoció la amplitud de su cultura y lo certificó nombrándole bibliotecario del Sanatorio Mental Estatal de Meridian, donde mi padre era un distinguido interno.
2: Una vez combinados estos materiales, solo un profesional los manejara. Es decir, yo o el general. Por separado son inertes, inofensivos del todo. Podríamos, no sé, prenderles fuego, darles martillazos.
1: Por todos los santos, ¿qué demonios ha sido eso?
0: Pues estoy convencido de que no hay motivos para alarmarse. Es más, no estoy completamente seguro de haber escuchado nada.
1: ¿Que no ha oído nada?
0: Bueno, es posible que algo, quizá. Nada que deba inquietarnos. Esa es la idea que intentaba transmitir. No permitiré bajo ningún concepto que se pierda su recital. Váyanse. Ahora mismo llamo a la compañía del gas o a la del agua. Averiguaré, ipso facto, qué servicio subterráneo está implicado en este contratiempo. Me ocuparé de este asunto como solo un culto estudioso del clasicismo es capaz.
3: Frederick, ¿está usted bien?
4: Sí. ¿Me perdona un instante, por favor?
3: Pues claro, claro, doctor.
4: Igor. ¿Puedo hablarle un momento?
5: Naturalmente.
4: Siéntese, ¿quiere?
5: Gracias.
4: No, en el taburete.
5: Oh, gracias.
4: Veamos. Ese cerebro que me trajo era el de Hans Delbruck.
5: No.
4: Ah. Bueno. ¿Le importaría decirme de quién era el cerebro que yo puse ahí?
5: ¿No se enfadará usted?
4: Palabra que no me enfadaré.
5: De A no sé qué.
4: A no sé qué. ¿A qué?
5: A normal.
4: Anormal.
5: Estoy seguro de que ese era el nombre.
4: Está diciendo que le he puesto un cerebro anormal a un gorila de 2,40 metros de alto y 1,30 metros de ancho. ¿Es eso? ¿Es eso lo que me está diciendo?
5: ¡Deprisa, dele el... dele el...
3: ¿El qué? ¿Tres sílabas? Sí.
4: ¿Quién puede ser a estas horas?
6: Esto me está dando mala espina. Larguémonos de aquí.
7: Sí, tienes razón. Gracias por venir esta noche, amigos. Será mejor que nos vayamos.
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0: 9 y 23 de la noche, llegamos casi a la mitad del programa y vamos a hablar de una serie que nos ha dejado completamente impactados. Con una sola temporada, estos dos policías han hecho estragos en las audiencias. Hoy hablamos de True Detective.
1: True Detective es una serie estadounidense dramática de género policíaco, protagonizada por dos conocidos actores cinematográficos, Matthew McConaughey y Woody Harrelson. Creada por el novelista Nick Picciolato, conocido por otro éxito como fue The Killing, y dirigida por Cary Fukunaga, True Detective se convirtió en una de las mejores series de 2014, llegando a ganar hasta 5 premios Emmy. HBO la estrenó de forma simultánea, tanto en Estados Unidos como en América Latina, el 12 de enero de 2014, y Canal Plus Series fue el canal que se encargó de emitirla aquí en España, estrenándola tan solo un día después, el día 13 de enero. Por ahora existe una única temporada que cuenta con tan solo 8 episodios, pero actualmente HBO está trabajando ya en la segunda temporada, sobre la cual os contaremos algo más al final de este reportaje. Los títulos de crédito nos trasladan a una gris Luisiana, con la canción de Handsome, Family Far From Any Road, que estamos escuchando ahora mismo. En ese mismo instante ya estamos dentro de la inquietante atmósfera que envuelve a toda la serie. Una historia de detectives en la que el caso que se investiga es solo una excusa para asomarse a la oscura alma de los dos protagonistas.
2: La historia de True Detective juega con dos hilos temporales. El primero de ellos está ambientado en los años 90, en el estado sureño de Luisiana, donde la vida corre tranquila y parece que nunca pasa nada. Los detectives Martin Hart, interpretado por Woody Harrelson, y Rustin Cole, interpretado por Matthew McConaughey, de la División de Investigaciones Criminales de la Policía Estatal de Luisiana, comienzan a investigar un asesinato.
3: A ver, cuéntame qué ves.
4: Marcas de ataduras en muñecas, tobillos y rodillas. Varias puñaladas superficiales en el abdomen. Hemorragia en torno a la garganta. Lividez en hombros, muslos y torso. Estuvo un tiempo tendida de espaldas antes de moverla.
2: La escena del crimen es estremecedora. La víctima, una mujer que se encuentra desnuda, atada de pies y manos, con unos cuernos de venado en su cabeza, se encuentra en medio de una plantación de caña de azúcar. Todo parece indicar que se trata de un ritual de santería, obra de un posible asesino en serie. La resolución del caso avanza con ritmo pausado, el mismo que tiene la serie, muy, muy lento, como si no hubiese prisa por llegar hasta el final. La segunda línea temporal nos acerca a la actualidad, al año 2012. Hart y Cole, ya retirados de la policía estatal, son entrevistados por los detectives Gilbur y Papania, que investigan, 17 años después, unos crímenes similares. Cole y Hart reviven aquel terrorífico caso y cómo afectó a sus propias vidas durante 7 años.
5: True Detective se centra en los personajes. Es una serie donde los detectives son más importantes que la investigación. A lo largo de la trama observamos el desarrollo de la oscura personalidad de los dos protagonistas. Los continuos cambios entre ambas líneas temporales nos dan una perspectiva inédita de cómo este caso afectará a sus vidas.
3: ¿Qué le pareció formar pareja con él?
6: ¿Qué me pareció? Uno no escoge a sus padres ni a su compañero. Verán, durante un tiempo lo apodaron el recaudador. Provenía de Texas y nadie lo conocía. Yo lo vi como un tipo huesudo, tenso. Tardé 3 meses en invitarlo a cenar en mi casa. En la época del gran 419, de eso quieren que hable, ¿verdad? Dora Lane, las chicas de los bosques.
7: Sí, claro. Pero cuéntenos sobre Cole. Hemos oído alguna historia.
8: Un tío un poco extraño, ¿no?
6: Extraño...
7: Sí.
6: Rust se peleaba con el cielo si no le gustaba su tono de azul. Pero cuando lo invitamos a ir a casa, en el punto álgido del caso, el pobrecillo parecía que iba camino del patíbulo.
5: Rustin Cole, interpretado por Matthew McConaughey, nació en Alaska, se crió en Texas y cuando comienza la serie, lleva poco tiempo en el departamento de policía de Luisiana. Para nada presenta el arquetipo del típico sureño americano, sino más bien todo lo contrario. Es un lobo solitario, envuelto en una espiral de autodestrucción por un trágico pasado que conoceremos a lo largo de la historia, aunque ya en el primer episodio queda bastante claro el por qué vive como vive. No está interesado para nada en las relaciones humanas y por ello es difícil que encaje allá a donde va. Como escuchamos previamente, no le llaman el recaudador porque se dedica a recoger dinero para comprar regalitos para sus compañeros de trabajo.
6: Yo he visto de todos los tipos. Todos encajamos en alguna categoría. El matón, el encantador, el padre adoptivo, el hombre poseído por una ira ingobernable, el cerebrito y... Cualquiera de esos tipos puede ser un buen detective y cualquiera de esos tipos puede ser un torpe incompetente.
8: ¿Qué tipo era usted?
6: Oh, solo un tipejo corriente, con un buen pollón. Tiene mucho que ver con el manejo de la autoridad. Se puede ser un obseso de la autoridad en la vigilancia. Es como la obsesión de un padre. Para algunos es demasiado. Cuesta encontrar un tío listo que sea prudente. Yo no estaba mal. Era mejor que algunos, pero... Bueno, sabía hablar con la gente. Y era prudente. Rust, su expediente de Texas estaba clasificado, censurado, y no le gustaba mucho hablar. Excepto cuando querías que se callara. Pero era listo.
9: Martin Hart, interpretado por Woody Harrelson, se define a sí mismo como un tipo normal, y la verdad es que la descripción es bastante acertada. Un tipo normal, eso sí, en plena crisis de los 40. Casado y con 2 hijas, se olvidará del calor de su hogar para buscar el placer fuera de casa. En la pareja de detectives, él es el líder de cara al departamento policial o a la prensa. Pero él es muy consciente de la superioridad intelectual de Rustin y no dudará en hacerle caso en casi todo lo que éste le plantee para avanzar en una investigación. Se esfuerza por intentar que Cole parezca un tipo normal, pero esto casi siempre es en vano.
6: ¿Qué?
4: Lávate, hueles mucho a conejo.
6: La clave de un matrimonio sano.
4: Oh, es el de Maggie, ¿eh?
6: ¿Y a ti qué cojones te importa?
4: Nada, tío. Perdón, cuidado.
6: Oye, ¿me lo parece o estás sugiriendo algo sobre mi mujer?
4: ¿Dices que es de tu mujer? Ese pestazo que traes.
6: ¿Y cómo hostias crees tú que tiene que oler el coño de mi mujer?
4: No, lo que quiero decir es que traes la misma ropa de ayer. Si añadimos el hecho de que no soy imbécil, no sugería nada sobre ninguna particularidad del olor.
6: No digas ni una puta mierda sobre mi mujer. Ni la menciones.
4: Si te has levantado sin poder soportarte, por mi bien. Pero no vale la pena perder las manos por eso.
10: ¿Y cómo voy a perderlas?
11: Si aplicase un kilo de presión y te partiese las muñecas. Eres un detective con experiencia. ¿Crees que miento?

0: A pesar de que Ras y Martin parecen soportarse perfectamente, no faltarán tampoco los típicos momentos de tensión entre compañeros. Martin es un tipo bastante visceral y no le resultará fácil encajar muchos de los comentarios de Rust. Pero tras este primer momento de tensión, siempre llega un punto de entendimiento común. En la línea temporal actual, se puede apreciar que llevan mucho tiempo sin hablar y que sus vidas han tomado caminos totalmente opuestos, pero desconocemos el porqué. Normalmente, sus momentos de enfrentamiento durarán poco. Así que, intentar intuir cómo se ha producido este distanciamiento es uno de los alicientes de True Detective.
1: Años llevamos ya con esto. Cariño, escúchame. No querría estar en ningún otro sitio.
2: Ya no sabes ni cuándo mientes.
1: ¡Venga ya! Ya tengo bastante con la mierda que tengo que tragar todos los días de mi vida. Y ahora me vienes con que me compadezca de ti después de currar 30 horas seguidas y pasarme el fin de semana oyendo las chorradas de tu padre. Llego a casa, el único sitio donde en teoría debe haber paz y calma, y me sueltan esa parida.
2: ¿Por qué dices eso? No siempre es así, no tiene por qué serlo.
1: Tiene que ser lo que yo quiera y debería ayudarme.
2: Todos te ayudamos. Lo hacemos a todas horas, joder.
1: Vale, ¿y qué quieres que te diga, eh? ¿Qué quieres que te hable de la mujer? Tenía cuernos. ¿Y quieres que te hable de las chicas que desaparecen? Y a lo mejor ya no dirías esas chorradas ni te quejarías en plan, pobre de mí.
2: ¿Eso es lo que crees? ¿Que busco que me compadezcas? ¿De verdad quieres encararlo así?
1: No. Cielo, creo que eres la mujer más estupenda que he conocido nunca. Y eres lo mejor que me ha pasado jamás. Pero sí, la verdad, a veces creo que tienes mucha tendencia a la autocompasión. Y ahora necesito que seas muy fuerte para poder afrontar mi trabajo.
2: Has desarrollado una especie de sordera selectiva. Antes no eras tan cagón, te lo juro.
1: Hasta tu madre dice que eres un tocapelote.
2: Dile a las niñas que a cenar.
3: Llega el momento de hablar de Maggie Hart. Maggie Hart es la mujer de Martin. Pronto descubrimos a una esposa dedicada en cuerpo y alma a su marido, pero que no se limita a ser una buena ama de casa. Es inteligente y posiblemente sea el personaje más fuerte psicológicamente, aunque tampoco es que tenga unos grandes rivales, todo se ha dicho. A medida que la trama avanza, Maggie gana peso en ella y se convierte en el importante nexo de unión entre Rust y Martin. Hasta aquí podríamos decir que más o menos True Detective no plantea nada nuevo en lo que viene siendo un drama policiaco. ¿Por qué entonces ha tenido tanto éxito? En spoiler, nos parece que esto es debido a tres motivos principales.
4: Pues el primer motivo es la ambientación. Estamos hablando de Luisiana, el Estados Unidos, la América profunda, profunda. HBO le ha dado un toque muy cinematográfico a True Detective y esto se aprecia sobre todo en la dirección. Pero donde más se luce es recreando la ambientación de Luisiana. Esos planos aéreos en los que se ven las vastas extensiones pantanosas que nos evocan melancolía y desesperación. Es imposible que esa investigación llegue a buen puerto. Parece sencillo deshacerse de un cuerpo y desaparecer, que nadie pueda atraparte, o peor aún, que lo encuentres y que no sea para nada lo que te esperas. Las congregaciones religiosas también están muy presentes, sobre todo las que se unen bajo la típica figura del predicador ambulante que promete milagros a cambio de donativos. El fanatismo de ese tipo de asociaciones está perfectamente recreado y el contrapunto con Rust, que es lo más adictivo de la serie. Gran culpa de que la ambientación nos traslade perfectamente a Luisiana es culpa de la banda sonora. El blues está muy presente y T-Bone Burnett ha hecho un trabajo magnífico en este aspecto, con temas de creación propia y con una selección de clásicos, entre los que podemos destacar Bring It to Jerome, de Woodley, Clea Spot, de Captain Beefheart, Stand By Me, de Staple Singers, Honey Bee,

0: El segundo motivo del éxito de True Detective es que lo podemos considerar un thriller filosófico. Seguramente la gran culpa de que esta serie haya cosechado tanto éxito es Russ Cole y su filosofía. Las reflexiones que se le escuchan en ambas líneas temporales son propias de una mente inteligente, perversa, bondadosa y maligna a partes iguales. Muchos de los mejores momentos de la serie son esos diálogos reconvertidos a monólogos por el propio Cole. Estas reflexiones rompen rotundamente con casi cualquier persona que podamos considerar de inteligencia medio dentro de la trama, pero todavía se acentúa más al poner en contrapartida a la gente de lo más profundo del sur de los Estados Unidos. En contrapunto, es cierto que en ciertos momentos puede llegar a ser demasiado descriptivo, quizás porque Pizzolatto quería hacer una serie que atrapara a la mayor parte del público y que nadie dejara de verla por no entender a Cole. Pero esta sobreexplicación perjudica más que beneficia.
1: Esto va a volver a pasar. O ya ha pasado. Ambas cosas.
2: Haremos en paralelo.
1: Sigue. Ha plasmado una fantasía. Un ritual. Fetichismo, iconografía. Esta es su visión. Su cuerpo es un mapa amoroso, parafílico.
3: ¿Perdona?
1: Aunar la lujuria física y las fantasías y prácticas prohibidas por la sociedad.
3: ¿Lo sacas de alguno de tus libros?
1: Pues sí. Rodillas erosionadas. Lo mismo ocurre en la espalda. Herpes labial, malas encías y malos dientes. Lo más normal es que sea prostituta. Tal vez no la conociera, pero tiene esta idea muy enraizada.
3: ¿Tienes un capítulo en algún libro sobre conclusiones precipitadas? Atribuyes una suposición a una simple pista y empiezas a elaborar un relato que lo respalde. Caes en prejuicios.
1: Espera a que la identifiquen.
3: Muy bien.
1: Estas cosas no suelen ser espontáneas. Seguro que no es su primera. Muy elaborado.
4: Y el último motivo por el que engancha esta serie es la investigación. En una serie policíaca, la investigación debe enganchar al espectador. En True Detective no hay giros de guión inesperados. Es una investigación que avanza muchas veces por intuición, a veces porque aparecen nuevas pistas y a veces simplemente por azar. ¿Cómo logra entonces enganchar al espectador? Principalmente lo consigue no desvelando la identidad de los responsables del asesinato hasta que la trama está prácticamente terminada. Y además añaden subtramas de otros crímenes que podrían estar o no relacionados con el principal. Cole no dejará ninguna posible pista sin investigar, aunque esto a veces parezca apartarlo de su objetivo principal. En cuanto al caso principal se refiere, las implicaciones religiosas están muy presentes y siempre es un tema que genera polémica y que engancha al público. Está muy presente el asesinato con iconografía religiosa y hemos aprendido a sospechar de familias importantes de políticos, religiosos o incluso compañeros del departamento de policía. La serie mantiene perfectamente esta incógnita e incluso sorprende en determinados momentos con las reacciones del departamento de policía ante la presión de ciertos lobbies.
5: Estaba inmaculada, ni una sola huella. Marcas de ligaduras en muñecas y tobillos de una cuerda de 10 milímetros, quizás entre 10 y 20 horas. Muestras de penetración vaginal. La ataron de pie. No había comido en un día o quizá más. Toxicología detectó ácido lisérgico y metanfetaminas.
1: Cristal y LSD.
3: ¿Cuánto LSD?
5: Indeterminado. He pedido que lo concreten.
3: ¿Con qué fue drogada, atada, torturada con el cuchillo, estrangulada y colocada allí?
5: Sí.
1: ¿Y qué hay de esto?
5: Pues la corona, a falta de un término mejor, espinas de rosa, cañas, mijo, un tubo de PVC, cuernos de ciervo, de un macho adulto. De nuevo, ni una sola huella. Símbolos pintados en un azul acrílico básico, con un dedo enguantado.
1: ¿Y tienes idea de qué significa?
5: Pues no sé. Es muy primitivo, como las pinturas rupestres. Quizás haya que hablar con un antropólogo.
6: Bueno, además de estos tres pilares fundamentales, hay algo de la serie que viene a la cabeza de todo el mundo en el momento de nombrarla. Sí, amigos, hablamos del plano secuencia del final del cuarto episodio, donde Rusty y Martin llegan a un barrio buscando a un sospechoso y tienen que salir literalmente cagando leches. Esos seis minutos son de lo mejor de la serie y os mantendrán observando la acción sin que seáis capaces de pestañear. Bueno, ya para ir terminando un poquito con lo que es True Detective, simplemente pues os traigo una pequeña crítica escrita por Pedro Torrijos en Jotdown, en la que textualmente dice que True Detective, por ambientación, por cinematografía y por dirección, está muy por encima de la mayoría de las producciones televisivas que han pasado por mis ojos. Woody Harrelson y Matthew McConaughey han creado, porque lo que han hecho en el fondo es crear las mejores interpretaciones que jamás he visto en una pantalla de televisión. Ahí queda eso.
7: Esta afirmación es heavy,
6: rotunda,
7: heavy,
6: categórica.
7: Rotunda completamente.
4: A mí me gusta mucho el plano secuencia.
8: Y ahora vamos a la primera temporada, ha sido un éxito. ¿Qué va a pasar la próxima temporada?
7: Ahí está la audiencia, yo creo que está expectante.
6: Lo que llevan esperando desde que empezamos a hablar de True Detective.
8: Está confirmada una segunda temporada y Nick Pizzolatto será también el guionista de True Detective en esta nueva ocasión. Pero habrá cambios. Por ejemplo, la trama se trasladará de Luisiana a California y ninguno de los personajes repite. El asesinato de Ben Caspar, el alcalde de una ciudad ficticia, será el punto de partida de la investigación que se celebrará, llevarán a cabo todos los personajes. Por el momento se sabe que Colin Farrell, esto no es lo peor, interpretará a Ray Belcoro, un detective comprometido con su trabajo cuya lealtad se debate entre sus jefes corruptos y el capo de la mafia que tiene control sobre él. Vince Vaughn, habéis escuchado bien, bueno, será Frank Senior,
9: bueno,
8: un criminal que ve cómo peligra el control que tiene sobre su imperio cuando intenta legalizar sus negocios, su socio es asesinado. Va a haber un cuarto personaje, pero todo parece indicar que será el antagonista de los tres anteriores. También se comenta que Vince Vaughn le dio tanto la chapa a Pizzolatto para salir en la serie que al final este cedió. Recordemos que Vince Vaughn es conocido principalmente por comedias de broza.
6: Pues yo te voy a decir que tengo la esperanza de tengo el presentimiento de que lo va a hacer mejor Vince Vaughn que Colin Farrell.
7: Y ahí lo dejo.
8: Es una apuesta interesante.
7: Es que, ¿no?, Colin Farrell es malísimo. Hay que declararlo aquí. ¿Qué ha hecho bueno Colin Farrell?
10: Hay que decir una cosa. Yo cuando escuché, cuando empezó True Detective la primera temporada, y veo que está Harrelson y McConaughey, al que yo solo había visto en una película anterior de un rollo de citas, una comedia romántica absolutamente patética, dije, Dios, esto no pega ni con cola. Y sin embargo, True Detective ha demostrado que es un actor
7: actuar,
10: impresionante.
7: Sí.
10: Ocurre lo mismo con Woody Harrelson, que yo lo había visto en una película hace mil años de una proposición indecente y no sé qué historias, que también era patético, y sin embargo luego vinieron historias buenas. Así que, por ejemplo, en el caso de Vince Vaughn, pues a lo mejor nos puede sorprender.
7: Yo espero que sea el renacer de estos actores.
4: ¿Quién? De Colin Farrell.
10: De Colin Farrell
4: sí.
10: Lo veo complicado.
7: Por eso.
4: ¿Cómo va a renacer?
7: Bueno, renacer no, el nacer.
6: Yo veo bien a Vince Vaughn porque el tío tiene una planta que son 2 metros de actor.
7: Es verdad.
6: Y eso, quieras que no, bien vestido y tal, puede imponer mucho.
7: Pero hay que hacerlo bien también.
6: Hay que hacerlo bien.
8: Pues para completar este

0: cinematográfica.
1: Ya ves que hablan de una persona que patrulla autopistas. A lo mejor podemos ver autopistas
2: en una ciudad que no existe realmente.
3: Son esos dos conceptos. Por un lado, es una serie que destaca por dos motivos: la ambientación y los dos protas.
4: Exacto.
3: Te cargas la ambientación, te cargas los dos protas,
4: a ver qué pasa.
3: Una serie nueva.
4: Ya,
3: pero
4: pasa.
5: Imaginaos el plano secuencia por la autopista. Eso puede ser
3: True Detective in California is the new black.
4: Vamos con los premios, porque a expectantes que estamos de por la segunda temporada, la primera se ha llevado un lote de premios.
2: Pues
4: brutal.
2: La verdad es que sí. Tuvo 12 nominaciones a los Emmy. Se llevó la de mejor, se llevó el Emmy de mejor dirección en serie de drama por, bueno, pues ya lo habíamos comentado, por Fukunaga. También tuvo 4 nominaciones, incluyendo la de mejor miniserie a los Globos de Oro. Tuvo 3 nominaciones a los Satellite Awards. En fin.
4: Bueno, tampoco ha ganado tantos premios, pero muchas nominaciones.
5: A ver, es una temporada.
2: Le dieron, sí, el sindicato de actores le dio el premio a McConaughey por el mejor actor de... Sí, las denominaciones, es verdad.
3: Si no lo ganan esta temporada, no creo que los gane la próxima, ¿eh?
2: Nominaron a los dos, de hecho, ¿eh? El sindicato de actores nominó tanto a McConaughey como a Harrelson a mejor actor de serie dramática.
5: Y tengo una anécdota, también nominaron al plano secuencia. No, a ver, os tengo aquí unas anécdotas. A Matthew McConaughey se le fue la pinza muchísimo.
4: Sí, es que se volcó demasiado.
5: Se volcó un mazo y prácticamente escribió un libro sobre el personaje. Se rumorea que para la creación del personaje y prepararlo llegó a escribir 450 páginas describiéndolo, contando su historia y las etapas en las que pasa a través de los 17 años de edad, etc. Es decir, se le fue la pinza muchísimo.
4: Completamente.
2: Escribió tanto que se quedó en los huesos.
4: Pero hay que reconocerlo, prácticamente es lo mejor de la serie.
3: Sí,
4: de Detective Matthew McConaughey, hay que reconocerlo.
5: Y otro detalle importante, que no sé si sabíais, y es que la serie está inspirada en hechos reales. Es decir, los casos que investigan en el equipo de investigación habían ocurrido realmente en el mundo real. De hecho, uno de los casos que hace referencia a ritos satánicos apareció en la prensa estadounidense allá por el año 2005.
4: Curioso, bueno, esto le da un valor añadido, ese factor de realidad.
3: Muy interesante.
2: Comentaba Iber que a McConaughey se le fue un poco la pinza escribiendo este casi libro, 450 páginas, pues también se le fue un poquito la pinza al productor y al director, porque la primera temporada, que solo tiene 8 episodios, necesitaron de la ayuda de más de 100 días de grabación. 100 días de grabación. Lo cual.
4: Y no tiene ni muchas películas.
2: Haciendo la cuenta, cada capítulo requirió 13 días de rodaje. Y se comenta además que algunas escenas de la serie fueron repetidas decenas de veces por culpa del guión, que buscaba mucha naturalidad en los actores, no convencía la interpretación y tenían que repetirla una y otra vez. De hecho, pues tanto McConaughey como Harrelson pedían por favor que no tuviesen que actuar nunca más, sobre todo en lo que eran las escenas violentas, ¿no?
3: 100 días para estos episodios. Yo recuerdo que al salir de clase la mitad de los días grabó 15 o 16 temporadas.
2: Y una última anécdota es que esto ya nos salimos del mundo de la pequeña pantalla y nos vamos a la grande, pero bueno, que Cary Fukunaga, que no era demasiado conocido hasta haber hecho True Detective, pues es noticia, ¿no?, en los Estados Unidos, porque es el director escogido para adaptar cinematográficamente It. It es esa novela de Stephen King.
4: Correcto.
2: Que muchos habréis leído y que algunos, pues la del terrorífico payaso, el paraíso horroroso, pero que muchos pues habéis visto en una adaptación televisiva que hizo la ABC y que nos dejó a todos pues los pelos de punta cuando éramos todavía unos críos, y que yo personalmente pues creo que vi la adaptación en la galega, que era incluso más terrorífica.
4: Bueno, yo creo que vamos a recordar a nuestra audiencia, para que sea consciente, la nota de IMDb, 9.3.
5: ¿3?
4: Para este serio, 9.3, y yo creo que es momento de dar nota spoiler.
3: Con casi 200.000 votos, ¿eh?
5: Casi 200.000 datos. Votos. Aquí datos.
4: Nota spoiler, por favor, señor Iverson.
5: Yo le doy un 9.1, gracias a ese maravilloso plano secuencia.
2: Que acabamos de ver.
4: Que acabamos de ver. Chema Casanova.
6: Yo le doy un 8.5.
4: ¿Focao?
3: Pues yo le iba a dar un 7.5 y le voy a subir un punto también por el plano secuencia.
4: 8.5. ¿Y Salema?
2: Pues yo le voy a dar un 8 porque, a pesar de ser una serie realmente espectacular, los 5 primeros capítulos son extraordinariamente lentos.
5: A veces pasa, hay gente que no le gusta el plano secuencia, pues se le da un 8.
2: Son muy,

0: muy lentos.
1: Alex Gordiña.
2: Otro 9.
1: Otro 9. Yo también soy de los 9. Apúntame un 9 ahí, vamos. Chema. Y computa esa nota los spoiler.
3: Pipipi, 8,68.
1: Bueno, 8,68. Una buena nota de spoiler. Yo creo que es un serión. Hoy hablamos de un serión.
4: Hay que verla.
1: No tenemos muchas esperanzas en la segunda temporada, pero bueno.
4: No, cero esperanzas.
5: Pero bueno, cuando partes de esperanza cero, siempre puedes
4: siempre
5: llegar
4: puedes rascar uno.
5: A Esperanza Sur.
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0: Bienvenidos a los programas de ODS que estamos realizando. Y en este programa queremos dar voz, dar visibilización a una de las asociaciones que en nuestro entorno, en Coslada y en San Fernando de Henares, están realizando un trabajazo para visibilizar la necesidad de la accesibilidad universal. Hablamos con el representante de Coslada Accesible, Ismael Calle. Hola Ismael, ¿cómo estás?
1: Hola, buenos días Julián. Muy bien, encantado de estar aquí con vosotros.
0: Pues nos gustaría que nos explicaras así, de buena mano, como entidad local, lo que estáis haciendo para impulsar ese derecho a la accesibilidad universal.
1: El origen de Coslada Accesible, que es como se llama nuestra asociación de aquí de Coslada, aunque trabajamos también en otros municipios, como bien has dicho, en San Fernando y en Mejorada del Campo, pues es reivindicar la accesibilidad universal para todas las personas, no solamente en las vías públicas, que todas las calles y todos los accesos sean accesibles, sino también en bienes y servicios, todo lo que sea público, que venga de la administración, o también en entornos privados, tanto en establecimientos como en centros privados, que sean accesibles totalmente para todas las personas.
0: Uno de los trabajos que también hacéis, y hacéis de una forma, de un hincapié potente, es el hablar con las entidades públicas, ayuntamientos, concejalías, ¿no?, en general, para exigirles e incluso informarles y guiarles ante la necesidad de esta accesibilidad.
1: Sí, en muchas ocasiones hemos tenido reuniones con diferentes concejales del Ayuntamiento de Coslada, sobre todo de vías y obras, para reivindicar y para reclamar, ¿no?, esa accesibilidad, incluso informándoles de cuál sería la normativa la actual, con medidas en caso de aparcamientos para movilidad reducida o de aceras con un ancho de acera y que estén libres de obstáculos tanto en lo ancho como en lo alto. Todas estas legislación que hay en torno a la accesibilidad y sobre todo la que salió desde el Real Decreto 1/13 del 29 de noviembre, que se denominó como la Ley de Discapacidad. Desde entonces, pues está todo bien legislado, incluso con también un Real Decreto para la implantación de todas estas medidas, y que en realidad no se cumple, aunque dieron 4 años para hacerlo, tanto a nivel público como privado. Pero estamos comprobando que después de casi 10 años, pues sigue sin ser accesible pues la mayoría de los entornos. Y eso es nuestro cometido, lo que intentamos, y que las administraciones lo cumplan, y que toda la población también se conciencie y se mentalice de que no solamente la accesibilidad universal es para las personas que tenemos discapacidad, sino que es un beneficio para todos los ciudadanos.
0: Una de las labores que hacéis, además, como decís, de concienciación, es dentro de los centros educativos. Coméntanos un poco a todas y a todos, ¿qué labor realizáis en los institutos o colegios a los que vais?
1: Hacemos varias, son diferentes charlas o actividades las que estamos haciendo en institutos. Por ejemplo, como en el Instituto Miguel Catalán, estamos dentro de una estructura dentro de orientación del propio instituto, y estamos dando la estructura de lengua de signos y de braille. Y luego en los centros de educación infantil y primaria ofrecemos unas charlas y talleres de concienciación y visibilidad de la discapacidad. Hacemos talleres de deporte inclusivo, por ejemplo, deporte para ciegos, con balón de cascabel. Incluso les ponemos algún antifaz a los niños, ¿no?, para que vivan esa experiencia, que oyendo los cascabeles del balón se pueden situar, incluso pueden ellos lanzar tiros a portería, indicándoles dónde están los postes de la portería, y que es así, ¿no? También se les ponen vídeos de cómo juegan los profesionales de la Federación Española de Deporte para Ciegos. También hacemos circuitos con obstáculos, con bastón, para que lo haga con bastón. Tenemos otras asociaciones que colaboran con nosotros, que como son Rueda con Nosotros, que ellos hacen deporte en silla de ruedas, aparte también de darles una charla de concienciación, y hacen baloncesto y balonmano en silla de ruedas. Vienen también de la Fundación del Perro Guía, para que los niños y niñas vean cómo trabajan los perros guías. Les enseñamos cómo se comunican las personas sordas con lengua de signos, y todo eso, pues que para poder convivir con otras realidades, otras capacidades, y que todos tenemos sitio en esta sociedad y que gracias a la accesibilidad pues podemos hacer una vida como otra persona cualquiera.
0: ¿Qué impresión tenéis desde la asociación, sobre todo cuando realizáis estas actividades en colegios e institutos, ¿no? Porque puede ser una, pues eso, una ruptura de lo normal que se supone que ven los chavales y chavalas en los institutos. ¿Qué aceptación tiene?
1: Pues tiene muy buena acogida por parte de los alumnos y alumnas, sobre todo los más pequeños, ¿no? Que al principio se sorprenden, ¿no? De que pues no ves, la verdad es que no ves y haces, estás jugando con ellos a lo mejor al parchís o con el cubo Rubik que está en relieve, pues ellos se dan cuenta que con esas medidas, con simplemente que con un o con una señal en braille, pues que puedes hacer muchas cosas, ¿no? Entonces, eso lo normalizan al fin y al cabo, no solamente con la ceguera, como es mi caso, como también con otros casos de la sordera, pues a lo mejor tienes que hablar con una persona que tiene dificultad de audición cara a cara a ella, hablando despacito y vocalizando. Y si hacemos con ellos el teléfono estropeado, el teléfono escacharrado este, que como jugamos normalmente es contar una cosa al oído de otro y así van pasando, pero lo hacemos leyendo los labios, ¿no? Y al final es una tontería, una modificación del juego que al final les haces comprender a los niños que a las personas que tienen dificultad de audición, pues les tienes que hablar eso, vocalizando mucho y de frente. Luego también lo de las sillas de ruedas, ¿no? Pues cuando ven a una persona en silla de ruedas por la calle, pues no se dan cuenta que pueden jugar a baloncesto, que pueden hacer cosas que a ellos les gusta y les gusta jugar y con el juego aprenden mucho y siempre nos dan lecciones a las personas mayores y seguro que llegan a sus casas y a sus padres, a su familia, pues les dan lecciones de solidaridad, seguro.
0: Y si bien te he pedido el punto de vista de los chavales y chavalas a los institutos que vais, también quiero pedirte el punto de vista de las entidades políticas, de los ayuntamientos y luego cómo todos esos consejos y de accesibilidad, cómo crees que están respondiendo para llevarlos a cabo a la vida diaria de la población de sus municipios.
1: Pues verbalmente, como concienciación, hemos avanzado mucho, nos atienden, nos comprenden, están con nosotros, están por la labor de la accesibilidad, pero luego prácticamente pues no se hace prácticamente nada. Pero es un consuelo de todos o de muchos, como se suele decir, cuando hay poco movimiento, ¿no? Se hacen pocas cosas dentro de Coslada a nivel municipal, de obras y de reestructuración de calles, porque ya no solamente cuestiones de accesibilidad, ¿no? Sino de mantenimiento, de limpieza, de muchas y muchas cosas que son las que van muy despacito, se hacen pocas cosas y de accesibilidad se debería hacer mucho más. Incluso lo hemos hablado con el concejal de Vías y Obras y si van a hacer o se pretendían hacer varias cosas, nos pidió que les diéramos prioridad a ciertos espacios o zonas del municipio, se las dimos hace un año y de eso no se ha hecho nada. Tampoco es nada costoso, no pedimos obras que sean económicamente un gasto muy importante para las arcas municipales, porque simplemente a lo mejor el pintar las plazas de movilidad reducida con los pictogramas y los símbolos que marca la legislación, que marca ahora mismo la normativa y con las medidas también que son las necesarias, ¿no? Pues ni siquiera eso, ni siquiera para pintarlo, ni siquiera para reservarlo, entonces pues poco o prácticamente nada, ¿no? Pero sí que es verdad que ellos siempre tienen la accesibilidad y siempre dicen mucho de accesibilidad, nos ayudan desde la Concejalía de Educación para que vayamos a hacer estas charlas. Vamos a ver, lo que no cuesta dinero, sí, pero ya a la hora de hacer obras, pues no se ve.
0: Bien, y ya para finalizar esta entrevista, ¿qué reclamaciones podríamos hacer ya no solo en el ámbito local, ya que estos ODS son a nivel nacional, a nivel internacional, por la ONU incluso, puestos ahí? ¿Qué reclamaciones harías tú a esas entidades más nacionales, ¿no? En esos cumplimientos de las normativas y como persona con discapacidad y en la directiva de esta asociación?
1: Bueno, pues yo hablo de aquí a nivel municipal porque es lo que donde nos estamos moviendo, pero a nivel autonómico, a nivel nacional y a nivel internacional estamos igual o peor, porque la accesibilidad es un derecho, además aprobado por las Naciones Unidas en 1996, que ya ha llovido, y seguimos con barreras arquitectónicas muy graves para que una persona con movilidad reducida pueda moverse en las infraestructuras públicas de por ejemplo, de ferrocarril. En las cercanías, aquí tenemos una estación de cercanías muy cercana que es totalmente inaccesible. Esas obras que deberían de tener todos los edificios públicos a nivel autonómico y general, que tienen barreras arquitectónicas que no pueden utilizar las personas con discapacidad, incluso en centros de salud o en centros que son de obligado, pues que tienes que entrar por necesidad, y que sí, que también hay legislación, hay una legislación que lo marca, pero ni siquiera desde el gobierno, desde los gobiernos, tanto general como autonómico como local, se cumple, ¿no? Entonces, tenemos una legislación muy buena, pero luego no se lleva a cabo a ningún nivel de institucional.
0: Pues muchísimas gracias, Ismael. Muchísimas gracias a Coslada Accesible por estar con nosotros aquí y pues colaborar con este proyecto ODS. Muchas gracias y esperamos que podamos seguir viéndonos.
1: Muchas gracias a Radio Jabato por darnos voz también.
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7: Pues efectivamente, Ana, vivimos en un mundo incierto ecológicamente. Olas de calor extremas, sequías persistentes, incendios forestales descontrolados y una gran pérdida de biodiversidad. Pero realmente, más allá de los datos y estadísticas, muchas veces olvidamos una cosa esencial: ¿cómo percibe la gente de la calle esta realidad? Para saberlo, como bien has dicho, hemos cogido los micrófonos del estudio y hemos salido a la calle para escuchar respuestas espontáneas, sinceras y algunas hasta incómodas. Hemos sido el altavoz del pueblo.
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9: Buenas tardes, Guillermo, y bienvenido a Paradigma.
12: Hola, buenas tardes. Qué bien, muy bien.
9: El gran apagón del pasado mes de abril nos puso en jaque sobre cómo abordar nuestras políticas energéticas y los recursos energéticos de los que disponemos. ¿Tú crees que este acontecimiento ha sido significativo a la hora de plantearnos una transición energética hacia otras formas más sostenibles de energía?
12: No, no. Para plantearnos la transición, no. Lo que sí nos ha abierto los ojos, entiendo que primero a los poderes públicos sobre la necesidad de ponerle freno al lobby energético, por un lado, para que el lobby invierta en las redes como debería invertir, y por otro, sí que habrá hecho reflexionar sobre cómo podríamos vivir con un menor suministro de energía. Pero no creo que haya sido en ningún momento un punto de inflexión en el camino hacia la transición energética.
9: Me gustaría que hiciésemos ahora, nos ayudases a hacer un diagnóstico de cómo está España en cuanto a consumo y producción de renovables. ¿Vamos por buen camino?
12: Sí, efectivamente estamos mejor que otros países industrializados, pero haciendo una salvedad, entre el 40 y el 50%, el 44% de la energía eléctrica que se consume en España es renovable ya, energía fundamentalmente solar, eólica e hidráulica. Pero estamos hablando de energía eléctrica. Y el problema de la energía es que no se puede electrificar todo. A escala planetaria, la electricidad supone solamente el 20% de la energía que se consume. El otro 80% de la energía que consumimos a escala planetaria no es energía eléctrica. De hecho, el transporte es tremendamente dependiente del petróleo. El 90% del transporte que se mueve en el mundo es con petróleo. ese 90% de transporte, no todo él se puede electrificar. Se puede electrificar parte del transporte. El transporte de mercancías, sobre todo, por vía ferroviaria, pero el transporte aéreo, el transporte marítimo y el transporte de vehículos pesados por las carreteras no se puede electrificar porque, por muchas razones, ¿no? Una de ellas es que, en el caso de que quisiéramos reconvertir todo el parque fósil, parque de vehículos fósiles, en renovables, no habría minerales suficientes, no habría materiales suficientes para construir las baterías necesarias para renovar todo el parque. Por otro lado, es que la maquinaria pesada no se puede mover con electricidad. La maquinaria pesada es tremendamente dependiente del diésel, ¿no? A nivel de producción de energía eléctrica, en el Estado no estamos mal, estamos avanzando 44%, pero eso supone solamente una parte pequeña de la energía que consumimos en España.
9: ¿Hacia qué modelos de energía deberíamos ir?
12: La mejor energía es la energía que no se consume. Entonces, el problema es que estamos consumiendo energía a unos niveles absolutamente desproporcionados, totalmente disparatados. Claro, en el momento en que enterremos los combustibles fósiles y enterremos la nuclear, que es la nuclear, por cierto, es algo, digamos, la cantidad de energía eléctrica que se produce con nucleares es algo testimonial, no es muy importante. Una vez que enterremos los combustibles fósiles y la nuclear, hay que ver cómo obtener la energía necesaria para mover todo lo que ahora se mueve con esos motores.
9: ¿Hay suficiente energía?
12: Según los analistas, en el supuesto de que pudiéramos llenar el planeta de energías renovables, podríamos obtener la tercera parte de la energía que estamos consumiendo hoy en día. Pero yo creo que el razonamiento hay que hacerlo de otra manera. Es que el consumo de energía va asociado al consumo de materiales, va asociado al consumo de bienes y de productos, ¿no? Y lo que hay que reducir no es solamente el consumo de energía, hay que reducir el consumo de bienes y servicios y de mercancías en su conjunto. Esa es la clave. ¿Dividimos por tres nuestro consumo de energía? ¿Eso es posible? Sí, es posible y además no es algo doloroso. Uh-huh. Pero estamos hablando de escala mundial, dividir por tres nuestro consumo de energía. Pero un kenieta que consume 180 kilovatios hora al año, 180 kilovatios hora al año de energía eléctrica, mientras un norteamericano consume 12.000, no le vas a pedir que divida por tres su consumo de energía. A ese kenieta habrá que permitirle que multiplique por 10. Su consumo de energía. A cambio, tendremos que dividir por 10 el consumo de las sociedades industrializadas. Entonces, esa es la clave. ¿Hay que dividir por 3 el consumo de energía? Sí, a escala planetaria, pero para que ese consumo de energía sea equitativo, sea en equidad, uh-huh. Es necesario que los países industrializados dividamos por 10 nuestro consumo de energía.
9: Para finalizar, si tuvieses que darle tú una hoja de ruta al gobierno, ¿qué otras 3 claves le darías?
12: A ver, el gobierno, lo primero que tiene que hacer el gobierno es nacionalizar el sistema eléctrico en su conjunto. Eso sería lo primero, nacionalizar, porque es la única forma de controlar la producción de energía eléctrica, su distribución y su comercialización. Entonces, acabar con el lobby e incentivar el autoconsumo, por supuesto. Llegar a la ciudadanía, explicarle a la gente qué es lo que está pasando, explicar qué es la emergencia climática. Antonio Guterres decía, hemos pasado de la era del calentamiento global a la era de la ebullición global. Eso lo decía el secretario general de Naciones Unidas. Estamos, ya no es una cuestión de emergencia climática por calentamiento, no, es que hemos abierto las puertas del infierno, dijo en otra ocasión también Antonio Guterres, ¿no? Entonces, esto es lo que el gobierno tiene, los poderes públicos tienen que llevar a la ciudadanía. Uh-huh. Tienen que informar y sensibilizar y decirle a la ciudadanía, estamos viviendo en un auténtico espejismo con estos niveles de consumo, con esta sobreconsumo, con este modelo tan opulento y de tanto derroche. Hay que volver a un modelo de austeridad. Hay que explicarle a la gente que solamente con un consumo austero de energía y materiales podremos conseguir un planeta y un desarrollo digamos social equilibrado, pero claro, para eso hace falta un trabajo de concienciación y sensibilización muy grande. Deberían estar las calles llenas de educadores sociales, de informadores, de técnicos expertos en participación, uh-huh. Llevando el problema a la gente porque las medidas que o bien que van a tomar los gobiernos o bien que nos va a imponer la emergencia climática van a ser medidas muy duras. Y van a ser medidas muy impopulares. Entonces, para poder decirle a la gente, mire usted, a partir del lunes deja usted su coche aparcado durante toda la semana. Vamos a poner una cartilla de racionamiento. Va a usar usted el coche una semana al mes, por ejemplo, ¿no? Pues para que se pueda hacer eso y no se produzca una revuelta brutal, la gente tiene que saber por qué se hace eso. Y la clave está en la información y la sensibilización, para que la gente sepa exactamente cuál es el nivel de crisis al que nos estamos enfrentando.
9: Pues Guillermo, llegamos al final. Muchas gracias por tus aportaciones desde Paradigma Radio.
12: Bueno, gracias a vosotras, como siempre.
6: Moitas gracias, Sonia Montaño, de Paradigma Radio en Córdoba. Interesantísima experiencia que nos demostra que se somos que en unir as nosas forzas, podemos acadar obxectivos colectivos. 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
13: Efectivamente, traemos un poquito de sentido común ante tanta desinformación.
6: 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Que non chacoen con Maldita.es.
14: Que no te la cuelen.
15: Cogemos el relevo y el micro desde MRTV y continuamos hablando de esta emergencia climática. En concreto, queremos destaparte algunos de los muchos bulos que niegan esa emergencia. Estamos con Luisa Bernal de Maldita.es, que nos va a ayudar a detectar mentiras y bulos en las redes.
16: Hola, es un placer estar aquí.
15: A pesar de la inmensa evidencia, el cambio climático es uno de los temas que sufre de más bulos y desinformación. Hazte un experto o experta en detectar este tipo de narrativas. Pon atención porque Luisa nos va a dar tres ejemplos que nos encontramos a menudo y que pretenden sembrar la duda ante el aumento de la temperatura global provocada por el cambio climático. 1. El cambio cromático.
16: El cambio cromático es una narrativa que afirma que los mapas del tiempo de la televisión se están alterando para mostrar una situación meteorológica más preocupante de la real. La estrategia habitual es señalar que ahora los mapas usan tonos más rojos u oscuros que transmiten más gravedad, cuando en teoría están mostrando temperaturas normales. Esta narrativa regresa cada cierto tiempo a las redes sociales, sobre todo aprovechando las subidas de temperatura del verano.
15: 2. Supuestos registros antiguos.
16: Otra narrativa que circula en verano muestra supuestos registros antiguos de temperaturas, que marcan 46 grados, 47 grados o incluso más de 50 grados. Algunos de ellos superarían el récord histórico de temperatura en España, los 47,6 grados centígrados que se alcanzaron en agosto de 2021 en Montoro, en Córdoba. Sin embargo, se desconoce de qué manera se recogieron esos registros antiguos, por lo que no son fiables y no pueden compararse con los estándares actuales para medir temperaturas. Además, aunque esas temperaturas fuesen reales, esto no invalida la tendencia de aumento de la temperatura media en España.
15: 3. Imágenes de termómetros en la calle.
16: Otro contenido recurrente que circula en verano son imágenes de termómetros en la calle, normalmente en marquesinas, mostrando altas temperaturas, como 44 grados centígrados. Se suele acompañar de mensajes tipo «veranos calurosos hemos tenido siempre». Sin embargo, las temperaturas que marcan estos termómetros no son fiables porque muchos de ellos miden la temperatura del propio instrumento y no la del aire exterior. Para medir la temperatura del aire, los termómetros deben estar protegidos de la radiación solar. Las organizaciones meteorológicas usan garitas pintadas de blanco a cierta distancia del suelo.
15: ¿Qué puedes hacer para evitar que te cuelen uno de estos bulos? Te vamos a dejar una serie de claves para que te conviertas en todo un sabueso a la hora de detectar desinformación. Esto es un pequeño manual para detectar bulos.
16: 1. ¿Quién lo dice? ¿Conoces la fuente? No te creas todo lo que te llega por WhatsApp o redes sociales. Contrástalo con fuentes fiables. 2. Cuidado con las imágenes. Pueden estar manipuladas o descontextualizadas. 3. No te fíes de los audios virales. Si empieza por «me ha dicho el primo de mi vecina», desconfía. Suelen ser audios alarmistas que difunden bulos. 4. ¿Quizás es humor? Puede ser una broma o salir de una web o perfil con contenidos satíricos. 5. No te quedes en el titular. Lee el texto completo y busca quién lo publica. 6. Ojo con la fecha. Hacer pasar un suceso antiguo por actual es otra manera de desinformar. 7. Ojo con el lenguaje y las emociones. Intentan enfadarnos o meternos miedo para que reaccionemos. 8. 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
3: Las autoridades iraníes afirman que al menos 11 personas murieron y decenas más resultaron heridas después de que Estados Unidos lanzara una serie de ataques contra el sur de Irán. Las presuntas víctimas incluyen 5 personas, entre ellas un menor de edad, que murieron cuando una bomba estadounidense cayó sobre una vivienda donde se celebraba una boda en el condado sureño de Sirik. La Sociedad de la Media Luna Roja de Irán compartió imágenes que parecen mostrar a varios menores más recibiendo tratamiento para sus heridas. Horas después, Irán dijo haber lanzado misiles contra una base militar de Estados Unidos en Jordania y almacenes de armamento militar estadounidense en Irak. Kuwait afirma que un ataque iraní con drones provocó un incendio en un complejo residencial de la capital del país. Estos bombardeos se producen pocos días después de que Estados Unidos e Irán intercambiaran ataques por primera vez en un mes. En una publicación en redes sociales, el presidente Trump afirmó que los bombardeos recientes de Estados Unidos responden directamente a las acciones de Irán de colocar minas marinas cerca del estrecho de Hormuz. Estas fueron las palabras expresadas por el presidente del Parlamento iraní, Mohammad Bagher Ghalibaf.
4: Si el enemigo tiene la intención de impedir que exportemos petróleo del Golfo Pérsico, sepan que nadie exportará petróleo del Golfo Pérsico. Esta ha sido y será nuestra decisión y ciertamente pagarán el precio de este bloqueo militar que han implementado. Y los estadounidenses en particular sentirán esto con todo su ser.
3: El presidente de Rusia, Vladimir Putin, ha prometido seguir apoyando a Irán en su guerra con Estados Unidos, promoviendo la cooperación de su país para contrarrestar las sanciones estadounidenses. La promesa de Putin se produjo durante una aparición conjunta con el presidente iraní Masoud Pezeshkian en el marco de la cumbre de la Organización de Cooperación de Shanghái en Kirguistán. Desde que Estados Unidos e Israel iniciaron en febrero su guerra contra Irán, Rusia ha proporcionado a este último equipamiento militar, incluidos componentes de drones, al igual que información de inteligencia, como la ubicación de activos estadounidenses en el Golfo Pérsico. Mientras tanto, funcionarios europeos están criticando al gobierno de Trump por invitar al ministro de Finanzas de Rusia a una cumbre de los funcionarios de finanzas y presidentes de bancos centrales de los países del G20. Esta fue la primera vez que un funcionario ruso participó en una reunión del G20 desde que Rusia inició la invasión a gran escala de Ucrania hace más de 4 años. Asimismo, dicha participación tuvo lugar después de que el secretario del Tesoro de Estados Unidos, Scott Bessent, amenazara con imponer sanciones secundarias a los socios comerciales de Irán. En Alemania, las autoridades dijeron el martes que Rusia estaba detrás del frustrado ataque con drones ocurrido el mes pasado en el aeropuerto de Leipzig-Halle y anunciaron una serie de medidas al respecto, incluidas las de convocar al embajador ruso en Berlín y cerrar el consulado de Rusia en Bonn. El 4 de agosto, un dron cargado con explosivos de grado militar fue hallado junto a un avión de carga ucraniano en el aeropuerto, que también recibe vuelos europeos y de los países de la OTAN con cargamento militar. Las imágenes de las cámaras de seguridad parecían mostrar que el dispositivo colisionó contra el ala de la aeronave y luego cayó al suelo sin detonar. El presidente ruso, Vladimir Putin, afirmó que Alemania plantó pruebas para culpar a Rusia del ataque con drones. Estas fueron las palabras expresadas por el ministro del Interior de Alemania.
4: Suponemos que Alemania es el objetivo de nuevos ataques híbridos por parte de Rusia. También se debe suponer que existe la voluntad de causar un daño aún mayor mediante ataques híbridos.
5: Auch größere Schäden auszulösen.
3: En los territorios ocupados de Cisjordania, el Programa Mundial de Alimentos anunció el martes que este mes reducirá a la mitad su asistencia alimentaria debido a la grave escasez de fondos, por lo que la agencia de la ONU reducirá de 400.000 a 200.000 el número de personas vulnerables que reciban ayuda. Estas fueron las palabras expresadas por John Hughes, director del Programa Mundial de Alimentos para Palestina.
5: In my recent visits to the West Bank,
4: en mis recientes visitas a Cisjordania, he sido testigo de cómo familias que en algún momento prosperaron ganándose la vida con sus tierras ahora se ven obligadas a abandonar sus hogares al tiempo que sus medios de vida eran destruidos. Ahora se encuentran en una situación de asfixia en la que no pueden desplazarse libremente de un lugar a otro para acceder a las tierras y a un empleo y, por lo tanto, no pueden pagar los alimentos para sus familias. Estas personas enfrentan una injusticia y dificultades increíbles.
5: They face incredible injustice and hardship.
3: El Programa Mundial de Alimentos también se ha visto obligado a recortar la ayuda humanitaria a Gaza, donde la agencia presta asistencia a 1,5 millones de personas, incluido 1 millón de palestinos que reciben ayuda alimentaria todos los meses. Un tribunal israelí ha presentado cargos penales contra 12 guardias acusados de golpear a 9 prisioneros palestinos, uno de los cuales murió a causa de la agresión. Según la acusación, en noviembre de 2023, los 12 guardias entraron a una celda durante un conteo nocturno y propinaron puñetazos, patadas y golpes con garrotes a los prisioneros. El ataque se cobró la vida de Taher Abu Asab, quien sufrió graves lesiones en el corazón y el sistema respiratorio. En marzo, las Fuerzas Armadas de Israel retiraron los cargos contra 5 soldados que habían sido acusados de agredir y violar en grupo en 2024 a un palestino detenido en la prisión de Sde Teiman. Según la organización israelí Comité Público contra la Tortura en Israel, más de 100 presos palestinos han muerto bajo custodia israelí desde octubre de 2023. Mientras tanto, el ministro de Seguridad Nacional de Israel, el ultraderechista Itamar Ben-Gvir, eliminó de sus redes sociales un video de campaña luego de que su publicación desatara una fuerte reacción de rechazo. La animación, generada por inteligencia artificial, muestra a Ben-Gvir negándole comida a los prisioneros palestinos y obligándolos a avanzar por una cinta transportadora hacia lo que parece ser un campo de concentración. En la República Democrática del Congo, el número de muertes por el brote de ébola declarado en mayo ha superado la 3.000, con más de 6.100 casos reportados. La Organización Mundial de la Salud advierte que este brote va camino a superar al brote más mortífero registrado, que se produjo en 2014 en África Occidental y se cobró la vida de 11.000 personas. Los trabajadores de la salud están llevando a cabo una ardua campaña de vacunación contra la última cepa del virus del ébola.
6: Es que on a experimenté a Bunia. Parmi les gens qui sont décédés de Ebola,
4: nuestra experiencia en Bunia demostró que las personas que murieron de ébola eran en su mayoría personas que no habían sido vacunadas. Entre quienes contrajeron la enfermedad pero se recuperaron, la mayoría había recibido la vacuna Ervebo. Basándonos en esa experiencia, creemos que la vacuna Ervebo también puede proteger contra otras variantes de la enfermedad, dado que proporciona inmunidad cruzada.
6: Avec d'autres variantes, puisque ça confère une immunité croisée.
3: Un informante federal anónimo ha alertado de que el nuevo sistema del servicio postal de Estados Unidos para gestionar el voto por correo no ha sido sometido a pruebas, presenta deficiencias graves y podría desembocar en un fallo catastrófico si se implementa previo a las elecciones de mitad de mandato de noviembre. Esto se produce luego de que el presidente Trump emitiera en marzo una orden ejecutiva en la que instruye a su gobierno crear listas de ciudadanos a nivel federal y denegar la entrega de papeletas de voto por correo a quienes no figuren en esas listas. En una denuncia compartida con la oficina del senador demócrata Richard Blumenthal, el informante advierte que los problemas con el nuevo portal federal de votación por correo de Estados Unidos podrían provocar que votantes elegibles para recibir papeletas de voto por correo no las reciban a tiempo para las elecciones de noviembre o no las reciban en absoluto. El informante también advierte sobre una política de 0% de fallos, según la cual incluso una sola papeleta con datos que no coincidan podría provocar el rechazo de un lote completo de hasta decenas de miles de papeletas hasta que se resuelva la discrepancia. En un fragmento de la denuncia, el informante señala: al parecer, los directivos del Servicio Postal de Estados Unidos han descartado todas las mejores prácticas mientras mientras aceleran el proyecto para que esté listo para su implementación el 1 de septiembre, lo que plantea la pregunta de si un fallo catastrófico sería una característica del sistema en lugar de una anomalía. Mientras tanto, en una votación de alineación partidaria, los tres comisionados republicanos del condado de Tarrant, estado de Texas, votaron a favor de reducir en casi un tercio el número de centros de votación para las elecciones de mitad de mandato de noviembre, lo que deja a 1,3 millones de electores con solo 224 locales de votación. Organizaciones en defensa de los derechos civiles, entre ellas la Unión Estadounidense para las Libertades Civiles y la Asociación Nacional para el Progreso de las Personas de Color, advierten que los cambios afectarán de manera desproporcionada a los votantes de color en el tercer condado más grande de Texas, especialmente a zonas de Arlington y Fort Worth, donde las comunidades minoritarias son mayoría. Agentes federales de inmigración de Estados Unidos arrestaron a unas 50.000 personas en agosto, lo que igual al ritmo récord de detenciones registrado en julio. Así lo afirmó un alto funcionario del Departamento de Seguridad Nacional que habló con la cadena NBC News. En el estado de Washington, familiares están pidiendo al Servicio de Inmigración que libere a Loreto Yavar, un hombre de 76 años que ha estado detenido desde junio a pesar de que tiene una residencia legal permanente en Estados Unidos y padece un cáncer de próstata en etapa 4. Yavar, quien emigró de Filipinas en 1995 y ha vivido desde entonces en Estados Unidos con su esposa y su hija, no tiene antecedentes penales y fue detenido durante su entrevista para obtener la ciudadanía estadounidense. En la ciudad de Springfield, estado de Ohio, familiares del inmigrante haitiano Pierre Damas Bell afirman que este murió por suicidio después de que el gobierno de Trump cancelara las protecciones para los refugiados haitianos y le colocara una tobillera de vigilancia electrónica. Bell, de 20 años, fue atropellado el lunes por la mañana por un camión con remolque en la carretera interestatal 70 después de que, según se informa, se estacionara en el arcén y se interpusiera en el tráfico que venía en la dirección contraria. El joven acababa de comenzar su primer año en la Universidad Estatal de Wright, donde fue reclutado para el equipo de fútbol y aspiraba a estudiar neurociencia y convertirse en neurocirujano. Pierre Damas Bell tenía una solicitud de asilo en trámite y su próxima audiencia ante el Tribunal de Inmigración estaba programada para octubre. La muerte de Bell se produjo después de que el joven dijera sentirse avergonzado y humillado por verse obligado por el Servicio de Inmigración a llevar una tobillera con GPS. Un juez federal rechazó el intento del gobierno de Trump de impedir que el activista filipino Yacoub Villandre, beneficiario del Programa de Acción Diferida para los Llegados en la Infancia, conocido como DACA, solicite su liberación de la custodia del Servicio de Inmigración de Estados Unidos. Villandre ha estado detenido en el Centro de Procesamiento del Servicio de Inmigración de Folkestone en el estado de Georgia. Agentes federales de inmigración arrestaron a Villandre en octubre pasado a punta de pistola en su casa del estado de Texas. El equipo legal del activista afirma que fue arrestado debido a su trabajo como fotoperiodista y a sus publicaciones en las redes sociales en las que criticaba el genocidio israelí en Palestina y el trato que el gobierno de Estados Unidos dispensa a los prisioneros de la llamada guerra contra el terrorismo. En el estado de Mississippi, el jefe de policía de la ciudad de Senatobia fue destituido el martes, días después de que informes de prensa revelaran que empleaba de forma habitual expresiones racistas contra las personas negras en sus mensajes de texto. En uno de los mensajes, el jefe de policía, Harold Vanderford, dijo que estaba teniendo un momento racista. En otro escribió que estuvo a punto de golpear a un hombre utilizando un insulto racista para referirse a una persona negra. Vanderford había presentado la renuncia, pero la Junta de Concejales de la ciudad votó a favor de rechazarla y optó por destituirlo. El departamento de policía de Vanderford ha sido objeto de crecientes críticas después de que un agente de policía de Senatobia matara a tiros a un niño negro de un año llamado Cohen Wiley en un incidente ocurrido en junio en el estacionamiento de una tienda de Walmart a la que la policía había acudido tras recibir un llamado por un presunto hurto. La Cámara de Representantes de Estados Unidos censuró al congresista republicano Chuck Edwards después de que un panel bipartidista concluyera que hay motivos sustanciales para creer que infringió las normas de dicha Cámara sobre acoso sexual. Edwards anunció el mes pasado que retiraba su candidatura a la reelección luego de que un informe de la Cámara Baja determinara que debía ser sancionado por incurrir en una conducta persistente, poco profesional e inapropiada hacia dos jóvenes empleadas. Según el informe del Comité Comité de Ética, Edwards hizo comentarios reiterados sobre el aspecto físico de las mujeres, las invitó a cenas íntimas y vacaciones, les escribió notas en las que expresaba su afecto por ellas y les hizo regalos. El actual senador estadounidense Ed Markey, del sector progresista del Partido Demócrata, ganó el martes las primarias de su partido para un escaño en el Senado de Estados Unidos en representación del estado de Massachusetts. Su rival en la contienda, el congresista Seth Moulton, había argumentado que Markey es demasiado mayor para desempeñar su cargo. Con 80 años, Markey es el senador demócrata de mayor edad que se postula para la reelección. Estas fueron las palabras expresadas por Markey durante el discurso de victoria que pronunció en la noche del martes.
7: We need to build more than just a Democratic majority in Congress.
4: Necesitamos construir algo más que una mayoría demócrata en el Congreso. Necesitamos consolidar una mayoría demócrata progresista que utilice su capital político para enfrentarse a los jefes, a los multimillonarios y a los aspirantes a reyes.
7: The billionaires and the wannabe kings.
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2: 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Estimados oyentes, muy buenas. En este informativo hablaremos sobre la condena de 40 congresistas de la República de Colombia a la decisión del gobierno del presidente Abelardo de la Espriella y otros temas de interés desde los campamentos de refugiados saharauis.

0: El primer ministro saharaui Bushra Beyoun clausuró en Argelia la Universidad de Verano de los Cuadros del Frente Polisario y el Estado saharaui y advirtió que ninguna solución fuera de la legalidad internacional traerá estabilidad a la región. La clausura de la 14ª edición de la Universidad de Verano de los Cuadros del Frente Polisario y la República Saharaui en Bouazdas, Argelia, Bushra Hamoud Beyoun afirmó que los saharauis no retrocederán en su objetivo de arrebatar su libertad y recuperar su soberanía. Señaló que cuentan con la justeza de su causa y con el apoyo de amigos y aliados a la cabeza Argelia. Recordó que la cuestión saharaui es seguida por la ONU desde mediados del siglo pasado. Fue tajante al plantear cualquier solución debe ser refrenada por el pueblo saharaui porque es el soberano de su tierra y debe respetar su derecho a la existencia, a la dignidad y a la soberanía. 40 congresistas colombianos han rechazado la decisión del presidente Abelardo de la Espriella de reconocer la ocupación marroquí. En un comunicado la califican de ilegítima e indignante y aseguran que convierte a Colombia en cómplice de la violación del derecho a la autodeterminación. El texto, encabezado por Alejandro Toro, presidente de la Comisión Segunda de Relaciones Exteriores, afirma que no guardarán silencio. Anuncian que llevarán su postura a foros nacionales e internacionales y piden al presidente que rectifique. En declaraciones a este informativo aseguró que avalar la ocupación del Sáhara Occidental va en contravía de la histórica diplomacia colombiana.
1: Nosotros somos una fuerza política que no puede ser ignorada. Lo que haremos es buscar todos los espacios en los que participemos como congresistas para expresar nuestro rechazo a la decisión del señor presidente ilegítimo Abelardo de la Espriella y denunciar la crisis humanitaria que se vive en el Sáhara Occidental. El reconocimiento de la ocupación va en contravía de lo dispuesto por la ONU a través de múltiples resoluciones del derecho internacional humanitario y además denunciar la Carta de Derechos Humanos, eso es carente de toda legitimidad. Efectivamente, estamos yendo en contravía de la posición diplomática histórica que hemos tenido con los pueblos que buscan ejercer su derecho a la soberanía. Es que es un total revés diplomático que lo que nos pone es en posición de parias de la comunidad internacional. Pues yo le diría que aún está a tiempo de retractarse, que necesita instruirse en historia del Sahara Occidental y en las violaciones a los derechos humanos que ha ejercido Marruecos.
0: Niños saharauis participan en jornada de solidaridad en Campi Vicencio durante su estancia estival en esta ciudad. El encuentro se celebró en la sede de COP, organizado junto a la sección de socios de COP y la asociación Chita Visible. Los pequeños embajadores de paz fueron recibidos por Franca Frati, presidenta de la sección de socios, y Leticia Lamprese, directora de COP. Frate recordó que la colaboración con el pueblo saharaui data de décadas, con donación de alimentos y apoyo a una tienda solidaria en los campamentos de refugiados saharauis. Sobre esta recepción nos dice la presidenta de la sección de socios COP de Campi Vicencio, Franca Frate, que afirmó que este año hemos acogido a los niños pequeños embajadores de paz dentro de nuestro supermercado. Nuestra relación con el pueblo saharaui dura desde hace décadas. En estos años hemos apoyado los viajes de solidaridad a los campamentos de refugiados, donando alimentos, dice y agrega. Hemos apoyado el proyecto de tienda solidaria, un punto de venta de alimentos gestionado por personas del lugar, contribuyendo a garantizar alimentos a precios justos. Italia despide a los pequeños embajadores saharauis de la paz tras un verano de acogida y solidaridad. Los niños y niñas saharauis del programa Pequeños Embajadores de la Paz 2026 llegaron a los campamentos de refugiados saharauis para reencontrarse con sus familias tras concluir su estancia estival en Italia. El programa, impulsado por la representación del Frente Polisario en Italia y la Red Saharaui, junto a municipios, familias y voluntarios, les ofreció convivencia, atención sanitaria y actividades alejados de las duras condiciones de los campamentos. Fueron despedidos en el aeropuerto de Roma, Fiumicino, por la representante del Frente Polisario, Fátima Mahfoud, y la presidenta de la Red Saharaui, Valentina Roversi. Sobre la despedida de estos menores en Italia, hemos hablado con un acompañante. Él es el actual director de cooperación en el Ministerio de Información de la República Árabe Saharaui Democrática, Khalil Mohamed Lamin.
2: Yo soy Khalil Mohamed Lamin, acompañante con los niños en el proyecto Pequeños Embajadores de la Paz a Italia este verano. Y este programa se ha finalizado el día 21 de agosto y el retorno a los campamentos de los Pequeños Embajadores de la Paz fue la madrugada del 22 de agosto. Estos niños y niñas participaron en el programa Pequeños Embajadores de la Paz 2026 y llegaron la madrugada del 22 a los campamentos para encontrarse con sus familias tras concluir su estancia de verano en Italia. El programa, desarrollado por la representación del Frente Polisario en Italia y la Red Saharaui, red de asociaciones solidarias italianas con el pueblo saharaui, con la participación de organizaciones, municipios, voluntarios y familias italianas, ofreció a los menores unas semanas de convivencia, atención sanitaria, actividades y acompañamiento lejos temporalmente de las difíciles condiciones de los campamentos de refugiados en el verano, ya que la temperatura alcanzan a casi a los 50 grados. Durante su estancia en Italia, los menores recibieron atención sanitaria y fueron acogidos con calidez por comunidades italianas que abrieron sus puertas como expresión de solidaridad y apoyo al pueblo saharaui. La delegación saharaui en Italia desempeñó un papel central en la coordinación del programa y en el acompañamiento de los menores. El regreso a los campamentos ha estado marcado por sentimientos encontrados, la alegría de reencuentro con sus familias y al mismo tiempo la emoción de despedirse de quienes los acogieron durante el verano. También el programa pone de relieve que la acogida no constituye únicamente una experiencia temporal, sino también una expresión de solidaridad y de los vínculos de amistad construidos entre el pueblo saharaui y la sociedad italiana. Este programa cumplirá el próximo año más de 40 años y es un programa realizado e impulsado por la representación del Frente Polisario en Italia, conjuntamente con la Red Saharaui, que incluye a las asociaciones de amistad y solidaridad italianas con el pueblo saharaui. Los pequeños pues regresan junto a sus familias en los campamentos de refugiados mientras permanece la esperanza de que el pueblo saharaui pueda ejercer plenamente su derecho a la autodeterminación y alcanzar una solución justa y definitiva al conflicto de Sahara Occidental, conforme al derecho internacional y a las resoluciones de las Naciones Unidas. Y así, pues los pequeños pueden vivir tranquilamente en paz en su país y pueden también en este contexto pues compartir también las estancias estivales con niños y niñas de otros países en el Sáhara Occidental independiente, en una República Árabe Saharaui Democrática Soberana e Independiente.
0: El programa Sahara Libre amplía su alcance en Italia. El informativo mensual Sahara Libre, que da voz al pueblo saharaui en Italia, ha comenzado a emitirse desde Radio Wombat Florencia, coordinado por el colectivo Desert to Desert y Radio Wombat. El programa se emite el primer viernes de cada mes. Desde septiembre se sumarán emisoras como Radio Onda Rosa de Roma y Radio Blackwood de Turín. Disponibles también en podcast, el espacio está logrando una gran acogida en Italia y un fuerte impulso en redes y medios como ISA Times.

La Asociación Italiana cita visible y reafirma su compromiso con el pueblo saharaui tras concluir la acogida de los pequeños embajadores de la paz. En un comunicado desde Florencia, su presidente

0: la clausura de este importante evento participó el presidente de la Asociación de Familiares de Presos y Desaparecidos Saharauis, Abdeslam Omar, en representación del pueblo saharaui. Durante el evento se entregaron dos certificados de reconocimiento enviados por el presidente de la República y secretario general de Frente Polisario, Ibrahim Gali, al presidente de la Organización de los Pueblos Originarios, Silvio Ayala Pacheco, y a la encargada de Relaciones Internacionales de la organización, la doctora Karina Kren. La Agencia Saharaui de Noticias encabeza el panorama mediático en defensa de la causa saharaui. En Boumerdès, Argelia, la asesora de la presidencia encargada del mundo árabe afirmó que la Agencia Saharaui de Noticias, SPS, lidera el tratamiento informativo de la causa saharaui a nivel internacional. En una conferencia ante los participantes de la 14ª edición de la Universidad de Verano de Cuadros del Frente Polisario y del Estado Saharaui, destacó que la fuerza del periodismo saharaui radica en su credibilidad frente a la propaganda y la desinformación de los medios del ocupante marroquí. Recordó además que la Agencia Saharaui difunde información en 5 idiomas: árabe, español, inglés, francés y ruso. Cantabria despide a los niños saharauis de vacaciones en paz. La localidad de Navajeda, en Cantabria, acogió el pasado sábado 22 de agosto la fiesta de despedida de los menores saharauis que han pasado el verano en Cantabria con familias de acogida. La jornada, organizada por la Asociación Solidaria El Auda Cantabria con la colaboración del bar La Central, combinó convivencia, cultura y compromiso. Sobre el evento nos habla Ángel Oria del Auda Cantabria.
1: El pasado sábado, día 22, en Navajeda, un pueblo de Cantabria, se organizó la fiesta de despedida de las niñas y los niños saharauis que estaban este verano con El Auda Cantabria. Contamos con la colaboración del bar La Central, que organizó distintas actividades para que las niñas, los niños, las familias y gente que no acoge pero que quería saber del conflicto saharaui pudiéramos pasar un gran día. Empezamos todos con juegos y canciones infantiles. Después hubo canciones para todos con distintos artistas. La comida compartida, cada familia llevó algo y todos compartimos la comida. Después de comer, los niños y las niñas aprendieron a jugar a los bolos, que es un juego tradicional de Cantabria. Posteriormente hubo una charla que titulamos El pueblo saharaui, ¿por qué estamos aquí? Y que consistía en hacer ver a las familias la importancia de, además de acoger a un niño o una niña saharaui, comprometerse con una causa que es justa, la del pueblo saharaui, no solo ellos, sino también su entorno familiar y los vecinos que ven a los niños corretear el verano en Cantabria. Finalmente hubo un documental, Desert Phosphate, que fue muy apreciado tanto por los niños y las niñas saharauis como por toda la gente, las familias y la gente que se acercaba para conocer la causa. En definitiva, pasamos un muy, muy gran día. Pudimos sensibilizar a aquellos que se acercaron a conocer qué era Vacaciones en Paz y qué es el conflicto saharaui, y definitivamente ya hoy, viernes, los niños vuelven a través del aeropuerto de Bilbao a los campamentos. Esperemos que hayamos contribuido a sensibilizar un poco más sobre la causa tan justa del pueblo saharaui y que más gente lo conozca y que nuestros representantes políticos decidan algún día que son parte de nuestra historia y que les debemos solucionar la situación después del abandono de España.
0: En los campamentos de Playa Saharaui para los próximos días se espera tiempo estable con temperaturas muy elevadas. Las máximas oscilarán entre los 39 y 41 grados centígrados. El día más caluroso será el martes 1 de septiembre con 31 grados.

0: En ese informativo conviene recordar algo que a veces desaparece incluso de los grandes reportajes internacionales. Los campamentos de refugiados saharauis no nacieron como una opción política ni como un modelo de vida deseado. Son la consecuencia directa de una guerra, de una ocupación y de un proceso de descolonización inconcluso. Y hasta aquí las noticias desde los campamentos de refugiados saharauis. Gracias por su atención. Saludos de Ahmed Ali, Deddo, nuestro productor. Yo soy Melania Mustafa y este es el informativo saharaui.
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4: Moi bo día, hoxe temos poucos cambios no meteorolóxico na Coruña. Seguimos na influencia das altas presións, intensifica esa entrada de aire cálido en superficie. A situación mostra unha xornada de ceos pouco nublados ou despexados, con posibilidad de presencia de brétemas no litoral. As temperaturas irán en ascenso, con máximas previstas nos 27 graus, e todo isto con vento do nordés, que en terras porrá frouxo, no mar terá intervalos moderados. Isto é todo dende Meteo Galicia, Consellería de Medio Ambiente e Cambio Climático. Moi bo día, Galicia manténse hoxe na influencia das altas presións e intensifica a entrada de aire cálido en superficie. Unha situación que volve a ter unha xornada de tempo seco comeza con néboas en puntos do interior, tamén con bretemas no litoral norte. Agárdase unha tarde ceos pouco nublados ou despexados e con temperaturas máximas en ascenso, valores elevados para a época do ano. O vento sopra de compoñente norte, frouxo en terra, terá intervalos moderados no litoral norte. Isto é todo dende Meteo Galicia, Consellería de Medio Ambiente e Cambio Climático.
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Flipad con algunos de los mensajes que se estaban coreando en la manifestación, hipotéticamente, supuestamente, de apoyo a Ceuta. Algunos no se pueden ni reproducir aquí, pero se están publicando por las redes sociales. Las manifestaciones pacíficas. España es cristiana, no musulmana. Ceuta no se vende. Ceuta se defiende, decían. Ceuta nos une. Que visto desde la derecha, eso tiene más miga de lo que parece. Dimite ahora que aún no es tarde, si te queda algo de dignidad, y llévate contigo a toda la panda de mentirosos que tienes allí. España no os quiere, decían otros. España no está en venta, lo que está en venta es la libertad. Abarrotado, da igual lo que diga la delegación del gobierno. Aquí hemos estado muchísimos patriotas españoles. Manipuláis la información, estáis al servicio de un dictador, le decían en las cuentas de televisión española. Hay que encerrar a este traidor, hay que tirar la llave, publicaba otro. Ahora os cuento más, pero es que esto es evidente que no va de Ceuta. Como tampoco iba de Cataluña, como tampoco ha ido nunca de Venezuela, como nunca ninguna de las cosas que ha estado agitando el Partido Popular, con las que ha estado agitando las calles, va de quitar al gobierno como sea, lo más rápidamente posible, porque la frustración de no haber conseguido ganar las elecciones ya les resulta indigerible. Como resumía Gerardo TC, después de mostrar su solidaridad con Ceuta, Vox Andalucía anuncia que hará todo lo posible para ayudar a Ceuta en la acogida de menores inmigrantes. Porque esta es la ironía. La derecha agita mucho el avispero, critica la insolidaridad con Ceuta. Ahora bien, lo de ayudar, lo de acoger a menores, lo de intentar paliar un poco la situación de esa ciudad, de eso ya mejor no hablamos. Eso de la cosa de la que usted me habla, lo del reparto de menores y todo eso, de eso ni una palabra. Como decía Chema Garrido también en la red social, en Twitter, Pedro Sánchez, hijo de puta y musulmán el que no vote. Eso es en lo que han convertido las manifestaciones a favor de Ceuta. El ministro Óscar Puente recordaba que vamos camino ya de 9 años buscando atajos porque Feijo, sin los atajos, no confía en llegar a la Moncloa. Y como decía Enric Juliana también, hay prisas, muchas prisas para el Partido Popular. Pero bueno, lo cierto es que en Ceuta la derecha ya ha encontrado su nuevo 1 de octubre para agitar las calles, apelar a las emociones más ultras, más bajas, a los instintos más provocadores, un mecanismo para agitar la calle, pero esas prisas para volver al gobierno lo están llevando a entregarse a la crispación, a alimentar una bestia que después no van a conseguir frenar. Les va a costar mucho y conviene recordar que todo empezó con José María Aznar. Algún día nos acordaremos de ese «el que pueda hacer que haga». Porque esa es la gran responsabilidad de la derecha, haberse dejado manejar, haberse dejado dirigir.

0: teledirigir por alguien como José María Aznar, que tiene tanto enconamiento y que tiene tantísimo enfado acumulado. Pero claro, a ver, vamos a ver la debilidad de Núñez Feijóo, porque cuando gobierne, si es que llega a hacerlo alguna vez, este abono contra la democracia, contra el sistema, no va a poder contenerlo. Lo explicaba Borja Ventura, también en Twitter decía, se equivoca el Partido Popular si cree que todo este ambiente hiperventilado va a terminar el día que consigan volver a la Moncloa. Porque el daño institucional, la falta de confianza y el clima de crispación continuo permanecerán cuando acabe este gobierno y cuando el objetivo ya no sean sus errores. Y como dice Raquel Marcos, hay tanta prisa por acabar con Sánchez que ya la derecha va como pollo sin cabeza y arriesgando la seguridad de su propio país. Así que sí, que nadie se olvide de quienes están esperando para tomar el poder. Y como dice Manuel Cuellar, queridos, el que pueda votar, que vote. Pilar de la Peña, muy buenos días.
1: Hola, buenos días.
0: Hombre, las imágenes son espeluznantes, no nos vamos a engañar. Dulcificarlas, ver a... Es que había movimientos nazis directamente, brazos en alto, cánticos de cara al sol. Hubo bronca frente al Congreso de los Diputados con intervención policial, con cargas policiales. Nos ha dejado unas imágenes, eso sí, a mí lo que me llama la atención de todo esto es que la combinación de Cataluña 1 de octubre más Ceuta, universo religioso étnico contra lo musulmán, es una combinación peligrosísima. Y sí que llegamos a una situación bastante difícil, Pai.
1: Sí, bueno, se va cada vez, como nos vamos hundiendo más en esta especie de brecha en el que, bueno, parece que todo vale. A mí me llama la atención, más allá de estos episodios que también son preocupantes, ¿no? De estos gestos, de estos gritos, casi lo de menos es que llamen traidor a Sánchez y le pidan la dimisión, casi parece lo más suave en relación a otras cosas que hemos visto. Pero esta idea del vale cualquier cosa por hacer caer a este gobierno, que creo que es en la línea en la que está muchos, que cualquier cosa se interpreta como una herramienta y que puede ser utilizado para forzar, para desgastar al gobierno, para forzar su caída, creo que es muy, muy preocupante, especialmente cuando una crisis como la de Ceuta nos revela muchas cosas, y más allá de lo que podamos pensar del gobierno, es evidente que plantea un desafío y un reto y una presión que está dificultando mucho la vida de muchos vecinos en Ceuta, y que las respuestas no son sencillas, y la manera de abordarlo, la manera de realmente de poder gestionar y de poder, bueno, pues dar una respuesta que sea eficaz y que se mantenga en el tiempo. Me llama la atención, pues muchos de estos que asistieron a las manifestaciones, me pregunto cuál es realmente la solución que están defendiendo en todo esto. ¿Es echar al mar a todos estos inmigrantes que siguen en Ceuta intentando poder de alguna manera encontrar un resquicio para quedarse en territorio español, claro, o en suelo europeo? Algunos de ellos probablemente ni siquiera quieran quedarse en España, pero sí buscan una oportunidad mejor. Me gustaría saber cómo piensan gestionar eso, los menores, cuál es la idea, cuál es su relación, su opinión de cómo debe ser la relación con Marruecos, que también supongo que ahora lo comentarás. Ha habido también mucho revuelo con este informe policial que además parece que Marlaska no llegó a enterarse de todos los detalles, o que alguna parte se ocultó. Pero todo esto me gustaría entender, es que más allá de es todas estas grandes de demostraciones esto, sí, y de esta exaltación, ¿cuál es la línea que proponen?
0: Lo complicado de todo esto es que además asuntos tan complejos como dice Pilar, asuntos tan complejos como la guerra híbrida, la frontera sur, la relación con Marruecos, la capacidad que tiene Marruecos para desestabilizar, la participación de otros países como Estados Unidos, Israel, Rusia, si es que se ha dado. Todo esto nos plantea unos horizontes muy complejos que requerirían de un análisis muy sosegado, pero aquí se ha llevado a otro territorio. Ya no vamos a entrar en la falta de patriotismo que supone, en lugar de estar pensando que hemos sido víctimas de una agresión, porque se puede manejar la inestabilidad de un país con un solo golpe, en un solo día, y que no haya capacidad de previsión, o que no hayan sido capaces de preverlo, pero se está apelando a otra cosa, se está apelando a la inestabilidad interna. Si alguien quería desestabilizar a España, lo ha conseguido fabulosamente. No hay como tocar dos o tres elementos de los ciudadanos españoles, pero por eso comenzaba con esta idea de Cataluña y Ceuta es muy mala combinación, porque se ha apelado a sentimientos muy muy de las entrañas, muy de las emocionalidades que parecían adormecidas en una en un país como este, pero que basta con rascar un poco para que consigas despertar a la extrema derecha y el monstruo de la extrema derecha y de la confrontación, si encima lo relacionas con la inmigración, con esta batalla. Alguien decía en la red social, en Twitter, claro, en un momento en el que estamos viendo unas dificultades extraordinarias para conseguir vivienda, en el que vemos a nuestros mayores en residencias que están abandonadas, alguien estaban denunciando ahora en la red residencias de mayores con ratas, con chinches, estamos viendo cómo los servicios públicos se están deteriorando, las listas de espera, la capacidad también de los ciudadanos, la capacidad adquisitiva que se ha reducido muchísimo, vemos la lista de la compra, lo que vale vivir hoy en día, las expectativas de futuro, la emergencia climática, los retos que tenemos tan importante. Bueno, en lugar de estar pensando en cuestiones tan complejas, estamos en cuestiones están despertando los sentimientos más íntimos. Dice Dargen, que aún estáis en Twitter, qué locura. Pues te voy a decir una cosa, Dargen, porque además me sentí bastante identificado. Ayer alguien con un poco de mala leche, pero acertadamente, dijo, bueno, todos los que decidisteis abandonar Twitter y estáis ahora hablando de Star Wars en las otras redes sociales, que sepáis que aquí se ha dejado el camino abonado para que la conversación la protagonicen otros. Y es verdad que ellos se frotaron las manos cuando un montón de gente anunció que dejaba el debate en Twitter o que dejaba ese espacio. Bueno, de todo esto vamos a hablar, en todo caso, Dargen. Vamos a hablar de muchas cosas, pero hemos preparado, en este resumen que hacemos cada mañana de sonidos, que se convierte en un pequeño capítulo, en una pequeña teleserie de actualidad que resume muy bien las últimas horas y que pone el contexto a todo esto de lo que estamos hablando. Vais a ver algunas de las cosas que se estuvieron coreando en las manifestaciones, vais a ver el clima político y, bueno, había tanto que poner que se quedan fuera un montón de cosas porque, mientras tanto, Donald Trump dice que elecciones en Venezuela, que por el momento no toca, que ese país no está preparado, que están saliendo de una dictadura. Ahora se deshacen elogios con Delcy Rodríguez. Claro, la manera en la que se ha quedado como un pollo sin cabeza la derecha venezolana, que no sabe ya ni en quién confiar porque se habían puesto en manos de Donald Trump, confiaban en el destino que les esperaba como país y lo único que le interesaba a Estados Unidos eran los recursos petrolíferos. Pero si veis también, lo vamos a escuchar en Bruselas a Ursula von der Leyen diciendo que hay que controlar los ahorros de los europeos, que eso de que estén ahorrando, que eso no se lo puede permitir una sociedad como la europea, que hay que invertir más, y claro, todo el mundo mira a qué inversiones se refiere, a inversiones armamentísticas, y que además que van a tratar de forzar que eso suceda. O sea que vamos a ver. Si todo esto lo ponemos en fila, la verdad es que nosotros, que teníamos la esperanza de convertirnos en el gran refugio, la gran isla del sosiego, me vais a decir, queridos oyentes de la cafetera, ¿cómo hacemos esto? Porque cuando uno escucha lo que se escuchaba ayer, cuando uno ve las imágenes que hemos visto en esas manifestaciones, da verdadero pavor. Pero sí, este es un refugio, queridos amigos, este es vuestro lugar. Escuchad este resumen que os hemos preparado, que va a hacer las delicias de nuestra audiencia y que, en cierta manera, contextualizan todo esto. Como hemos cambiado la sintonía y parece más una teleserie, Lupin o Sherlock Holmes, podéis cerrar los ojos e imaginad todo esto en el contexto de una teleserie. Esto es La Cafetera. 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
11: Bueno, estoy donde creo que debía de estar, esta mañana en Ceuta, acompañando a un día muy especial, no solamente el Día Institucional de Ceuta, sino el día que Ceuta merece que los poderes del Estado estén allí. Creo que en Ceuta esta mañana debería haber estado el presidente del gobierno y cualquier candidato que quiera ser presidente del gobierno. Y por eso he estado en Ceuta esta mañana. Y ahora...
6: Jesús, haz un favor. Jesús, no sé si me oyes, Povera, pero escucha, márchate de ahí.
12: Te oigo perfectamente.
6: Povera, márchate de ahí, márchate de donde estás.
12: No nos permiten hacer nuestro trabajo, así que no nos va a quedar otra que marchar.
6: Lo sé, lo sabemos, pero...
13: Yo comprendo, y nosotros comprendemos cuál es el estado de ánimo que tiene la ciudadanía en Ceuta. Y también comprendemos que haya muchos ciudadanos en España que quieran mostrar su solidaridad con Ceuta.
14: Yo ahora, como militar retirado, yo quiero mandar un mensaje desde la tranquilidad y desde la experiencia que tengo al jefe del Estado Mayor de la Defensa, a los tres jefes de Estado Mayor, al director adjunto operativo de la Guardia Civil y al director adjunto operativo de que es general, es teniente general, y al de la policía. El peligro no ha pasado. España está en peligro todavía. Estamos en peligro todavía. Yo lo único que le pido es que si llega el momento en que hay que cumplir el juramento que hicimos ante la bandera de España, de derramar nuestra sangre hasta la última gota que nos quede por defender cualquier sitio de España, lo hagamos. Y que se desobedezca al gobierno que sea traidor y cobarde a la patria.
15: Bueno, es evidente que el gobierno lo sabía y lo tapó. Nos ha mentido a la cara. Basta de señalar a todo el mundo para intentar exculpar a los máximos responsables. Que el gobierno asuma sus responsabilidades, tanto las políticas como las judiciales. El gobierno, empezando por el señor Pedro Sánchez, no está en condiciones de garantizar la seguridad de nuestro país. Hablamos de la obligación más importante de cualquier presidente. La única salida es convocar elecciones.
16: Me hago cargo de que, para muchos de vosotros y vosotras, hasta que no se recupera la normalidad, la respuesta del Estado es insuficiente. Pero quiero aseguraros que estamos movilizando todos los recursos a nuestro alcance para que vuestra ciudad recupere cuanto antes esa plena normalidad.
13: Hemos tomado decisiones tanto en materia de reforzamiento de los efectivos de fuerzas y cuerpos de seguridad del Estado, efectivos de las Fuerzas Armadas, instalaciones para que puedan tener una vida los días que estén en Ceuta, puedan tener los migrantes allí presentes, puedan tener atendidas sus necesidades más básicas, tanto desde el punto de vista de la comida, de la higiene, de la salud.
16: Y no nos vamos a quedar ahí. Vamos a movilizar, como hicimos ayer en el Consejo de Ministros, 300 millones de euros para apoyar a las empresas y a los negocios de Ceuta.
17: Y lógicamente, cuando se compra un inmueble, obvio que se visita. Pero es que, insisto, la izquierda y la autoizquierda llevan todo el verano intentando cazar un fantasma.
18: Además, siempre una derecha imbécil, como la que ha organizado la Armada Taca-Taca, para liberar Ceuta, ¿no? Si allí don Pelayo vive, o sea, la reconquista, decían, ¿la reconquista de qué? De las terrazas. Y ha decidido terminar el verano, pues con un quinto, Marcos de Quinto, tomándose un quinto, que es pues la versión perfecta de la derecha que nos vive para...

0: ¡Joder! ¿Cómo está Federico? ¿Cómo está la derecha? Bueno, es que hasta en esto hay corrientes, o sea, hasta en esto hay familias. Tiene ese enfrentamiento con Vox, pero además con Marcos de Quinto, que le ha hecho un traje. Y en las redes sociales, claro, están como locos con esas palabras de Federico Jiménez de los Santos, que estaba criticando así lo de la armadilla esta. Decía, la armada taca-taca. ¿Cómo le llamaron? La armada...
1: Primero la Armada Civil y luego la Armada de la Solidaridad. Pero sin duda, Jiménez de los Santos lo bautiza mejor que nadie.
0: Es que tiene mucha habilidad para la maldad, tiene mucha habilidad para pinchar. Pero sí. Bueno, el caso es que tela marinera, la que tenemos encima, a ver, me parece un contexto bastante inquietante, bastante preocupante. Ahora veréis las portadas de los periódicos. Es verdad que, claro, para el gobierno pues es un asunto más encima de la mesa. Quizá el detonante necesario para que convoque adelante las elecciones, claro, hasta O'Donnell Orza decía, es que como las hagan coincidir con las autonómicas, va a sufrir mucho el gobierno, tiene que adelantarlas, o tiene que retrasarlas, o hacerlas después, y en ese debate se mueve el gobierno, que podía aprovechar una situación como esta, porque también debo decir que paradójicamente esto moviliza muchísimo a la izquierda, porque esas imágenes dan verdadero pavor. Pero si se está jugando con esto, estamos jugando con gasolina peligrosísima. Entiendo que no puedes evitar, o sea, que el Partido Popular está haciendo su oposición con estas herramientas y que tú no tienes tampoco mucha capacidad para evitarlo. Puedes aprovecharte de ello. El problema es que esto supone un riesgo enorme porque, como digo, una vez sueltas al Kraken, luego no hay Dios que lo agarre. O sea, una vez la bestia está suelta y aquí estás removiendo, estás haciendo apelaciones al racismo, a la xenofobia, estás haciendo apelaciones también a cuestiones históricas, al nacionalismo más ultra de la España, de la nostalgia, y esta cosa de lo territorial, todo esto a mí me parece una combinación peligrosísima. Al final sí, Cataluña y Ceuta, menuda combinación. Ya lanzaron a la gente a la calle, las banderas en los balcones, enfrentamientos entre vecinos, pero ahora solo nos faltaba con Ceuta. Ahora, si alguien cree que a todos estos que se manifestaban ayer realmente les importaba una micra, por supuesto, la crisis humanitaria o la situación de Ceuta, es que están muy enajenados. Otra cosa es que les interese la cuestión nostálgica de la unidad de España o de la batalla contra el musulmán o estas cosas que están muy enraizadas en una cultura que llevamos metida hasta el tuétano. Pero si quisieran de verdad paliar la situación de Ceuta, lo tendrían sencillísimo las comunidades autónomas del PP. Es que con decir que alojan... Tenemos 7.000 municipios, hay 3.000 personas. Con decir que cada municipio acoge a una persona, que ya no puede absorber, hemos podido absorber 250.000 ucranianos, no vamos a poder absorber a 3.000 personas. Y la situación queda resuelta en Ceuta al día siguiente. Ahora, luego está el otro gran debate. ¿De dónde procede todo esto? ¿Si Marruecos está detrás o no? Y ese informe fantasma policial, que luego no era un informe policial, pero sí es policial, pero no es policial, pero son conclusiones a destiempo, son conclusiones sacadas de fotografías que todo el mundo teníamos. La cuestión es quién está enredando detrás y si se le está hurtando información también al gobierno, porque esto es otro debatazo que surge de pronto. O sea, hay un informe policial... La jueza le dice, una jueza que había sido concejal del Partido Popular, que es que todo esto tiene tela, ¿eh? Y decía Pedro Ballín, estamos asistiendo a un golpe de Estado a cámara lenta. Y están poniendo todos los medios posibles. ¿Cómo le puede decir a una autoridad policial que no le envíe a sus jefes y por lo tanto no puedan avisar a sus superiores democráticos, a los ministros, no puedan avisar de los riesgos a los que estamos sometidos cuando estamos hablando de un tema de Estado? No estamos hablando de un delito común. Estamos hablando de que si de verdad esa información fuera cierta, si de verdad hubiera sido lo que luego el informe tampoco era, porque no era tan contundente como se dijo en las primeras horas en la prensa, pero si de verdad Marruecos hubiera organizado una operación para tal y una juez le pide que se calle en esa información a un policía y no la traslada a un ministro que necesita toda la información precisamente para tomar decisiones en estas materias, sería gravísimo. O sea, sería una traición que, claro, dice, no, el traidor es Sánchez, porque ha estado escondiendo esto, hombre, si no se lo han dado. Pero bueno, todo esto tiene numerosas lecturas, porque claro, los actores políticos ven otra cosa diferente. El Partido Popular cree que Sánchez está traicionando porque por alguna oscura razón está ocultando información y está evitando el conflicto con Marruecos. Ahora, ¿alguien se cree que el PP cuando gobierne se va a enfrentar a Marruecos de cara? ¿Alguien se lo cree de verdad? ¿Que vamos a declararles la guerra? porque como mucho están hablando de retirar al embajador. O sea, tampoco penséis que... Pero claro, la gente esto en la calle tampoco lo entiende. La gente se inflama y luego a ver quién pone el extintor para ahí.
1: Sí, por un lado eso. Probablemente si el Partido Popular llega a gobernar, tendrá que llegar a acuerdos y tendrá que entenderse con Marruecos. Esta idea que además hablabas antes de qué era el espíritu, no, más que la solidaridad con Ceuta, parece que en algunos casos lo que se intentaba reivindicar es ese discurso de pues, España es cristiana, no musulmana, la pureza, y ese discurso contra la inmigración, ¿no? Contra esta idea o a favor de esta idea de que pues hay demasiados inmigrantes, especialmente cuando son ilegales y que hay que recuperar los valores tradicionales, todo esto que en muchos de los discursos, incluso en algunas de las actitudes, es un poquito la esencia de lo que se ve claramente que había detrás. Enarbolar eso, primero, es muy peligroso, y para un partido como el Partido Popular, que aspira a tener el poder, a tener que gestionar estos asuntos, también supone pisar una línea difícil, y además toda esa gente, una vez que la envalentonas y que la haces creer que tiene el apoyo, que está defendiendo algo y que tú los apoyas, luego vas a tener que controlarlos si llegas al gobierno, y jamás van a estar contentos con el tipo de acuerdos de pragmáticos que tienes, a los que tienes que llegar cuando estás en el gobierno para evitar mares mayores. Y es evidente, cualquiera lo puede entender, que con Marruecos estamos condenados a entendernos, ellos también con nosotros. Es decir, tampoco pueden seguir tensando la cuerda, porque sería también enemistarse o buscarse un conflicto mayor con España, con la Unión Europea, y en este sentido pues probablemente se les puede ir la mano en algún momento, pero también tendrán que afrontar esta situación. Y a mí hay otra cosa que me preocupa mucho de todo esto, en concreto con el tema de la jueza, si realmente pidió que no se llevara o se enviara este informe al ministro, y es la desconfianza y esta fractura que cada vez parece más evidente, y desconfianza de los ciudadanos y también entre los propios políticos, ¿no? El Partido Popular en algún momento, si quiere hacer política de Estado, también tendría que contar o tendría que poder contar con el Partido Socialista, y realmente están rompiendo tanto los puentes, están tensando tanto la situación, que se hace difícil pensar que en algún momento se pueda caminar de la mano. Y ahora mismo estamos hablando de un asunto casi casi de seguridad nacional, o una cosa muy importante, creo, y me parece que se está realmente optando por las vísceras y por el interés partidista mucho más que por una idea de lo que conviene y cómo se puede solucionar un problema tan gordo para como país y de cara al futuro, ¿no?
0: Bueno, la derecha lo que pasa es que dice, bueno, sí, pero la izquierda cuando no gobierna también calienta la calle, y también con cosas que resultan muy sensibles, y la cuestión es cómo poner de acuerdo un país. Claro, ahora se habla mucho de la alternancia. La alternancia que tiene una característica beneficiosa, que es que permite creer que en algún momento puedes ser tú, que el poder se reparte, que en algún momento puede tocarte a ti, a los tuyos. Y eso mantiene una cierta estabilidad social. Eso es lo que está diciendo el Partido Popular. Es que no se está dando alternancia. Bueno, no se está dando alternancia, díselo a la Comunidad de Madrid, que lleva 30 años el Partido Popular gobernando. Es decir, la alternancia para cuando les interesa. Y la alternancia, lo malo de... que yo es verdad que es un valor democrático, pese a lo que muchas veces parece, que dices, hombre, no se van a estar repartiendo el poder unos y otros, porque eso hace que pocos actores puedan entrar nuevos. Pero es una manera de pensar... En algún momento me va a tocar a mí, en algún momento pueden gobernar también los míos, y eso sosiega mucho el ambiente. Ahora, ¿cuál es el problema de esto? Que dices, ya, pero es que la alternativa que estás ofreciendo es que todo esto lo ha inaugurado Núñez Feijóo manifestándose de la mano con la extrema derecha. Porque todo comienza con las manifestaciones contra Cataluña en la Plaza de Colón, Alberto Núñez Feijóo de la mano de Abascal, y todo esto nos está dejando un pozo peligrosísimo. Pero bueno, si nos vamos al asunto de Marruecos, hoy vamos a ver ahora las portadas de los periódicos, cómo llevan toda esta cuestión. A mí me parece que hay un asunto bastante relevante, porque la cuestión es, se da por hecho que Marruecos participó en algún nivel en la convocatoria, en la movilización de esas personas, 70.000 personas, porque además muchas de las cuales se marcharon al día siguiente y, casualidad, coincide con el día de la coronación, el día de la conmemoración de la coronación del rey de Marruecos, que además estaba a unos pocos kilómetros, de manera que se produce una entrada masiva. Obviamente, evidentemente, los servicios secretos marroquíes, la policía marroquí, tenía que tener esa información, si es que no lo impulsó. Que por otra parte ya lo han hecho otras veces, y desde la Marcha Verde ya sabemos cómo opera Marruecos. Probablemente pretendían que fuera algún tipo de gesto simbólico de cara a la coronación y se les fue de las manos. En cualquier caso, el gobierno tiene que poder acreditar eso. No basta. Sería una irresponsabilidad salir y decir públicamente nos están invadiendo. ¿Qué hacemos? ¿Nos vamos a la guerra? ¿Disparamos a los que entran? cuando además se han ido al día siguiente la mayor parte, se han quedado un grupo, porque luego entre esa multitud de gente que se coló en España había gente que probablemente lo hacía por una cuestión básica de militancia política o de empujón político de tal, pero luego también entre ese tumulto pues había un porcentaje de ultrarradicales que creen que Ceuta y Melilla son para ellos. Porcentaje pequeño, pero que están también. Un porcentaje de gente que, honestamente, trata de buscarse la vida en un país como España o en una zona como la europea. Y que están en situaciones muy difíciles. Evidentemente que se mueran ciento y pico personas tratando de entrar, tampoco para el rey de Marruecos es la mejor de las noticias. Tampoco es la mejor de las imágenes. Así que toda esta operación tampoco es que les haya salido especialmente bien. Ahora, además, ¿quién lo alimentó? Lo conocía Estados Unidos en el mes de... antes de verano. Donald Trump, cuando España titubeaba con las inversiones en la OTAN, dijo, pronto se van a enterar de lo que sucede. ¿A qué se refería? ¿Se refería a una cosa como esta? ¿A la necesidad de tener asegurada la protección con el paraguas de la OTAN, ser uno de los principales? Pero sea como sea, claro, dice, el gobierno, bueno, puede tener alguna información de que haya habido participación marroquí. La cuestión es que lo primero lo tienes que poder demostrar, tiene que ser información confiable. Y, claro, Marruecos asegura que ha sido sin su conocimiento. Tú te puedes enfrentar. No es que Marruecos esté proclamando públicamente, sí, os estamos invadiendo. En cuyo caso, pues ya tienes servida la guerra. Pero la cosa es que, claro, para demostrar que no han tenido nada que ver Marruecos, una de las cosas que está haciendo y que hace que el gobierno se quede maniatado, es que está facilitando mucho la salida de la gente. Porque Marruecos podría cerrar la frontera y decir, no, a mí no me devuelven ustedes a nadie. Y nos meten en un pitote increíble, porque los 70.000 se habrían quedado aquí. Pero Marruecos ha puesto una serie de mecanismos de devoluciones inmediatas, de tal, que está facilitando eso. ¿Qué haces? ¿Les cabreas? Te vuelven a enviar a 70.000 tíos, o sea que además, dicen, no sería muy inteligente. Pero en cualquier caso, como vecinos, es que tenemos la obligación de entendernos. No nos queda otra. También tenemos mecanismos. Si tú frenas en el Peñol el paso de camiones, tienen un problema. Seriamente, porque todo el tránsito de mercancías para Marruecos desde la Unión Europea pasa por nuestro país. O sea que España evidentemente también tiene herramientas y tiene que jugar con las herramientas, pero públicamente, ahora, ¿alguien cree qué es lo que vas a hacer? O sea, ¿te creas o no al gobierno de Marruecos y sus explicaciones? Lo que está claro es que el gobierno ha decidido que es mejor no confrontar abiertamente, no confrontar directamente. Porque además hay una cosa, tampoco tienes información realmente fiable. En Marruecos hay diversas familias, diversas facciones, ¿no? Es lo mismo dentro de la monarquía, también hay gente, pues sí, que tiene nostálgicos de la recuperación de Ceuta y Melilla y gente que cree que tiene que tener una relación muy pragmática con el gobierno de España y una relación muy personal, o sea que hay de todo. Entonces, ¿quién ha impulsado esto? ¿Cómo? Desde luego, difícil de creer es que lo haya hecho sin la complacencia del rey, pero... todo eso, además, hay que probarlo. Pero aunque lo pudieras probar, ¿qué haces? ¿Qué haces? Bueno, tienes que elevar la protesta. O sea, que esta cosa de apaciguamiento, pues a lo mejor no está funcionando, ¿no? Pero Israel está detrás de todo esto, además, como están diciendo en el chat. Pues es otra batalla, pay.
1: Sí, bueno, alguien decía, un oyente, no recuerdo quién ha sido, pero me ha parecido interesante también la posibilidad de que, bueno, en Marruecos estuviera gestando algún tipo de cambio en el gobierno y que incluso pudieran llegar al poder gente más radical. En estos días me parece que hay unas elecciones. Ahora es verdad que son elecciones a nivel gubernamental que no afectan al rey, que en Marruecos pues tiene un gran poder y marca buena parte de las decisiones, pero bueno, quizás sea una clave también que haya que el gobierno pueda tener algún tipo de información y que se esté intentando mantener unas buenas relaciones con estas actuales autoridades marroquíes que han demostrado por lo menos cooperación a la hora de intentar deshacer un poquito el daño, ¿no? Es verdad que cuesta mucho trabajo creer que un movimiento como este, tan masivo, tan organizado, pues se pudiera producir sin una cierta connivencia de Marruecos. Pero yo sí creo que el gobierno tenía la opción de no creérselo si tuviera pruebas claras de que hubiera sido instigado desde o planificado o preparado desde Marruecos. Obviamente sería difícil sostener que no tuviera una actitud más belicosa, pero ante la ausencia de pruebas puede elegir creerse o no creerse esta versión. Y luego, incluso aunque no se la crea, puede elegir o decidir que es más práctico, más útil y probablemente, bueno, pues que obedece mejor a los intentos de solucionar la crisis, mantener esta relación con Marruecos, aunque a muchos les pueda parecer agachar la cabeza. Veremos. Es verdad que todas estas decisiones y todos estos movimientos de ajedrez se ven con el medio y el largo plazo, si eran efectivos o si al final lo que hacen es envalentonar a tu rival y darle alas. Es una situación muy complicada, por eso me llama la atención lo claro que lo tienen algunos desde la
2: posición y desde del reglamento.
1: Estas manifestaciones, ¿no? Lo claro que lo ven y lo complicado que es en realidad dar una respuesta adecuada a una crisis como esta.
0: Bueno, vamos a seguir la participación, la sesión plenaria del Congreso de los Diputados, porque sabéis que va a comparecer el presidente del Gobierno, de manera que dará alguna explicación sobre esto. Vamos a seguir en parte esa comparecencia del presidente del Gobierno en el Congreso de los Diputados, una mañana especialmente sensible. Claro, al Partido Popular, pues todo esto le ha venido que ni pintado, porque además, no nos engañemos, la estrategia les ha salido perfecta. Consiguieron calentar la calle con ese informe policial que se ha conocido unas horas antes de la convocatoria, con esa mentira lanzada en los medios de que se estaba tratando de impedir, prohibir la manifestación. Consiguieron los titulares, calentar a la gente, más un sentimiento que está muy arraigado en la sociedad española, que tiene que ver con toda esta cosa de nuestro propio pasado frente al mundo árabe, etcétera. Bueno, el presidente del Gobierno que comparece en el Congreso de los Diputados.
3: Muchas gracias, señora presidenta. Señorías, buenos días. Como ha dicho la presidenta, comparezco ante sus señorías para informar de la crisis migratoria que sufre Ceuta y de las soluciones que está implementando el Gobierno. Lo hago pensando, lógicamente, en la ciudadanía ceutí, que está padeciendo momentos difíciles. Lo hago pensando en los 141 migrantes que murieron en el mar, muchos de ellos jóvenes y niños. Lo hago agradeciendo una vez más, y no me cansaré de hacerlo, a los miles y miles de servidores públicos que trabajan sin descanso para superar todas las crisis que nos ha tocado gestionar en estos años, como esta crisis hoy migratoria en Ceuta, antes en Canarias, o en las respuestas a las pandemias, a las danas o a los incendios que desgraciadamente también este año han vuelto a asolar nuestro país. Quisiera comenzar con un hecho histórico. Todos los españoles reconocen las esculturas de los dos leones que flanquean las puertas de este Congreso, de las Cortes Generales de este país. Lo que quizá no sea tan conocido por parte de la opinión pública es que estos leones fueron fundidos en el año 1865 a partir de unos cañones capturados a las tropas marroquíes en la llamada Guerra de África. ¿Y qué se hicieron? Para conmemorar la firma del Tratado Wad Ras, que sirvió para poner fin a este conflicto y para consolidar la soberanía de España sobre Ceuta y Melilla a perpetuidad. Por tanto, señorías, quiero comenzar con este mensaje, porque desde hace siglos estas dos ciudades son españolas y desde aquel tratado lo son por acuerdo diplomático. Y les aseguro que por parte del Gobierno de España va a seguir así hasta el final de los tiempos. Pero señorías, no nos engañemos y tampoco confundamos a la gente, porque lo que está pasando en Ceuta es algo mucho más complejo y poliédrico. Estamos ante un episodio en el que confluyen numerosos actores e intereses y varias cuestiones sociales, tecnológicas y geopolíticas. Yo entiendo que esa complejidad pueda desconcertar a muchos y que moleste a otros que prefieren vivir en un mundo de eslóganes y de mensajes y titulares simples. Pero negarla o ignorarla sería hacerle un flaco favor a la verdad y, por tanto, a Ceuta y a España. Así que yo, en esta comparecencia y desde el principio de esta crisis, no lo voy a hacer ni lo he hecho. Hemos dedicado, señorías, quiero decírselo a la ciudadanía, todo este largo mes a atender la emergencia y a tratar también de entenderla, a investigar, a comprender qué ha pasado, y aún evidentemente nos quedan muchas cuestiones que analizar y muchas cuestiones también que aclarar. Pero sí me gustaría aprovechar esta comparecencia para compartir con todos ustedes y sobre todo con la ciudadanía lo que sabemos hasta día de hoy. Con transparencia absoluta, señorías, como hemos hecho siempre. Y empezaré con una reconstrucción de los hechos. Primero, el pasado mes de julio se produjo un incremento de las entradas a nado en la ciudad autónoma de Ceuta. Entre el día 10 de julio y el día 25 de julio se registraron, señorías, quédense con esta cifra, de media 37 entradas diarias. Una cifra ligeramente superior a la habitual. A partir del día 25 de julio, este flujo fue aumentando hasta alcanzar las 194 entradas en la noche del 29 de julio. Es decir, que entre el día 10 y el día 25 se registraron una media de 37 entradas a nado, y a partir del día 25 ese flujo fue aumentando hasta alcanzar las 194 entradas en la noche del 29 de julio, que como saben ustedes es la noche previa a la avalancha. Tanto el Gobierno de España como también el Gobierno ceutí, en definitiva todas las instituciones del Estado, detectaron lógicamente ese incremento y se coordinaron para hacerle frente, a sabiendas, por cierto, de que era evidentemente un repunte significativo, pero en absoluto inédito y excepcional, como explicaré más adelante y sobre todo y particularmente en las fechas en las que se produjo. Entonces, en la mañana del día 30 de julio, la situación cambia de forma radical y también repentina. Las redes se llenan de mensajes, de vídeos que animan a cruzar la frontera, a menudo bajo el pretexto de que había una sentencia del Tribunal Supremo Español que impedía, según ellos, las llamadas devoluciones en caliente. Hasta las 10 de la mañana de ese día, del día 30 de julio, se empezaron a ver numerosos grupos de jóvenes que se dirigían hacia la ciudad autónoma de Ceuta a pie o en coches desde las localidades cercanas a esta ciudad. Y poco después, estos mismos jóvenes comenzaron a cruzar el espigón del Tarajal, la mayoría a nado. Para que nos hagamos una idea, señorías, por esa vía accedieron, de hecho, 4 de cada 5 migrantes aquel día. 4 de cada 5 migrantes llegaron a nado por el espigón del Tarajal. Ante esta situación, los agentes españoles desplegados en la frontera tuvieron que tomar una decisión: dejar pasar momentáneamente a la gente o intentar contenerla a la fuerza en el estrecho del espigón y también en el mar, algo que evidentemente hubiera provocado muy probablemente una tragedia mayor aún de la que vivimos el 30 y el 31 de julio, con cientos de ahogamientos, antes he hecho referencia a ello, muertos, 141 muertos, jóvenes, pero también niños y niñas. Esos ahogamientos y esas muertes por aplastamiento se dieron también, por desgracia, esos días 30 y 31 de julio. Por tanto, lo que quiero decir con esto, señorías, y también a los españoles y españolas que estén siguiendo esta comparecencia, es que nuestros agentes tuvieron que tomar una decisión operativa en pocos minutos. Tuvieron que elegir, o bien, entre garantizar momentáneamente la estanqueidad de la frontera o defender la vida humana. Y eligieron defender la vida humana, eligieron defender lo segundo. Y creo que esto es muy importante, señorías. Creo que esto es muy importante. Porque quiero decirle a los españoles y españolas y a esas fuerzas y cuerpos de seguridad del Estado que como presidente del Gobierno de España y como ciudadano español afirmo que hicieron lo correcto, que hicieron lo más inteligente y diría lo más valiente, porque ante la amenaza supieron responder con humanidad, que es lo que diferencia a las grandes democracias como la española respecto a otros países. Y creo además, sin temor a equivocarme, señorías, que todos los españoles, o al menos la inmensa mayoría de los españoles y españolas, estamos muy orgullosos y orgullosas de esa decisión. Por tanto, esta situación excepcional se prolongó hasta la noche, cuando el flujo se redujo y los agentes españoles y marroquíes pudieron cerrar la frontera. Para entonces habían accedido a la ciudad autónoma de Ceuta de forma irregular unas 70.000 personas. Ese, evidentemente, fue el momento más difícil de la crisis Y para entonces el gobierno de España ya estaba trabajando en la fase inicial de la emergencia con dos prioridades absolutas. La primera, evidentemente, reforzar la frontera con el país vecino. Para ello, lo que hicimos fue enviar 250 efectivos adicionales de la Policía Nacional, de la Guardia Civil. Movilizamos también a las Fuerzas Armadas. Instalamos una barrera neumática de 500 metros en ese espigón, en el espigón del Tarajal, que es por donde entraron a nado la mayor parte de los migrantes de forma irregular. Desplegamos más embarcaciones, drones y helicópteros. En definitiva, señorías, medidas que contribuyeron a que no se produjeran más cruces en los días posteriores. Junto con esa primera propuesta, o mejor dicho, prioridad, que era reforzar las fronteras, nuestra segunda prioridad fue atender y retornar con rapidez a quienes no tenían derecho a permanecer en nuestro país. Y para hacerlo, lo que hicimos fue reforzar los equipos de extranjería, ampliamos las plazas de acogida temporal y establecimos una coordinación estrecha con las autoridades marroquíes, sin la cual hubiera sido, señorías, imposible, legalmente y también logísticamente imposible, y quiero recalcar esta palabra, imposible, lograr lo que se produjo horas después. Y lo que se produjo horas después, en menos de 24 horas, es que se había conseguido regresar a 50.000 personas y 72 horas después habían regresado alrededor de 63.000 personas, es decir, más del 90% de los que habían cruzado durante la crisis de forma irregular la frontera a Ceuta. Por tanto, más de 63.000 personas, más del 90%, en definitiva una cifra que convierte esta operación en uno de los procesos de retorno más rápidos jamás realizados en la historia reciente de Europa. Como, por cierto, señorías, no lo digo yo, lo ha reconocido la Comisión Europea. Con la frontera estabilizada, es evidente que teníamos también algunas amenazas, recordarán ustedes el 12 y 15 de agosto, se decía por las redes sociales, pero en definitiva, con la frontera estabilizada, Ceuta entró en una segunda fase en la que la crisis cambió de naturaleza y pasó a ser lo que es hoy, una crisis humanitaria y también un desafío de gestión dentro de la propia ciudad. Porque había cientos de migrantes durmiendo a la intemperie, porque miles de ciudadanos ceutíes no podían abrir sus negocios, no podían ir a trabajar, ir a hacer la compra o pasear por sus calles con normalidad. En esta segunda fase, el Gobierno hizo las siguientes actuaciones. Enviamos 500 nuevos policías y guardias civiles a la ciudad hasta alcanzar la cifra de los 1.600 efectivos. Para que nos hagamos una idea, señorías, estamos hablando de que ahora mismo el número de guardias civiles y policía nacional en la ciudad de Ceuta es muy superior a la media estatal. Aumentamos también con ello, señoría, la presencia de radiopatrullas y de servicios de denuncia. Reforzamos el sistema sanitario con horarios ampliados, con circuitos asistenciales separados, con más de 100 profesionales adicionales, algo que permitió asumir, por ejemplo, un pico de 1.200 asistencias en tan solo un día y hacerlo, en contra de lo que hemos visto en las redes sociales y por desgracia también en algunos pseudomedios digitales, en contra de lo que dicen los bulos y la desinformación, lo hicimos sin suspender una sola consulta o intervención programada para los ceutíes.
0: Pues haciendo un relato de las primeras acciones del gobierno en esa situación, en esas circunstancias, claro, yo una cosa que me pregunto, Pilar, porque es interesante ver la cronología, cómo se fueron produciendo los hechos, sobre todo el énfasis que pone el presidente del gobierno en la cooperación de Marruecos para la devolución. Uno de los retornos más veloces que se han dado en la Unión Europea, como ha reconocido la propia Unión Europea. Y sin la ayuda de Marruecos eso habría sido imposible. Claro, te pueden meter en el lío y ayudarte a salir, o te pueden meter en el lío y no dar ni un papel. Pero una cosa que a mí me preocupa especialmente, que no creo que entre en estos territorios porque está haciendo un relato básico de lo que ha sucedido y lo que ha hecho el gobierno, cómo ha reaccionado, pero me preocupa la desconfianza instalada. Es que hay mucha gente, esto se expresa en el debate público y se ve claramente pues en el debate en las redes sociales, etcétera, que cree en España que es que Sánchez está de verdad dispuesto a entregar Ceuta y Melilla, que va a regalar Ceuta y Melilla y que todo esto forma parte de algo agendado que tiene que ver con entregar una cierta cosoberanía, como ha ocurrido con Gibraltar. claro, si le añades eso, la desconfianza que hay, que es desconfiemos de todo lo que diga Pedro Sánchez, porque es un mentiroso patológico que solo quiere quedarse en el poder. Luego hay mucho friki también que dice, no, es que le tienen cogido por las pelotas porque Pedro Sánchez le intervinieron el teléfono móvil y entonces todo esto. Pero es que hay gente, o sea, la desconfianza, ¿no? ¿Cómo se instalan ciertas cosas a la que aludías tú antes, Pai?
1: Sí, desconfianza, eso, que la gente esté dispuesta a creerse pues algunas de estas historias, o realmente piensen que en la agenda de Pedro Sánchez está renunciar a, o devolver a Marruecos a Ceuta y Melilla. Bueno, Marruecos nunca ha tenido, es verdad que está en territorio de lo que hoy es Marruecos, pero nunca ha sido territorio, nunca han sido, al menos en los últimos 500 años no han sido territorio marroquí. Pero bueno, que me sorprende que haya gente que esté dispuesta a creer que este es el plan de Pedro Sánchez. Eran los mismos que decían que Cataluña iba a ser independiente cuando llegó al gobierno Pedro Sánchez, porque en su agenda estaba el dar la independencia a Cataluña. Y bueno, pues 8 años después vemos cómo está la situación y cuál es la realidad, o esta idea de que Pegasus, a través del programa Pegasus de espionaje, pues tienen algún tipo de información que podría hacer cambiar toda la política exterior de un país como España, ¿no? Llama la atención que la gente se crea o esté dispuesta a dar credibilidad a este tipo de ideas, ¿no? Es verdad que les viene muy bien a algunos para inflamar y para reivindicar el discurso. Y luego esta idea de este gobierno, que yo la veo en muchos comentarios que hace la gente, es que todo, cualquier cosa se interpreta como o se busca, se utiliza como una herramienta para justificar lo malo que es este gobierno, y en algunos casos incluso pues la desconfianza en la justicia, en las distintas administraciones. Luego todo eso va a costar mucho trabajo recomponerlo, eso si lo consiguen, y se están, yo creo, incidiendo demasiado y con mucho peligro en esta división, y además en luego un cierto rencor. Incluso la gente de izquierdas no va a olvidar hasta dónde, los límites que se han pisado y hasta dónde se ha llegado desde la derecha, desde los medios de la derecha, para intentar desgastar simplemente políticamente a un gobierno.
0: Pero qué difícil gestionar todo esto, Pai, porque con la confrontación tienes una oposición que está dispuesta a tocar elementos muy sensibles para llegar al poder. Esto me parece muy preocupante, muy inquietante, porque está dispuesto a transgredir líneas. Oye, lo hemos visto con la creación de la Policía Patriótica, o sea, está muy dispuesta. Pero a la vez tienes que gestionar también emociones de una ciudadanía que en muchas cosas conecta con lo que le están señalando. Entonces, gestionar esto sin que parezca que estás haciendo dejación de funciones, que... Ahora, me llama mucho la atención. Hay un par de claves en la intervención de Sánchez. Uno, el énfasis que está poniendo en la respuesta humanitaria, tanto de la policía como de las autoridades, como del propio gobierno, que es muy importante para la izquierda, porque claro que hay que contrapesar, es verdad, los intereses de España y tal, pero también con una izquierda que exige un gobierno progresista, tiene que atender de manera humanitaria a toda esta gente que está pidiendo ayuda. Y luego el énfasis que ha puesto también en la participación y la colaboración de Marruecos, por ejemplo, en el retorno, uno de los retornos más veloces de Europa. Vamos a escuchar un poquito más al presidente del gobierno.
3: De solidaridad entre comunidades autónomas para, por encima de todo, apoyar a Ceuta. Y yo creo que es así como se ejerce de verdad el patriotismo, señorías, no instigando el egoísmo, la insolidaridad, como vemos, por desgracia, en muchas ocasiones, y el conflicto entre los territorios, sino arrimando el hombro cuando una parte del país, como es el caso de Ceuta, necesita el apoyo del resto. Yo creo, señorías, que como en todas las crisis que hemos tenido que atravesar durante estos años, a las cuales antes he hecho referencia, la unidad y la lealtad institucional son la receta que va a permitir superar y salir con más fuerza a Ceuta y a España, por tanto, de esta crisis. Todo lo demás no va a traer nada bueno. Y esto es así porque Ceuta no es la frontera de España, Ceuta es España en la frontera. Recordemos, la única frontera física, Ceuta y Melilla, que tiene no solamente España, sino también Europa en el continente africano. Eso, lógicamente, añade una singularidad específica que, evidentemente, tiene que ser tratada de forma específica por su complejidad por parte de todas las instituciones públicas. Por eso, señorías, el pasado 25 de agosto declaramos la situación de interés para la seguridad nacional, la primera vez que se hace en democracia, un mecanismo que lo que permite es reforzar la coordinación entre administraciones bajo un mando único y que nunca se había usado antes en democracia, como he dicho antes. De hecho, Quiero recordar que en el año 2021 hubo una crisis migratoria en Ceuta, en 2020 y en 2021 hubo una crisis migratoria también en las Islas Canarias, con 23.000 personas llegando a las Islas Canarias en el 2020, con 22.000 personas llegando a las Islas Canarias en el año 2021. No utilizamos el mando único, no habilitamos esta capacidad de la Ley de Seguridad Nacional, sí que recuperamos el mando único que se había deconstruido.
0: A mí hay una cosa que me llama la atención, Pai. Decía Iván Redondo en entrevistas que está dando que hay ausencia del gobierno para contestar y que eso lo que facilita es que otros ocupen el espacio de las respuestas. Que a falta de... Claro, es verdad que el gobierno ha comparecido y ha comparecido en numerosas ocasiones. Ahí tenemos a Ángel Víctor Torres como coordinador de este mando único, que ha estado participando habitualmente, y todos los ministros, Mónica García, han tenido un protagonismo en esto, pero cuando uno escucha al presidente del gobierno, es verdad, le vimos el otro día en la entrevista de la cadena SER, pero a lo mejor es que hay que reservar la participación de, no sé cómo es la estrategia política que sigue en la Moncloa, pero probablemente eso ha permitido, su ausencia ha permitido que otros instalen los debates. Porque cuando yo le oigo, digo, me resulta convincente. O sea, el Estado hace lo que puede, como puede, con un calendario como ese. Pero es que, digo, igual hay que insistir mucho más en eso. Igual es que el presidente tiene que exponerse en una crisis como esta mucho más.
1: Para alguien que ha labrado buena parte de su carrera política con gestión de crisis, que le ha tocado gestionar algunas que parecían imposibles cuando empezó su mandato, prácticamente nada más llegar le tocó gestionar la crisis de la COVID y luego otras muchas, y que ha demostrado siempre mucha habilidad y muchos reflejos, quizá en este caso concreto pues no ha tenido esa, no ha demostrado esa pericia, ¿no?, en gestionar. Y es verdad, también es verdad que el hecho de producirse un 30 y 31 de julio esta entrada masiva de migrantes justo en vísperas de vacaciones, y que él se fuera de vacaciones, que por otro lado se puede justificar y puede estar, pero ha permitido ha alimentado el relato de cierta ausencia, ¿no? Y es verdad que además la presencia de Pedro Sánchez en este caso como la cabeza visible quizá hubiera atenuado en algo, no creo que decisivamente, porque al final el problema sigue siendo el mismo, pero quizá es verdad que esa falta de presencia del propio Sánchez pues haya podido alimentar un poco esto. Al principio, cuando estaba escuchando al presidente en esta intervención, digo, está repitiendo un poco lo mismo, lo que ya se sabe, pero es posible que lo sepamos a unos cuantos. Quizá haya mucha gente que no haya escuchado este relato, y en este sentido pues el presidente está haciendo pedagogía de cómo se gestionó y cómo se fue dando respuesta a los distintos problemas que iban surgiendo. Aún así, va a tener difícil Pedro Sánchez justificar o realmente convencer a la ciudadanía de que se hizo todo bien, porque el problema sigue, y es verdad que a pesar de lo difícil y lo complejo que es resolverlo, pues es lo que se pide a un gobierno, ¿no? Y en este sentido, aunque se va en el cargo estas críticas, pues le va a costar, yo creo, recuperar el relato.
0: Muy difícil, porque es verdad, la gente tiene la sensación de que algo no se ha hecho bien. Tampoco sabrían qué es lo que no se ha hecho exactamente bien. Bueno, la lentitud, pero es que a lo mejor es que hay soluciones que son situaciones que son difíciles, que no son tan sencillas de gestionar. Bueno, la cosa es cómo se explica la crisis. Vamos a escuchar un segundo, Pai, que vamos a escuchar enseguida a Pilar del Río también, que vamos a conversar con ella mientras escuchamos al presidente del gobierno.
3: También de nuestro Centro Nacional de Inteligencia, que se remitieron tanto a las autoridades políticas como también a la delegación del gobierno de la Ciudad Autónoma de Ceuta durante aquellos días. Y puedo asegurarles que ninguna iba más allá de la descripción de los datos o del aviso rutinario. Y que ninguno, por cierto, previó ni la escala ni la probabilidad de lo que finalmente se produjo. Conviene, por cierto, señorías, decirlo con rotundidad, porque en los últimos días, pues evidentemente, ha habido mucho ruido a este respecto y muchos bulos que conviene desmentir. Por ejemplo, se ha dicho que Frontex, la agencia europea de control de las fronteras, Frontex, alertó un mes antes. Esto se ha dicho en los medios de comunicación y se ha hecho eco también, en buena medida, aquellos que están interesados en propagar esa desinformación. Pero no es cierto, no es cierto, señorías, y quiero decírselo también y explicárselo a los ciudadanos, porque Frontex lo que hizo fue un informe rutinario en el que informaba de una mayor viabilidad de esta ruta migratoria y de las detecciones registradas durante el trimestre. No preveía nada ni remotamente parecido a lo que sucedió el día 30 y el 31 de julio. Se ha dicho también que la Policía Nacional había advertido una semana antes de un riesgo alto en Ceuta. Y no es correcto. Ese informe existió, pero hablaba exclusivamente de las llegadas marítimas a la península y a las Islas Baleares y no, por tanto, a la frontera ceutí. Se ha dicho que el gobierno de Ceuta alertó al gabinete de la presidencia del gobierno el 27 de julio, de lo que iba a suceder. Y tampoco es cierto. El presidente Vivas mantuvo una breve llamada con la Moncloa en la que nos hizo notar que los cruces anados, señorías, había pasado.
0: Bueno, le está haciendo una relación el presidente del gobierno sobre la cronología de los hechos y los avisos recibidos. Insiste el presidente que por lo menos, desde luego, no se dimensionó la situación. Pilar del Río, muy buenos días.
4: Pues sí, vamos a decir que son buenos días, vamos a decirlo.
0: Bueno, porque hay que
4: decirlo. Y si no lo fuera, los hacemos, que es lo más importante.
0: Sí.
4: Lo que nosotros podemos hacer siempre.
0: Ahora, qué complejidad. Yo estaba viendo algunas de las imágenes en las redes sociales de estas manifestaciones, el tipo de perfiles que protagonizaron algunas de las... Porque obviamente en manifestaciones tan multitudinarias hay todo tipo de personas. Había familias que acudían por una cuestión emocional, otros que tal, pero había también una selección de personajes que daban pavor. ¿Cómo hemos podido despertar de nuevo la bestia del fascismo en toda Europa, en buena parte del mundo? Pero algo que parecía superado por los derechos humanos, por los europeos en las retinas después de la Segunda Guerra Mundial, todos esos acontecimientos están pasados y ahora de pronto vemos cómo resurge cosas que no sé, un espejo de aquellos tiempos que eran muy preocupantes, Pilar.
4: Es que no es por casualidad, no vamos despertando, porque es que ya hayamos dormido el tiempo conveniente y entonces nuestro organismo se despierta porque ya han pasado más de 8 horas y entonces empezamos a actuar

0: De repente sale otro concepto, el de la guerra híbrida, se habla de la guerra híbrida, y yo creo que todavía la mayor parte de los ciudadanos estamos preguntándonos qué es eso de guerra híbrida, pero hay. Y vemos salir a la gente a la calle, y normalmente cuando salíamos era por humanismo, o porque hacíamos una jornada de luto, o porque reivindicábamos la puesta en libertad de alguien. Y de pronto ahora hay manifestaciones, quitando que tú has dicho que había familia y que estaban solidarias, como tú y yo también estábamos, y como la gente de la cafetera, como toda la resistencia, solidarios con las personas que viven en Ceuta, claro que sí, solidarios también con los que han llegado, pero no, en líneas generales las manifestaciones estaban movidas por el odio, por el desprecio, por la España una grande y libre, a ver si nos enteramos, grande y libre, se llama invasión. Disculpa, es un pase de la frontera y lo cruzaron. Y claro que habría también grupo ultras. Y probablemente entre los que cruzaron, ya ahora empiezo a tenerlo, cada día que pasa empiezo a tener un poquito más, más claro. Claro que debía de haber grupos radicales de extrema derecha que venían. Porque ya no se trata de que Ceuta y Melilla sean marroquíes o sean españolas. Se trata de acabar con este gobierno. Entonces, claro que entre había expertos nadadores de grupos de la ultraderecha que estaban generando el caos, porque el caos es la forma que han encontrado que pueden acabar con este gobierno y lo van a provocar en distintos sitios. Y ahora estamos los ciudadanos que nos sentimos demócratas, que hemos votado A, B o C, da igual a quién hayamos votado, porque esto es una democracia, que queremos que acabe este mandato, porque tenemos otra vez la opción de, si nos equivocamos, votar de otra manera. Bueno, pues nos encuentran urgidos, nos encontramos urgidos, nos encontramos también amenazados. ¿Cómo que tú eres votante de ese o cómo eres votante del otro? Entonces nos estamos cargando el concepto de democracia, nos estamos cargando la convivencia, estamos generando odio hacia los diferentes, en vez de decir qué maravilla, la tierra tiene distintos colores, distintas posiciones, distintos idiomas, distintas culturas. Pues íbamos ahí. Te lo digo que cuando acabó la Segunda Guerra Mundial, cuando en el año 48 se firmó la Declaración Universal de Derechos Humanos en París, era eso lo que se pretendía, que todos tenemos derecho a tener una vivienda digna, que todos tenemos derecho al acceso al trabajo, que todos tenemos derecho. Entonces se declaran los derechos humanos, pretendemos, y yo empecé a estudiar en los años 60, y todavía de alguna manera en el espíritu de desprecio por la Segunda Guerra Mundial y de satisfacción por los derechos humanos, y me acuerdo que era muy importante estudiar la civilización del ocio, porque para trabajar todos tendríamos que trabajar menos horas, porque esto sería el futuro que queríamos. Oye, conceptos que han desaparecido, que nunca más se han vuelto a hablar de ellos, y ahora yo tengo trabajo y tú, si no lo tienen, no haber nacido. En definitiva, que estamos en un tiempo muy bueno, muy bueno.
1: Sí, pero lo que no sé es cómo se puede hacer. Le preguntaron a George Clooney, a mi amigo George, ayer, antes de ayer. Sí, porque sabes que un periódico de extrema derecha dijo Los Pijo Progres y puso una foto mía junto a George Clooney. Y entonces digo, hay que ser torpe hasta en eso. Digo, pero si la he marcado, la he puesto en mi casa. Mi compañero de página, George, le preguntaron por esto, por los tiempos oscuros que vive en Estados Unidos, y dijo, bueno, yo no pierdo la esperanza por una razón. Yo he vivido el 68 y las calles estaban incendiadas. Y he visto cómo la sociedad ha salido de situaciones muy difíciles, de inestabilidades. Mataron a Martin Luther King. Y digo, ya, hay una diferencia, que es que ahora quienes incendian las calles, antes salía la gente, como decías tú, reivindicando cosas positivas. Pero es que ayer vimos cánticos puramente fascistas y puramente racistas y musulmán el que no vote. Además, en lugares como Jaén, en lugares donde tienes una población musulmana gigantesca. Y Pedro Sánchez, hijo de puta, y gobierno, todas estas, a prisión y todas estas cosas, ¿no?

0: Y luego los gritos, los empujones a los periodistas de Radio Televisión Española, el enconamiento tan bestia. Incluso aquellos que salieron en defensa de los... Hubo un... Bueno, es que vi una cosa, una imagen, Pilar, que creo que es el perfecto retrato de cómo se está desgarrando la sociedad. Un padre con una criatura que debía tener 5 o 6 años sobre los hombros, un chavalillo, un niño, y entonces se acercaron a increpar a un reportero, a insultarle. El padre había perdido completamente la cabeza y el niño intentaba pegar al periodista con su mano. Intentaba, y digo, nos hemos endemoniado. O sea, ¿cómo nos podemos envenenar tanto con un crío? Es que no se me pasa a mí por la cabeza, teniendo una hija de esa edad, no se me pasa por la cabeza ir a un sitio a que increpe a alguien. La gente ha perdido completamente.
1: Ese hombre que va con el niño con la cabeza perdida, seguramente tiene que pagar un alquiler.
0: Claro.
1: Que no forma parte de sus posibilidades, porque va a ganar una porquería, porque tiene que atender cosas, y entonces va lleno de odio a cargarse a estos que le están estafando y que no le permiten tener una vida. No sabe que lo que viene es peor, es que lo que viene es que no va a haber la más mínima protección, que los alquileres no van a estar regulados, por más regulados que estén ahora. Lo que viene es peor, que se va a acabar la sanidad gratis, que se va a acabar la escolarización gratis, que ya estamos viéndolo en algunos países, que ya estamos viendo profesores universitarios que se tienen que buscar un trabajo de taxista por las tardes porque ya no les llega, porque la escolarización o la universidad no es pública y no se le está pagando a los profesores. Es decir, ese hombre lleno de ira no sabe que lo que viene es peor, porque la ira le impide ver quién le está defendiendo y quién no. Mira, déjame decirte, sin hacer una defensa del gobierno, pero sí haciendo una defensa de los mejores conceptos, que me he sentido muy orgullosa cuando Pedro Sánchez ha hablado de humanismo y de humanidad, y ha dicho que para eso es la política, por humanismo y por humanidad se está aquí. Entonces, y que ha comenzado hablando de las víctimas. Me ha parecido muy interesante, independientemente de que, claro, que todos los grupos humanos cometemos errores, y claro que todas, y que en esta gestión, pues claro que habrá habido errores. También estoy segura que ha habido muchos asuntos que desconocemos y que por prudencia política no podemos conocer en estos momentos. Sí. Yo estoy convencida que ha habido 20 días de trabajo intenso. Sí. de un lado a otro, y que espero que algún día nos lo cuenten. Pero que no estaba la gente bañándose en la playa, como han hecho creer la derecha, no. 20 días que han pasado cosas desde que se aprobó la ley, desde que se empezó, porque el presidente acaba de confirmar que efectivamente, desde que salió la sentencia del Supremo, se reforzaron las fronteras porque podrían pasar cosas. Claro, nunca a este nivel. Entonces, vamos a ver qué es lo que se ha hecho para que esto no acabara pues en un enfrentamiento bélico, para que esto no acabara con disparos, para que no acabara con muertos, más allá de las terribles 140 víctimas que debemos de llevar en el corazón todos, porque además esas víctimas eran precisamente las personas más débiles, no eran los fortachones con las camisetas y con las cabezas rapadas y los tatuajes de la bandera nazi. Sí, eso no ha muerto, han muerto los niños, han muerto mujeres, han muerto incluso alguna embarazada, que esas que le dicen es que si tu niño nace en el otro lado ya va a ser del otro lado. En fin,
0: es tremendo.
1: Que el humanismo haya sido hoy tenido en cuenta es importante, y ahora vamos a ver qué hacemos con nuestras vidas. Porque también, y perdona, ya termino, Fer, estas personas que están así actuando, y me refiero al gobierno de España, es consecuencia del voto de los ciudadanos. O sea que no es un grupo ajeno de ovnis, de extraterrestres, que toman unas decisiones muy raras. No, es consecuencia. Nosotros, Los españoles decidimos que en este periodo nos votaran esto y ya veremos cuando acabe la legislatura si han cumplido con lo que prometieron o no. Y ya veremos si han sembrado odio o han estado tratando de gestionar. Y en cualquier caso, insisto, vamos a poder, lo que tiene la democracia, no se van a quedar para siempre, vamos a poder rectificar el voto. Así que tenemos que tener la idea muy clara para enfrentar la carroñería que tenemos, que se está repartiendo en medios, en pseudomedios, por redes. Porque vamos a ver, quien defiende la democracia y está defendiendo la solidaridad y lo público, estamos de más y nos van a tener que ir apartando, porque la tierra y en estos momentos es un paraíso en el que no cabemos todos y hay mucha gente que está sobrando. Se encontrarán formas con R híbrida, con no sé cuánto, con desempleo, con hambre, para quitarse de en medio a toda la gente que no sea consumidor y que por tanto no les aporte, porque el concepto de democracia ya no es el vigente, es otro, es el interés.
0: Pilar del Río, gracias de corazón. Pilar, decoración.
1: Decoración.
0: Gracias con todo. De todo corazón de interiores. Muchas gracias, Pilar.
1: Beso. Venga, hasta luego.
0: Bueno, sigue la comparecencia del presidente del gobierno, insiste en esas claves que os decíamos. La intervención ha puesto mucho énfasis en la respuesta humanitaria, muy importante para la izquierda y para cualquier persona con un mínimo de sentimiento, de ética, de moral, pero también ha insistido en la colaboración de Marruecos, uno de los retornos más veloces de Europa, como ha reconocido la propia Unión Europea. De hecho, ha venido a decir que probablemente detrás de estos acontecimientos haya muchos actores, haya muchos protagonistas, no un solo protagonista, que se ha señalado muy rápidamente a Marruecos, y probablemente haya muchos actores y muchas cosas que han sucedido simultáneamente. Una difusión imprevisible en las redes sociales, de pronto pues el mensaje redifundidísimo. Puede que alguien estuviera manejando la situación, puede que alguien no estuviera esperando tal dimensión, pero en fin, tiempos desde luego complicados en los que estamos viviendo, con además numerosas cuestiones. Bueno, esto opaca completamente el resto de asuntos de actualidad, porque a Sánchez se le está exigiendo responsabilidades. Ha explicado que la embajadora fue llamada por el gobierno, la embajadora de Marruecos, y para pedir explicaciones precisamente por algunas de las declaraciones que estaban haciendo miembros del gobierno de Marruecos, pero que en cualquier caso se ha señalado muy rápidamente y todo eso hay que acreditarlo. También ha dado cuenta de las notas de los servicios secretos, de las convocatorias, de los informes policiales, y que ninguno apuntaba a la dimensión de lo que luego sucedió en la frontera de Ceuta. Bueno, sigue compareciendo Pedro Sánchez, pero como digo, claro, en una mañana en la que hay otras cuestiones que están encima de la mesa, y tenemos el panorama es tremendo, porque mientras tanto vemos a un Estados Unidos, un Donald Trump, con las manos también desatadas, Pilar, que dice, bueno, le preguntaron si Venezuela celebraría elecciones, dice que no están preparados los venezolanos, que han salido de una dictadura atroz, pay.
2: Dijo que le gustaría, pero que de momento no, que cree que no están preparados, que a él le gustaría, a Delcy Rodríguez le gustaría que hubiera elecciones, pero que después de la dictadura tan tremenda que según Donald Trump ha tenido Venezuela y que de la que la libra Estados Unidos secuestrando a Nicolás Maduro, pues ahora además Delcy Rodríguez, que era la número dos de Nicolás Maduro y la número dos de esa supuesta terrible dictadura que ha padecido el pueblo venezolano, pues ahora está haciendo un gran trabajo y no es el momento de celebrar elecciones en Venezuela. Es un poco no es ninguna sorpresa estas declaraciones, pero lo ha dicho tan claro Donald Trump, que probablemente haya sido un jarro de agua fría para toda la oposición venezolana, que venía pues secundando y jaleando todas las acciones de Estados Unidos en el país, ¿no? Pensando que realmente iba pues a fomentar o a impulsar algún tipo de proceso democrático y algunas elecciones para que el pueblo venezolano pudiera expresarse. De momento lo que sí se van conociendo son algunos detalles del acuerdo petrolero. Cada vez está más claro que hay muchos que siguen sin conocerse, pero cada vez está más claro que Estados Unidos va a poder controlar incluso directamente algunos yacimientos, y además por un periodo muy largo de tiempo, que van a poder, bueno, pues hacer las inversiones para extraer este petróleo y poder utilizarlo como reserva estratégica para Estados Unidos, que es una de las obsesiones de Donald Trump, y que de momento pues parece que Delcy Rodríguez puede respirar, puede dormir tranquila, bueno, porque ante estos elogios y esta, bueno, confirmación de que Donald Trump de momento no va a impulsar ningún tipo de proceso que pueda desestabilizar al país, y bueno, veremos cómo reacciona María Corina Machado y el resto de la oposición venezolana ante estas palabras, que bueno, no cierran del todo la puerta, y también se reserva así esa capacidad de poder presionar al gobierno de Delcy Rodríguez, pues anunciando algún tipo de convocatoria o de impulso a la democracia, en el caso que deje de hacer el buen trabajo que, según Donald Trump, está haciendo.
3: Realizando cientos de detenciones, evitando...
4: Bueno, pues mientras tanto, con todo, claro, una situación, un panorama internacional de lo más convulso, con un Donald Trump dispuesto a manejar la estabilidad, la inestabilidad del planeta a su capricho. Y claro, como hemos oído tantas veces sobre el interés, hemos oído hablar sobre el interés de Estados Unidos en desestabilizar incluso a la Unión Europea, desestabilizar a otros países, pues cabe preguntarse si todo esto se puede interrelacionar con lo que está sucediendo. Vamos a hablar con Emilio Silva, porque también mirar hacia el pasado, comprender de dónde venimos, las cosas que arrastramos, nos ayuda a entender un poquito mejor el mundo tal y como se nos está presentando.
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0: Es que estaba poniendo la imagen en portada, una imagen que me ha hecho llegar Emilio Silva, una fosa común visitada en 1925 por Miguel Primo de Rivera y Francisco Franco en el Monte Arruid, decenas de cuerpos de españoles muertos en el desastre de Anual. Ahora te voy a preguntar, Emilio, por este episodio de la historia, porque a mí me preocupa mucho. Ayer, viendo las imágenes del ascenso a la extrema derecha, ya sin caretas, en las calles, brazo en alto, cantando el cara al sol, movilizándose además con simbología nazi, este despegue que estamos viendo, y cómo se está apelando a sentimientos también que están muy integrados en esa cultura nacionalista española, frente a los musulmanes, en esta cosa que tira de unas raíces culturales. ¿Qué te parece? Buenos días, Emilio Silva.
18: Buenos días, Resistencia. Espero que no haya nada artificial por ahí interactuando conmigo.
0: No, todavía
18: no. No, el otro día me acordé, en la relación de España con el norte de África ha sido siempre muy conflictiva. Y hay un informe que del cual a mí hace unos años me dieron una copia completa, porque alguien consiguió sacarlo de España, pero está colgado en la página del Congreso de los Diputados, el informe del expediente Picasso. Bueno, pues después del desastre Anual, Hay un enviado, el general Juan Picasso, que va al norte de África a hacer una evaluación de lo que ha ocurrido.
0: Pero
18: ahí,
0: ¿no? Un momento, Emilio, porque te preguntaba antes por teléfono, te decía, pero ¿cuál es el desastre de Anual? Yo no lo conocía, yo estoy convencido de que es un asunto histórico muy destacado, y porque veo que lo están comentando en el chat, pero ponnos un poco en antecedentes.
18: Bueno, fue una derrota militar de española. La guerra que tenía el ejército español con la gente del RIF, y en el año 21 hubo varias matanzas de soldados españoles muy jóvenes que causaron, bueno, pues muchos problemas en España, políticos, que ya los había causado anteriormente, ¿no? Porque siempre los que morían eran, vamos a decir, jóvenes pobres. Y un poco la clase trabajadora, sobre todo en Barcelona y en su Semana Trágica, estaba harta de mandar a sus hijos a morir en las guerras de los colonizadores, en una guerra muy corrupta además, donde Alfonso XIII hizo mucho, mucho dinero. Y bueno, pues fue una herida, digamos, en ese modelo colonial español, y en cómo las glebas, voy a decir, de pobres iban a servir ese grandiproyecto que tenían todavía ciertos generales, el rey y la aristocracia, de, bueno, pues de seguir teniendo, después del desastre del 98, algo que ellos pudieran llamar colonias, ¿no? Y de hecho el desastre tuvo incluso que ver con, entre comillas, con el ascenso al poder de Miguel Primo de Rivera, ¿no? La dictadura que en el 23 que comienza. Y bueno, fue una gran tragedia nacional, ¿no? Y bueno, pues yo puse hace poco en internet unas imágenes, ¿no?, de que encontré en un archivo gallego, digitalizadas, de una fosa con cientos y cientos de cadáveres. Está siendo visitada por Franco y por Miguel Primo de Rivera, y eso fue como un gran agujero en nuestra historia. Tan grave que el propio Estado español manda al general Juan Picasso a hacer un, bueno, pues hacer un informe de lo que había ocurrido allí. Entre esa gente hemos visto fotos que se encuentran fácilmente en internet de soldados españoles que sujetaban cabezas de soldados rifeños. O sea, quiero decir, ahí fue el nivel de salvajada. Incluso España hizo sus primeros bombardeos sobre población civil, sobre esa población marroquí, ¿no? O sea, el expediente, bueno, retrataba la violencia, el tipo de violencia, y luego algunas cuestionaba decisiones que había tomado el ejército o los oficiales del ejército español, que habían causado todas esas muertes, que igual se pueden haber resuelto con una retirada a tiempo, voy a decir. El informe está publicado en la página del Boletín Oficial del Estado. Es interesante, y es interesante saber que hay una parte que fue censurada, porque lo que hay en la web del BOE es un resumen, pero le llaman resumen, pero lo que es el fruto de una depuración en el cual, pues, lo que era más dañino para las élites militares y políticas de España, pues no se consideró apto para que fuera conocido por la opinión pública, ¿no? Teniendo en cuenta, voy a decir que, por poner un ejemplo, en España todavía el ejército o el Ministerio de Defensa tiene un archivo secreto sobre las palomas mensajeras que había en Marruecos, en el norte de África, entre 1920 y 1925. Lo que esas palomas llevaban atado a las patas no lo podemos leer 100 años después, porque forma parte todavía de información clasificada. Lo que escribieran allí los generales para transportar mensajes todavía debe ser tan impactante que han pasado 100 años y todavía no podemos leerlo. No está en archivos en abierto, ¿no? Una cultura muy española. Pero ese informe abrió una brecha, ¿no? Ya estaba abierta entre el pueblo y el ejército, ¿no? De hecho, algunos años antes, en España se inaugura lo que la gente que ha tenido edad militar se conocía como la excedencia de cupo. Entonces, como respuesta a todos los jóvenes que están muriendo ahí, el gobierno de España hace, crea estas excedencias de cupos que son, bueno, pues se sortea a quien va a ir al norte de África a pelearse y para, digamos, despresionar o despresurar esa cosa de que decían todos los de esta edad para allá, pues lo que hace el gobierno es un sorteo, ¿no? Y a partir de entonces, unos cuantos van y otros cuantos no van. Y así, con esa, digamos, operación, tratan de aplacar a una presión social que lo que estaba diciendo, que si los generales querían dominar el norte de África, pues que fueran ellos, que fueran ellos. Y que,
4: claro, eso es lo que estaba contando,
18: y que lo dominasen.
4: Eso es lo que estaba contando de Murian. Hubo mucha polémica porque los ricos pagaban para no ir a combatir y esquivaban la esta. Oye, otro de los asuntos que ha estado...
18: De hecho, vamos a hablar ahora de uno que pagó para no combatir.
4: Porque la Asociación de la para la Recuperación de la Memoria Histórica ha pedido al gobierno de Pedro Sánchez que desclasifique toda la documentación que exista sobre el asesinato de Federico García Lorca.
18: Pues sí, hace dos semanas que se conmemoró el 90 aniversario de su asesinato. Yo ya conté aquí cómo nosotros escondimos unos documentos, los únicos del Estado franquista, reconoce por qué lo asesinó, ¿no? Hasta entonces Franco decía que había muerto en un, bueno, pues en medio de una refriega por culpa del gobierno de la República, que le había dado armas al pueblo. Y bueno, pues sabemos, porque la muerte de Lorca fue protestada por muchos escritores de todo el mundo, por clubs de escritores, por intelectuales que lo habían conocido, y eso tuvo que generar muchísima documentación en el Estado franquista. Y bueno, todo eso no ha salido a la luz, y un poco también queríamos, o aprovechamos la fecha para plantear un debate sobre la ley de secretos oficiales, porque seguimos teniendo, y con respecto a esto que estaba contando antes de las palomas mensajeras, seguimos teniendo una ley de secretos oficiales de 1968 firmada por un señor que se llamaba Francisco Franco, y no es aceptable que en una dictadura, en una democracia que lleva 50 años sufriendo la dictadura, se siga utilizando el mismo criterio para no desclasificar documentos que utilizó el franquismo, ¿no? Entonces, bueno, pues lo que hemos hecho es aprovechar el aniversario de Lorca, y que sabemos, por ejemplo, a Lorca le hacen un juicio por responsabilidades políticas 3 años y medio después de muerto, fundamentalmente para ver si le cazan alguna propiedad que pueda saquear el Estado. Pues hay documentación que tuvo que generar eso y otras situaciones que todavía no sabemos dónde están escondidas, no sabemos por qué no salen a la luz, pero sabemos que existen. Entonces, bueno, pues lo que hemos hecho es reclamar que la ley de secretos oficiales, que según la ley de memoria democrática se debería haber debatido un año después, o sea, en el año 2023, en el Congreso, para su modificación, pues todavía no se ha hecho, y al ritmo que vemos y las maneras de la legislatura, pues tiene pinta de que va a ser, pues, otra de estas promesas que se vienen haciendo desde distintos gobiernos hace tiempo, pero que nadie toca, ¿no? Y es muy interesante plantearse, somos el único país de la Unión Europea que no tiene una verdadera ley de archivos, una verdadera ley de archivos. Hay una cierta legislación sobre eso, pero no tenemos una verdadera ley de archivos que defina bien todas y cada una de las posibilidades de acceso a ellos, porque a veces dependen de criterios subjetivos de técnicos o de responsables de archivos. No hay una verdadera ley de archivos, y eso es un problema que tenemos como sociedad, porque esa información la hemos producido como sociedad, pero nos la estamos escondiendo, voy a decir entre comillas, a nosotros mismos. Entonces, bueno, pues es muy fuerte que todavía tengamos que estar peleando por cosas que vemos países. Yo me meto, por ejemplo, en Internet. Hace tres veranos estuve buscando información sobre el inventor del autogiro de la cierva y todas las gestiones que hizo para comprar armamento para los golpistas de 1936, y me encontré que el gobierno de Italia, por poner un ejemplo, tiene en Internet unos tomos en PDF con los cables de sus embajadores en los años 20, 30, 40, que encontré ahí muchísima información, incluida una carta de Alfonso XIII a Benito Mussolini, anunciándole la visita desde la cierva, que lo que va a pedir es apoyo militar, y lo importante que es para el fascismo el movimiento que se está dando en España, una carta de septiembre del 36, y en cambio aquí todo es oscurantismo, sabemos que faltan metros y metros de expedientes del Ministerio de Asuntos Exteriores de principios de los años 40, seguramente de la relación del franquismo con el nazismo. O sea, está todo lleno de agujeros en los expedientes. En la transición se quemaron toneladas, pero no hay ninguna preocupación política por ellos, ¿no?
0: Entonces, vamos a hacer
18: son
0: una cosa.
18: Muy importantes.
0: Vamos a hacer una cosa. Vamos a despedir a los oyentes que se incorporan a través de la FM, a través de las emisoras comunitarias que redifunden este programa, y seguimos aquí en la cafetera en radiocable.com/escuchar. Y así podemos seguir conversando sin límite de tiempo. Emilio, de todas formas, todo el contexto en el que hablamos de memoria histórica, todo esto, cuando estamos viendo una suerte de revival del fascismo, de la extrema derecha, cómo va asumiendo posiciones, discursos públicos, cómo lo va tomando todo. Siempre has dicho tú, nos falta la cuestión pedagógica, y conocer el pasado es muy importante, porque así podemos establecer relación entre las cosas que suceden ahora y las lecciones que nos ha dejado la historia. Pero ¿no te inquieta? ¿Tú has visto las imágenes de las manifestaciones y estos movimientos neonazis que abiertamente además se declaran como tales y con un protagonismo extraordinario, con un montón de gente joven alrededor, y este estallido, esta cerilla del odio que se va extendiendo, y la gente, y cómo se pierden los consensos, el respeto, cómo hemos ido perdiendo poco a poco campos de convivencia? ¿No te preocupa muchísimo como sociólogo, como experto en historia?
18: Pues mira, tengo mis dudas. El otro día conocí a unos estudiantes en una jornada que estuve en Fuendejalón, un pueblo zaragozano, a unos estudiantes valencianos súper muy jóvenes, que eran muy listos, muy politizados, y que fueron desde Valencia hasta allí a escuchar una conferencia sobre la memoria, que me impresionó, ¿no? Y entonces hablábamos de esto, de si esto ha existido siempre. Yo me he peleado con juventudes nazis, hablo del 80, el 81, el 82. Esa gente se inhibió, estaba ahí, pero se inhibió. Entonces, podemos tener una conversación acerca de qué es mejor, si verlo y que sepamos quiénes son,
0: puede ser, sí,
18: o que hagan lo mismo que van a hacer, pero disimulando, por decirlo así, ¿no? O sea, el ejemplo, por ejemplo, de Rajoy con los refugiados sirios, a los que le asignó la Unión Europea 17.000 y nunca vinieron aquí, pues hizo lo mismo que haría Abascal, o que haría una fuerza esas de extrema derecha, pero él no lo cacareó, simplemente no los trajo.
0: Yeah.
18: Y se ha acabado. Entonces eso ha estado conviviendo, esa cultura ha estado conviviendo siempre con nosotros. Vamos, eso estaba ahí. Lo que pasa es que digamos que estaba con el Partido Popular, con otros intereses, porque los intereses, cuando el Partido Popular hace ese viaje al centro, representan a una élite franquista pura que se tiene que proteger de la democracia, ¿no? Y aquí hay algo biológico. Cuando esa generación prácticamente se ha extinguido, ¿no? Ahora ya no necesitan protegerse de la democracia, ahora pueden atacarla, por decirlo así, ¿no? Pero siempre han sido sus intereses. En un momento dado les interesó parecer demócratas para quedarse impunes y con todo lo que habían robado, y aquí no ha pasado nada. Y ahora, cuando esa generación, digamos, de los ministros de Franco ya no existen, el último murió hace un par de años, pues ahora ya pueden desinhibirse y ya pueden utilizar y pueden hacerle a la democracia lo que siempre han querido hacerle, ¿no? Que es limitarla, debilitarla, etcétera, etcétera, ¿no? Entonces no sé hasta qué punto está bien que eso lo veamos, ¿no? Porque la conversación que tenía yo con estos estudiantes era sobre si es mejor no verlo y que esté operando políticamente y que Aznar financie la Fundación Francisco Franco, pero no monte un pollo sobre tal, o sea, que haga real, que haga cosas que tienen que ver con esa política, pero que no haga ruido, ¿no? Ahora estamos viendo su ruido. Bueno, pues ellos ya no, ya esa generación franquista ya no se tiene que proteger, se ha quedado con lo que robó, se ha muerto en la cama como su jefe, y ahora los herederos de todo eso ya no tienen, ya no tienen que camuflarse en la democracia. Y estamos viendo ahora por lo que eran. Eran eso. O sea, esos de la reconciliación, de no sé qué, eran esto. Esto. Esto metido en el Parlamento, metido en el Boletín Oficial del Estado, metido en el Palacio del Pardo. Entonces, ellos utilizan el miedo, que ha sido su gran herramienta, ¿no? Entonces, ¿hasta dónde hay que tenerlo o hay que prevenirlo? Pues no lo sé. El otro día fui... este verano he hecho varias visitas a la tumba de Franco, ¿no? En dos casos he ido con gente extranjera. Una vez fui con un grupo de irlandeses que forman parte de un proyecto de justicia transicional de Irlanda del Norte, ¿no? De todos sus conflictos con la madre británica. Y hace poco he ido con una historiadora latinoamericana. Y cuando han visto la tumba de Franco, les ha dado un ataque de rabia. Bueno, uno de los irlandeses casi lo tuve que... O sea, fue... Nunca... Es curioso, como síntoma. Nunca he visto eso cuando voy con gente española. ¿No? Hasta donde tenemos en la cabeza asumido eso. Eso que forma parte de nosotros, que no hay que confrontar, que incluso hay miedo, ¿no? Y me llama mucho, ya me pasaba en el Valle de los Caídos cuando estaba Franco, ¿no? Yo iba con estudiantes españoles, veían a alguien con el brazo en alto y era un paisaje, y lo veía con estudiantes norteamericanos o alemanes y casi temblaban. Y eso está, esto está en nuestra cabeza, ¿no? Sí. Entonces, no sé hasta qué punto verlo, hacerlo, bueno, un poco, hecho, visible.
0: Yo creo que hay una cierta confianza en el Partido Socialista de que todo esto moviliza el voto de la izquierda, pero el problema es que el riesgo de esto... No es que ellos tampoco lo estén estimulando, esto está sucediendo y dicen, bueno... De esta manera hay una cierta torpeza en el cálculo electoral, porque una izquierda muy desmovilizada, que incluso en parte en ocasiones antisistema, o que no le, que el sistema de representación pues no está conforme, o que no suelen votar, con estas cosas, con estas imágenes, se moviliza muchísimo. De pronto pueden salir a votar.
18: Es un día perfecto para convocar unas elecciones generales. O sea, quiero decir, para decir, mira, vienen estos, los que en la izquierda no suelen votar, porque yo conozco bastantes, que solo votan a la defensiva, que decidan, ¿no?, lo que quieren. Entonces, claro, también hay una visibilidad de esa extrema derecha que tiene un interés, que es que en las elecciones el miedo, en las próximas elecciones, el miedo va a ser determinante.
0: Sí, o sea, sí, sí.
18: El miedo, lo que yo digo a Abascal, que le vemos por aquí diciendo cosas, pero Abascal, si estuviera ahora mismo en plena tensión política, pues se hubiera llevado a todos sus diputados a Ceuta y se hubieran puesto todos en la valla de la frontera,
0: sí,
18: y hubiera incendiado aquello un poco más, ¿no? Pero él sabe que tiene que representar lo que representa, pero no puede asustar a la gente. Claro. Mira, ha pasado dos momentos muy interesantes. En el año 96, cuando el PSOE hace las elecciones en las que parece que va a perder, lo puede buscar la gente en Google, sale esa campaña del PSOE del bulldog, ¿no? Que fue una especie de metáfora, sí, de que venía a gobernarnos la derecha franquista, ¿no? Un perro desatado, ladrando, que si pilla algo que le cerca la boca, lo arrampla, ¿no? Y usó el PSOE esa metáfora. La otra fue en el año 2000, cuatro años después, cuando Almunia y Paco Frutos fingen una alianza, porque el PSOE ha descubierto que por su izquierda tiene 1,000,000 y pico de votos que se van a abstener, porque están desilusionados y no tienen una opción que les parezca votable, ¿no? Intentaron con esa alianza despertar a esos votantes. Y Aznar hizo una campaña, dicen que dirigida por Rajoy, no lo sé, pero que fue perfecta para él, que hizo una campaña sin campaña. No, claro. Él bajó el perfil y dijo, yo no voy a asustar a nadie. Claro. Bueno, ahora mismo estamos en ese escenario. Sí. Pedro Sánchez podría ahora mismo convocar elecciones y decir, ¿ustedes quieren que les gobiernen esos que estaban ayer por la calle de España? No sé qué.
0: En cualquier caso, fíjate que más que lo electoral, Pai, te dejo también el micrófono abierto porque me interesa escucharte también en esto, pero más que lo electoral, a mí me preocupa en términos de convivencia. O sea, se está alimentando, porque es verdad, dices, bueno, de alguna manera que salgan de debajo de las piedras, retrata, pero también me parece muy peligroso porque cuando el debate público, porque esto lo estamos viendo, por ejemplo, en televisión, lo estamos viendo cómo se instala y cómo en las redes sociales, cuando el debate público se radicaliza tanto, los que eran moderados son empujados a perder el pudor. Pero es que los que ya eran radicales son empujados casi a la locura. Entonces te puedes enfrentar con un montón de gente violenta que antes estaba contenida. Y yo estaba estudiando mucho porque analizamos mucho la fotografía. Sintetizamos mucho cómo es la fotografía española, la radiografía, ¿no? Los ultras, qué tal. Pero nos dicen poco cómo acabar con ello. ¿Cómo acabar con ello? Se hacen muy poquitos análisis y he buscado mucha literatura, he contrastado mucha literatura, alguna literatura académica sobre cómo se termina con la radicalización de una sociedad. Y una de las cosas en las que coinciden siempre es en no humillar ni caricaturizar a los radicales. Porque esto refuerza esa identidad radical y dice, hay que separar a los votantes de extrema derecha del extremista violento, porque incluso los votantes de extrema derecha hay gente a la que no le puedes hacer renunciar a su ideología, porque no van a renunciar a ella nunca, y si empiezas además con ese cierto paternalismo, lo más probable es que se refugie en el grupo precisamente más violento. Entonces, claro, se habla de lo contrario. Lo primero que hay que abandonar es el lenguaje del odio y crear espacios de convivencia. Esto a mí me parece muy interesante porque son asuntos por los que pasamos pensando que es que la gente de pronto se va a desradicalizar. Y no, hay que buscar espacios de cooperación y de contacto para ofrecer además una identidad alternativa a todo eso. Pero está estudiadísimo, ¿eh? O sea, no es una cosa que yo estoy improvisando, pero además llevo muchísimo tiempo pensando cuál es la estrategia para terminar con esta polarización tan terrible, ¿no? Que puede provocar tanto dolor.
18: Bueno, la verdad es que esa estrategia, yo creo que en esa estrategia la derecha lo que necesita es sentir que domina, ¿no? Porque eso es su aspiración. Y tenemos una izquierda en España que todavía es infinitamente silenciosa. O sea, tú no oyes en las calles a los que han construido la mayoría política que hay en el Congreso. ¿Dónde están? Yo no los escucho, ¿eh? No los escucho. Y hay organizaciones, y no hablo solo de las organizaciones a la izquierda del PSOE, hablo del propio votante del PSOE. Yo no les oigo. O sea, se siguen camuflando. No se significan, pero están ahí y han construido esta mayoría parlamentaria, que si vemos toda esa bronca que hace la derecha y hacemos una radiografía de los medios de los grandes medios de comunicación españoles, del Estado español, podemos decir, bueno, es un milagro que exista una configuración parlamentaria como esa, porque hay otro país ahí que se calla. El problema no es solo la crispación, es que se calla, no dice que vota a tal, se calla y espera a que le toque el momento de hablar, que es con una papeleta y con elecciones donde todavía tienes tu casilla para meter la papeleta en secreto. Entonces, hay una realidad que no vemos, porque no nos deja convivir con ella. Entonces, hay que escuchar ese silencio, porque igual es un silencio cuasi mayoritario.
0: Puede ser, y en cualquier caso
18: parece que no.
0: Dices, pero una izquierda silenciosa, pero es que es muy difícil contraponer los discursos. Alguien decía, es que la izquierda en España es infantil e inmadura, dice Javier. Yo no lo creo, porque no creo que haya grandes ejemplos por ahí internacionales que digas, no, creo que es que se manejan problemas muy complejos. El presidente del gobierno en el Congreso de los Diputados está haciendo alusión precisamente a eso. Está diciendo, ya sabemos que no va a ser aplaudida las medidas.
3: Saben perfectamente, conocen mejor que nadie la realidad de sus ciudades, saben que hay al otro lado de la frontera, son conscientes de que muchos de los que ahora visitan Ceuta no habían estado nunca antes y no se acordaron de vosotros cuando estaban en el poder y tenían la posibilidad mínima de hacer algo, de echar una mano. La situación, sin duda alguna, señorías, le quiero decir a los ciudadanos de Utis, va a ir mejorando, va a resolverse el problema y no me cabe duda de cómo que ocurrió también en Ceuta y ocurrió también en las Islas Canarias.
0: Y decía el presidente del gobierno, no vamos a prometer soluciones fáciles como hacen otros, porque en asuntos complejos, y esto es a lo que se reduce, es que hay asuntos que no va... Claro, porque aquí hay gente que da un golpe en la mesa, saca el pecho de palomo, el pecho de lata y dice, yo lo resuelvo esto con un golpe tal. Y hay mucha gente que le compra el discurso, pero es que son problemas muy difíciles. Pai, te quiero escuchar también para ver qué opinas de todo esto.
2: Es que me parece interesante lo que ha dicho Emilio. Hay una izquierda silenciosa o una mayoría silenciosa que no se está manifestando, y menos mal que no se está manifestando, ¿no? Que no está entrando en esta especie de guerra de eslóganes que desde luego desde la derecha parece que están lanzando, y precisamente elige votar. Y por eso tenemos esos resultados en las elecciones, y por eso desde hace varios años el Parlamento está fragmentado, porque la otra realidad también existe, es decir, hay una derecha embarantonada, alguna incluso que, bueno, pues muy extremista, que además se está sintiendo reforzada, y el peligro es que se sienta cada vez más reforzada, pero no sé cuál es la solución. Tampoco se puede acabar con esa gente. Creo que ese lenguaje también es complicado y es peligroso. Lo que hay que hacer es convencer a la mayoría de que esa nunca puede ser la solución, ¿no? y volver a atraerles a posiciones más moderadas. No sé muy bien cómo es la mejor manera de hacerlo, pero me parece muy acertado lo que decía Emilio, que es verdad que existe esa izquierda más silenciosa y una gran mayoría que además está, ve lo que está pasando en Ceuta con preocupación, pero también ve que los eslóganes y las recetas que se están defendiendo o que se están señalando desde la derecha nunca pueden ser la opción para resolver un problema tan complejo. Y bueno, quizá al final en las elecciones se ve un poquito estas dos Españas o esta doble manera de ver la realidad, y lo interesante sería que cada vez más gente se uniera o tuviera conciencia de que no es necesario salir a la calle y gritarle insultos al presidente del gobierno. Que además eso además impulsa un lenguaje del odio, y que probablemente hay una opción y hay opciones mucho más moderadas y mucho más eficaces para resolver estos problemas.
0: El problema es cómo terminamos con la deshumanización que se está produciendo, que es extraordinaria. Además abarca muchas cosas, no solamente en el ámbito de la política, pero la deshumanización. Y ese me parece que debería ser el primer campo de batalla, Emilio.
18: Bueno, pero eso siempre ha estado aquí. O sea, lo que estamos viviendo es una derecha que considera que el país es suyo, o sea, y que su forma de escenificar eso es levantando la voz y haciendo que haya una parte de la sociedad que agache la cabeza, porque hay una buena parte de la sociedad que la agacha y no le responde y va con su vidilla. Y de vez en cuando, pues vota y dice, y se acerca un poco a su identidad política, pero no la va demostrando, pero está ahí porque ha construido esta mayoría. Entonces, aquí el problema está en la educación, y es un problema que es a medio largo plazo de solucionar. Se puede ser educado y, voy a decir, y conservador. Pero yo creo que aquí estamos viendo una derecha que ha estado contenida, porque era eso. Si alguien ve, he hablado mucho de ese documental, pero si alguien ve el documental después de que están las dos partes en internet y ves a la extrema derecha del 79, 80, 81, es esto. Esto, esa identidad ya estaba ahí. Como el Guadiana se metió en un agujero, porque en ese momento tenía que meterse en una democracia que no controlaba del todo y garantizar su plena seguridad, su plena impunidad. Esa generación lo consiguió, y ahora sus herederos ya no tienen ese objetivo en la democracia. Ahora es otra cosa. Y entonces salen como el Guadiana y nos enseñan.
0: Está subiendo a la tribuna ahora Alberto Núñez Feijóo. Se espera con mucho interés también su intervención parlamentaria.
19: Presidenta, los ceutíes llevan más de un mes sin normalidad, sin seguridad y sin respuestas. Y los españoles llevamos el mismo tiempo perplejos e indignados ante la violación de nuestra integridad territorial. Empezaré diciendo lo mismo que dijimos ayer: millones de personas en todos los municipios de España, a pesar del boicot del gobierno. Ceutíes, no os vamos a dejar solos, el Estado no se ha rendido. España demostró ayer en las calles y en las plazas que volverá a ser un sujeto soberano de su política, ni un objeto pasivo de las previsiones ajenas, ni un instrumento al servicio de quien la gobierna. Una nación dueña de su destino y un Estado al servicio de los ciudadanos. España es lo que demostró ayer. Señor Sánchez, ¿usted sabe lo que es una nación? 80.000 españoles encerrados, más de un centenar de muertos en nuestras costas, descontrol en la frontera, violaciones también a niñas, contagios, ocupación en domicilios, ataques a los militares en su propio país, ruina económica y la integridad violada. Y usted ha venido a decir hoy aquí que no se enteró de nada. La argumentación de su comparecencia es demoledora. No nos enteramos de nada y, por tanto, no tenemos responsabilidad ni culpa alguna. Si la verdad, si esta es la verdad, dimita por incompetente, y si es falso, dimita por cómplice, señor Sánchez. Es evidente que usted ya no ha venido a hablar como presidente del gobierno, lo cual es una ventaja y un acto de realismo. En fin, lo que está claro es que usted se quería ir de vacaciones. Y se fue. Ahora bien, si usted quiere seguir de vacaciones, convoque elecciones. Pero un presidente no tiene derecho a ausentarse de sus obligaciones y menos...
0: Es increíble cómo damos por hecho ya la utilización de la mentira. Lo de los contagios fue desmentido. Conocemos las cifras, además, en las intervenciones médicas. No se está hablando de cuestiones tan flagrantes como que parte de los abusos sexuales que se han conocido fueron cometidos contra algunas de las niñas inmigrantes que habían entrado en España y por gente que residía ya en Ceuta. De manera que cómo utiliza todo esto, pero bueno, y la polarización, la crispación tan extraordinaria. Yo me pregunto, porque todo esto queda recogido en el diario de sesiones, cuando alguien mire hacia atrás y vea el resumen de estas afirmaciones tan gruesas, tan contundentes, tan vehementes, con esos gritos que se escuchan de fondo, no sé qué imagen estaremos dejando. Confío en lo que dices, Emilio, ojalá sea verdad, que todo esto lo que hace es visibilizar algo que estaba bajo la superficie y nos ayuda a prevenir también que se presente en formas más violentas, más peligrosas, pero yo no tengo muy buenas... Ojalá sea así.
18: Bueno, yo pienso que... No, lo planteo también para una conversación, ¿no? Que es mejor que esto esté con buenas palabritas y con una piel de cordero viniendo a llevarnos a la guerra de Irak, a todas las cosas que hizo Aznar en sus 8 años, ¿no? Y que le veamos sin la piel de cordero y sepamos lo que nos viene encima, que ya somos mayorcitos para que no nos cuenten un cuento, para que no haga falta una metáfora de la derecha. Tenemos esta derecha, esto está aquí y esto ha estado aquí y ahora está cambiando de comportamiento porque siempre es para sus beneficios. Cuando tuvo que moderarse por fuera para conquistar la impunidad y disfrutarla, lo hizo. Ahora que esos responsables de la derecha española ya no están, sus herederos ideológicos ya no necesitan la democracia para eso. Entonces, tampoco la han defendido nunca. Si es gente que nunca ha luchado. O sea, el mayor vínculo para llamarse demócratas por parte del Partido Popular lo creó Aznar frente a ETA, porque la derecha española no tenía ningún argumento para hablar de haber defendido la democracia. Y el hecho de que ETA te asesine no te convierte en un demócrata. Carrero Blanco no era un demócrata, ni antes de ser asesinado por ETA, ni después. Pero ellos han construido esa especie de leyenda porque no tenían otra.
0: Entonces, no, la utilización, además de los recursos, a mí me resulta... Acaba de aludir precisamente Alberto Núñez Feijóo en sede parlamentaria. Se ha montado una teoría de la conspiración. Esto que, claro, una cosa es que lo diga un tío en Twitter o en un canal de YouTube o en TikTok por la noche a las 4 de la mañana, y otra que un líder de la oposición se haga eco de eso. Ha dicho, a usted le robaron el teléfono. ¿Qué encontrarían en ese teléfono, en los marroquíes? ¿Qué encontrarían como para tenerle así de atado? Y se hace eco de una cosa que es una teoría de la conspiración, rumorología, sospechas, hipótesis, que se lanzaron para desacreditar cualquier acción de gobierno frente a Marruecos. Pero que en sede parlamentaria se puedan decir todas estas cosas y normalicemos que además que se puede mentir, que se puede utilizar la hipérbole, que la exageración, que lo grueso, que los gritos, que todo esto Bueno, entiendo que es parte del tiempo que vivimos, que es muy mediático, muy televisivo, muy de espectáculo, pero yo creo que...
18: Pero ha sido siempre así, ¿eh? Si tú ves crónicas parlamentarias. Si a través de las crónicas parlamentarias de la derecha lees lo que fue la Segunda República, Sodoma y Gomorra, vamos, o sea, esto es siempre así, es una narrativa, ¿sabes? Porque lo que él no está haciendo es discutir de ideas, porque nunca va a discutir de ideas.
0: Probablemente la práctica política se ha convertido un poco en eso, no tanto en ofrecer soluciones como oposición, sino en conseguir desgastar y desmontar al rival, conseguirlo destruir en la forma que sea necesaria, parece, porque... Pero bueno, oye, pues Emilio, que es un placer, es un lujazo, gracias, de verdad, de corazón. No quiero prolongar mucho más esto, porque el que quiera puede recurrir a la sesión parlamentaria completa, la puede encontrar en la red, la puede escuchar completa, y no vamos a entrar tampoco. Alguien estaba diciendo, hombre, vamos a esperar a que intervenga Rufián, que le da mucho morbillo a las intervenciones parlamentarias, pero ya tendremos oportunidad ya, si mañana le damos más colorcito al programa. Emilio Silva, presidente de la Asociación para la Recuperación de la Memoria Histórica, gracias, de verdad, de corazón.
18: Cuídense mucho, cuídense mucho.
0: Un abrazo. Cuídate. Chao. Bueno, seguimos aquí en la cafetera, pero para despedirnos, Pai, para intentar poner un poquito de oxígeno en todo esto, porque una cosa es que la política nos apasiona, que es verdad que creo que es importante además quitarle un poquito de hierro a estas cosas. Ayer me llama mi madre, yo a esa hora reconozco que estaba paseando por la calle a las 8 de la tarde y entonces me topé con un montón de gente con banderas de España y un montón de gente muy enfadada, y me decía mi madre desde Teruel, decía, bueno, pero debe estar el clima muy incendiado. Digo, bueno, cuidado, una cosa es dónde colocas la cámara de televisión y otra que, digo, yo es que vengo de hacer deporte y toda la gente que estaba alrededor estaba haciendo deporte. Digo, entonces hay, sí, hay muchas Españas, hay muchas situaciones y tenemos que introducir un poquito de sosiego porque si no esto resulta indigerible, Pai. Fíjate, me quedé más tranquilo ayer,
2: como dices,
0: que viendo las imágenes. Perdona.
2: ¿Perdona?
0: No, que digo, que me quedé más tranquilo ayer que después viendo las imágenes de las manifestaciones y de todo eso. O sea, que por la calle viendo la gente que acudía a la convocatoria, porque ahí veías familias, sí, envueltos en la bandera de España, pero gente random. Y luego ya en las imágenes ya ves un poquito el cariz que tomó y el tipo de personas que terminaron tomando la voz, ¿no? Es más preocupante.
2: A ver, yo tampoco despreciaría a quienes asistieron a la manifestación. Es evidente que incluso puede haber gente que lo hizo de buena fe pensando que lo que querían era apoyar a la población de Ceuta, que evidentemente pues muchos de ellos están pasando una situación complicada y ven pues están viviendo una situación anormal, ¿no? Es decir, yo creo que incluso hay gente que acudió a la manifestación, bueno, con un ánimo legítimo, pero negar que hay también mucha gente que realmente está indignada, enfadada y que considera, está dispuesta a creer cualquier cosa con tal de desgastar a este gobierno, también creo que es real. Pero también es verdad que existe una gran mayoría, como decía Emilio, que se quedó en casa, que no estaba dispuesta a secundar esta manifestación y que todos ellos somos españoles, somos ciudadanos de este país y debemos encontrar la manera de convivir y de intentar pues salvaguardar un poco el modelo de sociedad que hemos creado. Así que creo que en este sentido sí,
0: pero
2: que
0: es difícil,
2: hay que relativizar un poquito estas cosas.
0: No lo va a poner fácil el Partido Popular, entre otras cosas, porque está dispuesto a llevar la crispación al límite. Y yo esto lo he oído en boca de líderes del Partido Popular. Si se presenta de candidato Pedro Sánchez, están dispuestos a llevarlo hasta el final, es decir, imputación, lo que sea necesario para que no sea candidato. Alberto Núñez Feijóo ha concluido su intervención diciendo, prepárese porque lo va a pagar con la justicia y lo va a pagar en las urnas. Lo ha dicho el líder de la oposición.
20: ¿Verdad, señor Marlaska? Señor Sánchez, no espere de mí la condescendencia con sus actos que tiene usted con el Reino de Marruecos. Señor Sánchez, míreme, la va a pagar ante la justicia y ante las urnas.
0: Así que ante la justicia y ante las urnas, y bueno, pues todo lo que se pueda tensar la situación contribuirán a tensarla. Pero nosotros lo que vamos a hacer es tranquilamente llamar al descanso ciudadano, porque en tiempos tan convulsos como estos, queridos amigos, hay que refugiarse en las cosas bonitas de la vida. confiar en que más allá de la política. Luego, cuando uno sale de la M30, cuando uno sale de Madrid, cuando uno sale de la pasión de la información, cuando uno sale de las teles y cuando se va de vacaciones y tal, yo veía que la gente hablaba mucho menos de política de lo que nosotros mismos nos creemos, que la gente estaba mucho menos incendiada de lo que parece cuando uno enciende un canal de televisión. Que también nosotros tendemos a pensar que todo lo alrededor es así, pay, pero bueno.
2: Sí, me apuesto lo que quieras a que mucha de la gente que luego fue a la manifestación y gritó, luego se fue a tomar una cerveza en una terraza tranquilamente y fue capaz de tranquilizarse.
0: Sí. Además, como decía mi amigo Alberto, caña a caña se hizo España. Así que disfrutemos en la medida de lo posible, aunque estos tiempos parezcan tan oscuros. Bueno, gracias, Pai. Muchas gracias. Mañana
2: gracias
0: más.
2: A la resistencia siempre.
0: Nos vamos. Mañana volvemos con más cosas aquí en la cafetera. Espero que hayáis disfrutado de este ratito y que, bueno, como nosotros, con la preocupación que da vivir tiempos convulsos, estéis con la misma pasión y con las mismas ganas de sortearlos subidos a

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1: De policía de Ferguson durante una manifestación por la destitución del jefe de policía Tom Jackson tras meses de activismo. El sospechoso fue identificado como Jeffrey Williams, de 20 años de edad. El fiscal del condado de St. Louis, Robert McCulloch, sostuvo que el sospechoso probablemente no apuntó a la policía, sino a alguien de la multitud con quien mantenía una reyerta. McCulloch sostuvo.
2: En esencia, los cargos que presentamos en su contra son por efectuar disparos. Respecto a ese punto, es posible que los disparos estuvieran dirigidos a otra persona, pero impactaron contra los agentes de policía. Por lo tanto, los cargos por disparar contra los dos agentes siguen siendo por agresión intencional y constituyen delitos graves. Se le ha incautado un arma que ha sido vinculada con los casquillos hallados en el lugar del hecho y el sospechoso reconoció su participación al efectuar los disparos, o que en realidad fue él quien efectuó los disparos que impactaron contra los agentes.
1: William fue identificado con ayuda de la población. McCulloch lo calificó como manifestante, pero varios activistas de Ferguson dicen que no participó de las manifestaciones. Cientos de personas se congregaron en Madison, Wisconsin, para el funeral de Tony Robinson, un adolescente afroestadounidense desarmado que fue baleado por la policía. La policía afirma que Robinson fue baleado luego de que un agente respondiera a la denuncia de que un hombre entraba y salía del tránsito y agredía a alguien. El asesinato ha suscitado protestas en las más recientes muestras del movimiento Black Lives Matter, las vidas de las personas negras importan en español. Durante el funeral llevado a cabo en un local de enseñanza secundaria repleto de personas, un amigo de Tony Robinson rompió en llanto mientras le rendía homenaje. El IHAC expresó.
2: Y su tía Lolo dijo que él empezó a hablar de que iba a vivir para siempre y de que iba a hacer algo grandioso. No puedo.
1: La Unión Estadounidense por las Libertades Civiles, ACLU por su sigla en inglés, demandó al gobierno de Obama por la confidencialidad con la que se desarrolla su guerra con aviones no tripulados en el extranjero. Mediante la demanda se procura acceder a detalles acerca del programa de asesinatos selectivos que desarrolla el gobierno, incluyendo registros relativos a la manera en que el gobierno selecciona a sus blancos, determina el riesgo potencial de que existan víctimas civiles y evalúa quiénes de hecho resultaron ejecutados. La ACLU entabló una solicitud en virtud de la Ley de Libertad de Información en octubre de 2013. Sin embargo, no ha recibido ningún archivo. Un tribunal de apelación en materia de inmigración confirmó la orden de deportación de un ex general salvadoreño acusado de asesinatos y tortura. Carlos Eugenio Vides Casanova es buscado en El Salvador por haber participado en los asesinatos de cuatro religiosas estadounidenses en 1980. Un fallo adoptado en 2012 fue el primero en que un juez de inmigración ordenó la deportación de un líder militar extranjero de alto rango en virtud de una ley de 2004 aprobada con el fin de prohibir a quienes violan los derechos humanos pisar suelo estadounidense. El general Vides fue un aliado cercano del gobierno de Estados Unidos durante su mandato como ministro de la Junta Salvadoreña de 1983 a 1989. Las familias de las mujeres asesinadas han intentado durante años responsabilizar de las muertes al general Vides y a otros funcionarios salvadoreños que contaban con el apoyo de Estados Unidos. En un fallo emitido la semana pasada, el Tribunal de Apelaciones de Inmigración concluyó que hay pruebas suficientes de que el general Vides fue cómplice de la violación y el asesinato de las ciudadanas estadounidenses, así como de la tortura de prisioneros políticos. Vides, que vive en Florida, aún puede apelar la decisión en un tribunal federal.
3: América Latina.
1: Los padres y colegas de 43 estudiantes desaparecidos desde hace casi 6 meses en Guerrero, México, llevarán su reclamo de justicia a Estados Unidos. Las familias de los estudiantes cuestionan las afirmaciones del gobierno mexicano de que la policía local obedeció a las órdenes del alcalde corrupto de Iguala y entregó a los estudiantes a miembros de un cártel de droga que los mató e incineró. Se han identificado los restos de tan solo uno de los estudiantes y los medios de comunicación de México han vinculado a las autoridades federales con el ataque. 3 caravanas viajarán a Estados Unidos y se encontrarán en Nueva York el mes próximo. Felipe de la Cruz Sandoval, profesor de la Escuela Normal Rural de Ayotzinapa, cuyo hijo sobrevivió al ataque policial, dijo en una conferencia de prensa en el Consulado de México en Nueva York que los padres tienen un mensaje para el presidente Obama. Felipe de la Cruz Sandoval dijo:
4: estamos aquí para decirles que en México vivimos una antidemocracia, un crimen de Estado, desde hace muchos años, y que a hoy como padre de familia no vamos a permitir más impunidad, y que si Obama como presidente tiene sentimientos humanos, siente el dolor de la gente, del pueblo mexicano, pues que estuviera revisando las relaciones políticas con México y ver los acuerdos que tenga, y que, bueno, tenga que valorar qué vale más, ¿no? Una vida o un acuerdo político económico que tenga con México en la cuestión de armas y todo esto, porque son las que están utilizando para matar a los estudiantes en México.
1: Una de las principales periodistas de investigación de México fue despedida de su popular programa de radio en un caso que ha suscitado manifestaciones por la libertad de prensa. Carmen Aristegui expuso recientemente que el presidente mexicano Enrique Peña Nieto y su esposa poseen una mansión avaluada en 7 millones de dólares, construida para ellos por un contratista a quien se otorgaron lucrativos contratos con el gobierno. La semana pasada, la emisora MBS despidió a 2 periodistas del equipo de Aristegui, acusándolos de utilizar sin autorización el nombre de la compañía en el lanzamiento de un nuevo sitio web de denuncias llamado MexicoLeaks. Aristegui fue despedida después de defender a los periodistas de su emisión y exigir su restitución. En declaraciones efectuadas para la prensa, anunció que darán pelea.
5: Hemos hablado con nuestros abogados y nuestros abogados nos dicen que no tienen derecho a hacer lo que están haciendo. Nuestros abogados nos dicen que vamos a dar la batalla. Nuestros abogados nos dicen que esto es un atropello a la libertad de expresión y que hay un conjunto de irregularidades y de situaciones absolutamente denunciables.
1: More than a million people rallied across Brazil on Sunday in a protest against the... Más de 1 millón de personas se manifestaron en Brasil el domingo para protestar contra el gobierno de Dilma Rousseff. Los organizadores de la manifestación convocaron un día de acción en protesta de la situación económica del país y de un escándalo de corrupción en la empresa de energía estatal Petrobras. Según Reuters, muchos de los manifestantes pertenecen a las clases altas, que son enemigos tradicionales del Partido de los Trabajadores de Rousseff. La presidenta fue reelecta a un segundo mandato en octubre con un estrecho margen de ventaja. Legisladores venezolanos aprobaron en forma definitiva otorgar nuevas facultades al presidente Nicolás Maduro. La medida habilita a Maduro a crear leyes por sí mismo durante un periodo de 6 meses. Maduro alega que dichas facultades resultan necesarias después que el gobierno de Obama calificara a Venezuela de amenaza a la seguridad nacional. Varios gobiernos de América del Sur han denunciado la medida estadounidense previo a una cumbre regional que tendrá lugar en Panamá el mes próximo. El viernes el presidente de Bolivia, Evo Morales, exhortó al presidente Obama a expresar sus disculpas públicamente.
6: Lamento mucho.
1: El presidente Morales expresó
6: las actitudes del presidente de Estados Unidos, Obama. Una amenaza, una agresión, planificando la intervención militar a Venezuela. ¿Será que Obama tenga miedo a las democracias?
3: El mundo.
1: El Comité Internacional de la Cruz Roja lanzó un pedido de fondos de emergencia para Vanuatu, el estado insular del sur del Pacífico, que fue azotado por un fuerte ciclón la semana pasada. La tormenta destruyó o dañó el 90% de los edificios de la capital Port Vila. El funcionario de la Cruz Roja, Simón Iclesal, afirmó que aún se está evaluando el impacto. Iclesal sostuvo.
2: Hemos lanzado de inmediato un pedido de fondos de emergencia para responder al ciclón tropical Pam, que azotó Vanuatu, de 3.9 millones de francos suizos, o sea, 3.8 millones de dólares. El pedido de emergencia se centra en el suministro de alimentos, agua, refugio y atención de salud que se necesitan con urgencia, así como artículos no alimenticios. Se prevé revisar el pedido de emergencia en los próximos días sobre la base de la evaluación que se está llevando a cabo actualmente.
1: Alrededor de 3.300 personas quedaron sin hogar como consecuencia del tifón, pero se prevé que el número aumente mientras los trabajadores de ayuda humanitaria llegan a las islas periféricas de Vanuatu. La devastación provocada por la tormenta en Vanuatu coincide con la creciente presión en contra de las empresas de petróleo, gas y carbón, que son las principales responsables del cambio climático que provoca el clima extremo. Exalumnos de la Universidad de Oxford en Gran Bretaña ocuparon un edificio el lunes en el predio de la universidad luego de que la universidad no adoptara una decisión sobre un llamamiento de los estudiantes a que retire su financiación del sector de los combustibles fósiles. El consejo de la Universidad de Oxford dijo que necesitaba más tiempo para considerar la propuesta. Mientras tanto, uno de los principales periódicos británicos lanzó su propia campaña a favor de retirar la financiación del sector de los combustibles fósiles. The Guardian se asoció a la organización 350.org para lanzar una petición que solicita a 2 grupos de beneficencia, The Bill and Melinda Gates Foundation and Wellcome Trust, que dejen de invertir en los combustibles fósiles. El jefe de redacción de The Guardian, Alan Rusbridger, escribió: el argumento a favor de una campaña para retirar la financiación a las empresas más contaminantes del mundo se está volviendo abrumador, tanto desde el punto de vista moral como financiero. Rusbridger sostuvo que The Guardian también presionaría a su empresa matriz, Guardian Media Group, para que retire la financiación. Docenas de personas resultaron heridas en enfrentamientos durante una multitudinaria manifestación contra las medidas de austeridad realizadas en Frankfurt, Alemania. Una multitud de 10.000 personas marchó frente a la nueva sede del Banco Central Europeo para protestar contra las políticas económicas que obligan a realizar fuertes recortes al gasto público e incrementan el desempleo. Alrededor de 14 policías y 21 manifestantes resultaron heridos después de que manifestantes independientes se enfrentaran con la policía. La oposición a las medidas de austeridad ha aumentado tras la reciente elección del partido Syriza en Grecia, que ha cuestionado las condiciones para el rescate internacional del país. Un portavoz de la agrupación Black Occupy, que organizó la marcha, afirmó que los manifestantes están llevando Atenas a Frankfurt. Frederick Western declaró:
2: hoy en Frankfurt hemos demostrado que hay mucho enojo y frustración con las políticas de Alemania para enfrentar la crisis y las políticas del Banco Central Europeo, y que la injusticia social provoca descontento social, les guste o no. Y en este sentido podemos y debemos decir: Atenas ha llegado a Frankfurt.
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olvidadas hace largo tiempo. Dos poderosas tribus guerreras se declararon la guerra, provocando un incendio que devoró a las ciudades. Sin combustible ya no eran nada. Construyeron una casa de paja. Las máquinas rugientes jadearon y se detuvieron. Los líderes hablaron y hablaron y hablaron. Pero nada pudo detener la avalancha. El mundo se tambaleó. Las ciudades estallaron en un vendaval de pillaje, en una tormenta de miedo. Los hombres se comieron a los hombres. Los caminos eran pesadillas interminables. Bandas de malhechores se adueñaron de las carreteras, listas para entrar al combate por un tanque de gasolina. Y en medio de este caos de ruina, los hombres normales sucumbían a la

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3: Las autoridades iraníes afirman que al menos 11 personas murieron y decenas más resultaron heridas después de que Estados Unidos lanzara una serie de ataques contra el sur de Irán. Las presuntas víctimas incluyen 5 personas, entre ellas un menor de edad, que murieron cuando una bomba estadounidense cayó sobre una vivienda donde se celebraba una boda en el condado sureño de Sirik. La Sociedad de la Media Luna Roja de Irán compartió imágenes que parecen mostrar a varios menores más recibiendo tratamiento para sus heridas. Horas después, Irán dijo haber lanzado misiles contra una base militar de Estados Unidos en Jordania y almacenes de armamento militar estadounidense en Irak. Kuwait afirma que un ataque iraní con drones provocó un incendio en un complejo residencial de la capital del país. Estos bombardeos se producen pocos días después de que Estados Unidos e Irán intercambiaran ataques por primera vez en un mes. En una publicación en redes sociales, el presidente Trump afirmó que los bombardeos recientes de Estados Unidos responden directamente a las acciones de Irán de colocar minas marinas cerca del estrecho de Hormuz. Estas fueron las palabras expresadas por el presidente del Parlamento iraní, Mohammad Bagher Ghalibaf.
4: Si el enemigo tiene la intención de impedir que exportemos petróleo del Golfo Pérsico, sepan que nadie exportará petróleo del Golfo Pérsico. Esta ha sido y será nuestra decisión y ciertamente pagarán el precio de este bloqueo militar que han implementado. Y los estadounidenses en particular sentirán esto con todo su ser.
3: El presidente de Rusia, Vladimir Putin, ha prometido seguir apoyando a Irán en su guerra con Estados Unidos, promoviendo la cooperación de su país para contrarrestar las sanciones estadounidenses. La promesa de Putin se produjo durante una aparición conjunta con el presidente iraní, Masoud Pezeshkian, en el marco de la cumbre de la Organización de Cooperación de Shanghái en Kirguistán. Desde que Estados Unidos e Israel iniciaron en febrero su guerra contra Irán, Rusia ha proporcionado a este último equipamiento militar, incluidos componentes de drones, al igual que información de inteligencia, como la ubicación de activos estadounidenses en el Golfo Pérsico. Mientras tanto, funcionarios europeos están criticando al gobierno de Trump por invitar al ministro de Finanzas de Rusia a una cumbre de los funcionarios de finanzas y presidentes de bancos centrales de los países del G20. Esta fue la primera vez que un funcionario ruso participó en una reunión del G20 desde que Rusia inició la invasión a gran escala de Ucrania hace más de 4 años. Asimismo, dicha participación tuvo lugar después de que el secretario del Tesoro de Estados Unidos, Scott Bessent, amenazara con imponer sanciones secundarias a los socios comerciales de Irán. En Alemania, las autoridades dijeron el martes que Rusia estaba detrás del frustrado ataque con drones ocurrido el mes pasado en el aeropuerto de Leipzig-Halle y anunciaron una serie de medidas al respecto, incluidas las de convocar al embajador ruso en Berlín y cerrar el consulado de Rusia en Bonn. El 4 de agosto, un dron cargado con explosivos de grado militar fue hallado junto a un avión de carga ucraniano en el aeropuerto, que también recibe vuelos europeos y de los países de la OTAN con cargamento militar. Las imágenes de las cámaras de seguridad parecían mostrar que el dispositivo colisionó contra el ala de la aeronave y luego cayó al suelo sin detonar. El presidente ruso, Vladimir Putin, afirmó que Alemania plantó pruebas para culpar a Rusia del ataque con drones. Estas fueron las palabras expresadas por el ministro del Interior de Alemania.
4: Suponemos que Alemania es el objetivo de nuevos ataques híbridos por parte de Rusia. También se debe suponer que existe la voluntad de causar un daño aún mayor mediante ataques híbridos.
5: Auch größere Schäden auszulösen.
3: En los territorios ocupados de Cisjordania, el Programa Mundial de Alimentos anunció el martes que este mes reducirá a la mitad su asistencia alimentaria debido a la grave escasez de fondos, por lo que la agencia de la ONU reducirá de 400.000 a 200.000 el número de personas vulnerables que reciban ayuda. Estas fueron las palabras expresadas por John Hughes, director del Programa Mundial de Alimentos para Palestina.
5: In my recent visits to the West Bank,
4: en mis recientes visitas a Cisjordania, he sido testigo de cómo familias que en algún momento prosperaron ganándose la vida con sus tierras ahora se ven obligadas a abandonar sus hogares al tiempo que sus medios de vida eran destruidos. Ahora se encuentran en una situación de asfixia en la que no pueden desplazarse libremente de un lugar a otro para acceder a las tierras y a un empleo y, por lo tanto, no pueden pagar los alimentos para sus familias. Estas personas enfrentan una injusticia y dificultades increíbles.
5: They face incredible injustice and hardship.
3: El Programa Mundial de Alimentos también se ha visto obligado a recortar la ayuda humanitaria a Gaza, donde la agencia presta asistencia a 1,5 millones de personas, incluido 1 millón de palestinos que reciben ayuda alimentaria todos los meses. Un tribunal israelí ha presentado cargos penales contra 12 guardias acusados de golpear a 9 prisioneros palestinos, uno de los cuales murió a causa de la agresión. Según la acusación, en noviembre de 2023, los 12 guardias entraron a una celda durante un conteo nocturno y propinaron puñetazos, patadas y golpes con garrotes a los prisioneros. El ataque se cobró la vida de Taher Abu Asab, quien sufrió graves lesiones en el corazón y el sistema respiratorio. En marzo, las Fuerzas Armadas de Israel retiraron los cargos contra 5 soldados que habían sido acusados de agredir y violar en grupo en 2024 a un palestino detenido en la prisión de Sde Teimán. Según la organización israelí Comité Público contra la Tortura en Israel, más de 100 presos palestinos han muerto bajo custodia israelí desde octubre de 2023. Mientras tanto, el ministro de Seguridad Nacional de Israel, el ultraderechista Itamar Ben-Gvir, eliminó de sus redes sociales un video de campaña luego de que su publicación desatara una fuerte reacción de rechazo. La animación, generada por inteligencia artificial, muestra a Ben-Gvir negándole comida a los prisioneros palestinos y obligándolos a avanzar por una cinta transportadora hacia lo que parece ser un campo de concentración. En la República Democrática del Congo, el número de muertes por el brote de ébola declarado en mayo ha superado la 3.000, con más de 6.100 casos reportados. La Organización Mundial de la Salud advierte que este brote va camino a superar al brote más mortífero registrado, que se produjo en 2014 en África Occidental y se cobró la vida de 11.000 personas. Los trabajadores de la salud están llevando a cabo una ardua campaña de vacunación contra la última cepa del virus del ébola.
6: Es que on a experimenté a Bunia. Parmi les gens qui sont décédés de Ebola,
4: nuestra experiencia en Bunia demostró que las personas que murieron de ébola eran en su mayoría personas que no habían sido vacunadas. Entre quienes contrajeron la enfermedad pero se recuperaron, la mayoría había recibido la vacuna Ervebo. Basándonos en esa experiencia, creemos que la vacuna Ervebo también puede proteger contra otras variantes de la enfermedad, dado que proporciona inmunidad cruzada.
6: Avec d'autres variantes, puisque ça confère une immunité croisée.
3: Un informante federal anónimo ha alertado de que el nuevo sistema del servicio postal de Estados Unidos para gestionar el voto por correo no ha sido sometido a pruebas, presenta deficiencias graves y podría desembocar en un fallo catastrófico si se implementa previo a las elecciones de mitad de mandato de noviembre. Esto se produce luego de que el presidente Trump emitiera en marzo una orden ejecutiva en la que instruye a su gobierno crear listas de ciudadanos a nivel federal y denegar la entrega de papeletas de voto por correo a quienes no figuren en esas listas. En una denuncia compartida con la oficina del senador demócrata Richard Blumenthal, el informante advierte que los problemas con el nuevo portal federal de votación por correo de Estados Unidos podrían provocar que votantes elegibles para recibir papeletas de voto por correo no las reciban a tiempo para las elecciones de noviembre o no las reciban en absoluto. El informante también advierte sobre una política de 0% de fallos, según la cual incluso una sola papeleta con datos que no coincidan podría provocar el rechazo de un lote completo de hasta decenas de miles de papeletas hasta que se resuelva la discrepancia. En un fragmento de la denuncia, el informante señala: al parecer, los directivos del Servicio Postal de Estados Unidos han descartado todas las mejores prácticas mientras mientras aceleran el proyecto para que esté listo para su implementación el 1 de septiembre, lo que plantea la pregunta de si un fallo catastrófico sería una característica del sistema en lugar de una anomalía. Mientras tanto, en una votación de alineación partidaria, los tres comisionados republicanos del condado de Tarrant, estado de Texas, votaron a favor de reducir en casi un tercio el número de centros de votación para las elecciones de mitad de mandato de noviembre, lo que deja a 1,3 millones de electores con solo 224 locales de votación. Organizaciones en defensa de los derechos civiles, entre ellas la Unión Estadounidense para las Libertades Civiles y la Asociación Nacional para el Progreso de las Personas de Color, advierten que los cambios afectarán de manera desproporcionada a los votantes de color en el tercer condado más grande de Texas, especialmente a zonas de Arlington y Fort Worth, donde las comunidades minoritarias son mayoría. Agentes federales de inmigración de Estados Unidos arrestaron a unas 50.000 personas en agosto, lo que igual al ritmo récord de detenciones registrado en julio. Así lo afirmó un alto funcionario del Departamento de Seguridad Nacional que habló con la cadena NBC News. En el estado de Washington, familiares están pidiendo al Servicio de Inmigración que libere a Loreto Yavar, un hombre de 76 años que ha estado detenido desde junio a pesar de que tiene una residencia legal permanente en Estados Unidos y padece un cáncer de próstata en etapa 4. Yavar, quien emigró de Filipinas en 1995 y ha vivido desde entonces en Estados Unidos con su esposa y su hija, no tiene antecedentes penales y fue detenido durante su entrevista para obtener la ciudadanía estadounidense. En la ciudad de Springfield, estado de Ohio, familiares del inmigrante haitiano Pierre Damas Bell afirman que este murió por suicidio después de que el gobierno de Trump cancelara las protecciones para los refugiados haitianos y le colocara una tobillera de vigilancia electrónica. Bell, de 20 años, fue atropellado el lunes por la mañana por un camión con remolque en la carretera interestatal 70, después de que, según se informa, se estacionara en el arcén y se interpusiera en el tráfico que venía en la dirección contraria. El joven acababa de comenzar su primer año en la Universidad Estatal de Wright, donde fue reclutado para el equipo de fútbol y aspiraba a estudiar neurociencia y convertirse en neurocirujano. Pierre Damas Bell tenía una solicitud de asilo en trámite y su próxima audiencia ante el Tribunal de Inmigración estaba programada para octubre. La muerte de Bell se produjo después de que el joven dijera sentirse avergonzado y humillado por verse obligado por el Servicio de Inmigración a llevar una tobillera con GPS. Un juez federal rechazó el intento del gobierno de Trump de impedir que el activista filipino Yacoub Villandre, beneficiario del Programa de Acción Diferida para los Llegados en la Infancia, conocido como DACA, solicite su liberación de la custodia del Servicio de Inmigración de Estados Unidos. Villandre ha estado detenido en el Centro de Procesamiento del Servicio de Inmigración de Folkestone, en el estado de Georgia. Agentes federales de inmigración arrestaron a Villandre en octubre pasado a punta de pistola en su casa del estado de Texas. El equipo legal del activista afirma que fue arrestado debido a su trabajo como fotoperiodista y a sus publicaciones en las redes sociales en las que criticaba el genocidio israelí en Palestina y el trato que el gobierno de Estados Unidos dispensa a los prisioneros de la llamada guerra contra el terrorismo. En el estado de Mississippi, el jefe de policía de la ciudad de Senatobia fue destituido el martes, días después de que informes de prensa revelaran que empleaba de forma habitual expresiones racistas contra las personas negras en sus mensajes de texto. En uno de los mensajes, el jefe de policía, Harold Vanderford, dijo que estaba teniendo un momento racista. En otro escribió que estuvo a punto de golpear a un hombre utilizando un insulto racista para referirse a una persona negra. Vanderford había presentado la renuncia, pero la Junta de Concejales de la ciudad votó a favor de rechazarla y optó por destituirlo. El departamento de policía de Vanderford ha sido objeto de crecientes críticas después de que un agente de policía de Senatobia matara a tiros a un niño negro de un año llamado Cohen Wiley en un incidente ocurrido en junio en el estacionamiento de una tienda de Walmart a la que la policía había acudido tras recibir un llamado por un presunto hurto. La Cámara de Representantes de Estados Unidos censuró al congresista republicano Chuck Edwards después de que un panel bipartidista concluyera que hay motivos sustanciales para creer que infringió las normas de dicha Cámara sobre acoso sexual. Edwards anunció el mes pasado que retiraba su candidatura a la reelección luego de que un informe de la Cámara Baja determinara que debía ser sancionado por incurrir en una conducta persistente, poco profesional e inapropiada hacia dos jóvenes empleadas. Según el informe del Comité de Ética, Edwards hizo comentarios reiterados sobre el aspecto físico de las mujeres, las invitó a cenas íntimas y vacaciones, les escribió notas en las que expresaba su afecto por ellas y les hizo regalos. El actual senador estadounidense Ed Markey, del sector progresista del Partido Demócrata, ganó el martes las primarias de su partido para un escaño en el Senado de Estados Unidos en representación del estado de Massachusetts. Su rival en la contienda, el congresista Seth Moulton, había argumentado que Markey es demasiado mayor para desempeñar su cargo. Con 80 años, Markey es el senador demócrata de mayor edad que se postula para la reelección. Estas fueron las palabras expresadas por Markey durante el discurso de victoria que pronunció en la noche del martes.
7: We need to build more than just a Democratic majority in Congress.
4: Necesitamos construir algo más que una mayoría demócrata en el Congreso. Necesitamos consolidar una mayoría demócrata progresista que utilice su capital político para enfrentarse a los jefes, a los multimillonarios y a los aspirantes a reyes.
7: The billionaires and the wannabe kings.
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2: Desde los campamentos, el resumen informativo se transmite en colaboración con la Radio Oasis de Salamanca y la Red Estatal de Medios Comunitarios. Estimados oyentes, muy buenas. En este informativo hablaremos sobre la condena de 40 congresistas de la República de Colombia a la decisión del gobierno del presidente Abelardo de la Espriella y otros temas de interés desde los campamentos de refugiados saharauis.

0: El primer ministro saharaui, Bushra Beyoun, clausuró en Argelia la Universidad de Verano de los Cuadros del Frente Polisario y el Estado saharaui y advirtió que ninguna solución fuera de la legalidad internacional traerá estabilidad a la región. La clausura de la 14ª edición de la Universidad de Verano de los Cuadros del Frente Polisario y la República Saharaui en Bardas, Argelia, Bushra Hamoudi Beyoun afirmó que los saharauis no retrocederán en su objetivo de arrebatar su libertad y recuperar su soberanía. Señaló que cuentan con la justeza de su causa y con el apoyo de amigos y aliados a la cabeza Argelia. Y recordó que la cuestión saharaui es seguida por la ONU desde mediados del siglo pasado. Fue tajante al plantear cualquier solución debe ser refrenada por el pueblo saharaui porque es el soberano de su tierra y debe respetar su derecho a la existencia, a la dignidad y a la soberanía. 40 congresistas colombianos han rechazado la decisión del presidente Abelardo de la Espriella de reconocer la ocupación marroquí. En un comunicado la califican de ilegítima e indignante y aseguran que convierte a Colombia en cómplice de la violación del derecho a la autodeterminación. El texto, encabezado por Alejandro Toro, presidente de la Comisión Segunda de Relaciones Exteriores, afirma que no guardarán silencio. Anuncian que llevarán su postura a foros nacionales e internacionales y piden al presidente que rectifique. En declaraciones a este informativo aseguró que avalar la ocupación del Sáhara Occidental va en contravía de la histórica diplomacia colombiana.
1: Nosotros somos una fuerza política que no puede ser ignorada. Lo que haremos es buscar todos los espacios en los que participemos como congresistas para expresar nuestro rechazo a la decisión del señor presidente ilegítimo Abelardo de la Espriella y denunciar la crisis humanitaria que se vive en el Sáhara Occidental. El reconocimiento de la ocupación va en contravía de lo dispuesto por la ONU a través de múltiples resoluciones del derecho internacional humanitario y además denunciar la Carta de Derechos Humanos, eso es carente de toda legitimidad. Efectivamente, estamos yendo en contravía de la posición diplomática histórica que hemos tenido con los pueblos que buscan ejercer su derecho a la soberanía. Es que es un total revés diplomático que lo que nos pone es en posición de parias de la comunidad internacional. Pues yo le diría que aún está tiempo de retractarse, que necesita instruirse en historia del Sahara Occidental y en las violaciones a los derechos humanos que ha ejercido Marruecos.
0: Niños saharauis participan en jornada de solidaridad en Campi Vicencio durante su estancia estival en esta ciudad. El encuentro se celebró en la sede de COP, organizado junto a la sección de socios de COP y la asociación Chita Visible. Los pequeños embajadores de paz fueron recibidos por Franca Frati, presidenta de la sección de socios, y Leticia Lamprese, directora de COP. Frate recordó que la colaboración con el pueblo saharaui data de décadas, con donación de alimentos y apoyo a una tienda solidaria en los campamentos de refugiados saharauis. Sobre esta recepción nos dice la presidenta de la sección de socios COP de Campi Vicencio, Franca Frate, que afirmó que este año hemos acogido a los niños pequeños embajadores de paz dentro de nuestro supermercado. Nuestra relación con el pueblo saharaui dura desde hace décadas. En estos años hemos apoyado los viajes de solidaridad a los campamentos de refugiados, donando alimentos, dice y agrega. Hemos apoyado el proyecto de tienda solidaria, un punto de venta de alimentos gestionado por personas del lugar, contribuyendo a garantizar alimentos a precios justos. Italia despide a los pequeños embajadores saharauis de la paz tras un verano de acogida y solidaridad. Los niños y niñas saharauis del programa Pequeños Embajadores de la Paz 2026 llegaron a los campamentos de refugiados saharauis para reencontrarse con sus familias tras concluir su estancia estival en Italia. El programa, impulsado por la representación del Frente Polisario en Italia y la Red Saharaui, junto a municipios, familias y voluntarios, les ofreció convivencia, atención sanitaria y actividades alejados de las duras condiciones de los campamentos. Fueron despedidos en el aeropuerto de Roma, Fiumicino, por la representante del Frente Polisario, Fátima Mahfoud, y la presidenta de la Rete Saharaui, Valentina Roversi. Sobre la despedida de estos menores en Italia, hemos hablado con un acompañante. Él es el actual director de cooperación en el Ministerio de Información de la República Árabe Saharaui Democrática, Khalil Mohamed Lamin.
2: Yo soy Khalil Mohamed Lamin, acompañante con los niños en el proyecto Pequeños Embajadores de la Paz a Italia este verano. Y este programa se ha finalizado el día 21 de agosto y el retorno a los campamentos de los Pequeños Embajadores de la Paz fue la madrugada del 22 de agosto. Estos niños y niñas participaron en el programa Pequeños Embajadores de la Paz 2026 y llegaron la madrugada del 22 a los campamentos para encontrarse con sus familias tras concluir su estancia de verano en Italia. El programa desarrollado por la representación del Frente Polisario en Italia y la Rete Saharaui, red de asociaciones solidarias italianas con el pueblo saharaui, con la participación de organizaciones, municipios, voluntarios y familias italianas, ofreció a los menores unas semanas de convivencia, atención sanitaria, actividades y acompañamiento lejos temporalmente de las difíciles condiciones de los campamentos de refugiados en el verano, ya que la temperatura alcanzan a casi a los 50 grados. Durante su estancia en Italia, los menores recibieron atención sanitaria y fueron acogidos con calidez por comunidades italianas que abrieron sus puertas como expresión de solidaridad y apoyo al pueblo saharaui. La delegación saharaui en Italia desempeñó un papel central en la coordinación del programa y en el acompañamiento de los menores. El regreso a los campamentos ha estado marcado por sentimientos encontrados, la alegría de reencuentro con sus familias y al mismo tiempo la emoción de despedirse de quienes los acogieron durante el verano. También el programa pone de relieve que la acogida no constituye únicamente una experiencia temporal, sino también una expresión de solidaridad y de los vínculos de amistad construidos entre el pueblo saharaui y la sociedad italiana. Este programa cumplirá el próximo año más de 40 años y es un programa realizado e impulsado por la representación del Frente Polisario en Italia, conjuntamente con la Red Saharaui, que incluye a las asociaciones de amistad y solidaridad italianas con el pueblo saharaui. Los pequeños pues regresan junto a sus familias en los campamentos de refugiados mientras permanece la esperanza de que el pueblo saharaui pueda ejercer plenamente su derecho a la autodeterminación y alcanzar una solución justa y definitiva al conflicto de Sahara Occidental, conforme al derecho internacional y a las resoluciones de las Naciones Unidas. Y así, pues los pequeños pueden vivir tranquilamente en paz en su país y pueden también en este contexto pues compartir también las estancias estivales con niños y niñas de otros países en el Sáhara Occidental independiente, en una República Árabe Saharaui Democrática Soberana e Independiente.
0: El programa Sahara Libre amplía su alcance en Italia. El informativo mensual Sahara Libre, que da voz al pueblo saharaui en Italia, ha comenzado a emitirse desde Radio Wombat Florencia, coordinado por el colectivo Desert to Desert y Radio Wombat. El programa se emite el primer viernes de cada mes. Desde septiembre se sumarán emisoras como Radio Onda Rosa de Roma y Radio Blackwood de Turín. Disponible también en podcast, el espacio está logrando una gran acogida en Italia y un fuerte impulso en redes y medios como WISA Times.

0: La Asociación Italiana Città Visibile reafirma su compromiso con el pueblo saharaui tras concluir la acogida de los pequeños embajadores de la paz. En un comunicado desde Florencia, su presidente Simone Bolognese destacó que la experiencia va más allá de las vacaciones. Es un espacio de intercambio y solidaridad. La asociación subrayó que los niños no fueron solo huéspedes, sino portadores de una historia colectiva, una cultura y una aspiración de justicia. Y llamó a que la causa saharaui no se vea como algo lejano. La tercera cumbre mundial de los pueblos originarios reafirmó su solidaridad con el pueblo saharaui y su justa causa al clausurar sus trabajos en el estado de Morelos, México. En la clausura de este importante evento participó el presidente de la Asociación de Familiares de Presos y Desaparecidos Saharauis, Abdeslam Omar, en representación del pueblo saharaui. Durante el evento se entregaron dos certificados de reconocimiento enviados por el presidente de la República y secretario general de Frente Polisario, Ibrahim Gali, al presidente de la Organización de los Pueblos Originarios, Silvio Ayala Pacheco, y a la encargada de Relaciones Internacionales de la organización, la doctora Karina Kren. La Agencia Saharaui de Noticias encabeza el panorama mediático en defensa de la causa saharaui. En Bombardés, Argelia, la asesora de la presidencia encargada del mundo árabe afirmó que la Agencia Saharaui de Noticias, SPS, lidera el tratamiento informativo de la causa saharaui a nivel internacional. En una conferencia ante los participantes de la 14ª edición de la Universidad de Verano de Cuadros del Frente Polisario y del Estado Saharaui, destacó que la fuerza del periodismo saharaui radica en su credibilidad frente a la propaganda y la desinformación de los medios del ocupante marroquí. Recordó además que la Agencia Saharaui difunde información en 5 idiomas: árabe, español, inglés, francés y ruso. Cantabria despide a los niños saharauis de vacaciones en paz. La localidad de Navajeda, en Cantabria, acogió el pasado sábado 22 de agosto la fiesta de despedida de los menores saharauis que han pasado el verano en Cantabria con familias de acogida. La jornada, organizada por la Asociación Solidaria El Auda Cantabria con la colaboración del bar La Central, combinó convivencia, cultura y compromiso. Sobre el evento nos habla Ángel Oria del Auda Cantabria.
1: El pasado sábado, día 22, en Navajeda, un pueblo de Cantabria, se organizó la fiesta de despedida de las niñas y los niños saharauis que estaban este verano con El Auda Cantabria. Contamos con la colaboración del bar La Central, que organizó distintas actividades para que las niñas, los niños, las familias y gente que no acoge pero que quería saber del conflicto saharaui pudiéramos pasar un gran día. Empezamos todos con juegos y canciones infantiles. Después hubo canciones para todos con distintos artistas. La comida compartida, cada familia llevó algo y todos compartimos la comida. Después de comer, los niños y las niñas aprendieron a jugar a los bolos, que es un juego tradicional de Cantabria. Posteriormente hubo una charla que titulamos El pueblo saharaui, ¿por qué estamos aquí? Y que consistía en hacer ver a las familias la importancia de, además de acoger a un niño o una niña saharaui, comprometerse con una causa que es justa, la del pueblo saharaui, no solo ellos, sino también su entorno familiar y los vecinos que ven a los niños corretear el verano en Cantabria. Finalmente hubo un documental, Desert Phosphate, que fue muy apreciado tanto por los niños y las niñas saharauis como por toda la gente, las familias y la gente que se acercaba para conocer la causa. En definitiva, pasamos un muy, muy gran día. Pudimos sensibilizar a aquellos que se acercaron

0: parte de nuestra historia y que les debemos solucionar la situación después del abandono de España.
1: En los campamentos de Jerez Arayes, para los próximos días se espera tiempo estable con temperaturas muy elevadas. Las máximas oscilarán entre los 39 y 41 grados centígrados. El día más caluroso será el martes 1 de septiembre con 31 grados.

En ese informativo conviene recordar algo que a veces desaparece incluso de los grandes reportajes internacionales. Los campamentos de refugiados saharauis no nacieron como una opción política ni como un modelo de vida deseado. Son la consecuencia directa de una guerra, de una ocupación

0: de un proceso de descolonización inconcluso. Y hasta aquí las noticias desde los campamentos de refugiados saharauis. Gracias por su atención. Saludos de Ahmed Ali, Dedo, nuestro productor. Yo soy Melania Mustafa y este es el informativo saharaui.
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3: A previsión meteorológica en Quack FM. 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
4: Moi bo día, se temos poucos cambios no meteorolóxico na Coruña. Seguimos na influencia das altas presións, intensifica a entrada de aire cálido en superficie. A situación restará unha xornada de ceos pouco nublados ou despreciados, con posibilidad de presencia de brétemas no litoral. As temperaturas irán en ascenso, con máximas previstas nos 27 graus, e todo isto con vento do nordés, que en terras porrá frouxo, no mar terá intervalos moderados. Isto é todo dende Meteo Galicia, Consellería de Medio Ambiente e Cambio Climático. Moi bo día, Galicia mantense hoxe na influencia das altas presións se intensifica esa entrada de aire cálido en superficie. Unha situación que volve a ter unha xornada de tempo seco comeza con néguas en puntos do interior, tamén con bretemas no litoral norte. Agardes unha tarde ceos pouco nublados ou despexados e con temperaturas máximas en ascenso, valores elevados para a época do ano. O vento sopra de compoñente norte, frouxo en terra, terá intervalos moderados no litoral norte. Isto é todo dende Meteo Galicia, Consellería de Medio Ambiente e Cambio Climático.
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0: noches, papá.
1: Chávez de Carvalho,
0: y por
1: Chávez.
0: Si acaso, ¿cómo estás trabajando? Que trabajes bien.

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1: De cómo Venancio mató a Dios. Venancio es ateo y punto. Un día, paseando por el campo, una zarza se prendió súbitamente, le habló y él la apagó a golpes con unas ramas verdes. Esto no sentó bien en las altas esferas, y me refiero a las altas de verdad. Dios Padre se agarró un mosqueo como no los tenía desde el Antiguo Testamento, cuando se levantaba con el pie cambiado y se ponía a convertir gente en estatuas de sal, o los ponía a bailar la yenca durante 40 años por el desierto adelante. Realmente no se podía creer que Venancio no creyera en él, y más aún cuando le había hecho el numerito del zarzal, el primer milagro desde que se inventase la fotografía. Decidido a convertirlo, una noche en que Venancio iba a buscar a su novia, hizo pasar volando frente a sus ojos el mejor carro ígneo de las cocheras celestiales. Último modelo, tapizado en cuero, dirección asistida y airbags hasta en la palanca de cambios. Venancio comentó:
2: ¡qué curiosa refracción de la luminosidad de Venus en la ionosfera!
1: Y siguió su camino, tan pancho. Indignado, el Altísimo se dirigía a su armario de plagas cuando fue interceptado por San Carlos Borromeo, a la sazón patrón de la banca, que le dijo algo así como:
3: no te calientes, que te pones a gastar y luego no hay ni para el piste de la paloma. ¿Por qué no arreglas esto con una aparición personal?
4: ¿Con fanfarrias celestiales?
3: No más de 10.000, que son horas extra.
1: Y así fue como la noche del 14 de marzo de 2009, las paredes del dormitorio de Venancio se desvanecieron. Y en medio de un estallido de luz y el estruendo de 10.000 fanfarrias celestiales, se le apareció Jehová en majestad con aviesas intenciones.
4: Arrepiéntete y adórame, Venancio.
1: Venancio, con los ojos entrecerrados a causa del exceso de vatios, arguyó:
2: ¿y tú quién eres?
4: Yo soy el que soy.
2: ¿Dios? ¿Jehová? ¿Yahvé?
4: Ese.
2: Imposible.
4: ¿Cómo?
2: Que imposible, que no existes, tío.
4: ¿Perdón?
2: A ver, se supone que eres ubicuo, omnisapiente, omnipotente, intemporal, eterno, alfa y omega y todo esto, ¿no?
4: Exacto.
2: Y siendo así, ¿por qué vienes a darme la paliza a las 3 de la mañana a mí, un mortal, una criatura insignificante de la creación? Pues porque no estás aquí, porque estoy soñando y porque no existes. Y ahora, si no te importa, voy a seguir planchando la oreja.
1: Algo se quebró en la autoestima divina. Emergió la duda. Dios se cuestionó y al hacerlo, su propia esencia se colapsó, se desintegró. Comprendió que solo existía en la mente de algunos, que su corte celestial reposaba tan solo sobre su voluntad y que su voluntad no era posible sin él. Y desapareció para no haber existido nunca.

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Muy buenas noches. Es jueves 3 de septiembre 2026. Se acabó el descanso veraniego y Escape Motor vuelve a las ondas. 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

0: Arrancamos Escape Motor, programa número 1 de la quinta temporada, hace ya la décima temporada en Quack FM, el programa número ya 409, nada más y nada menos. Como siempre y casi siempre, con don David López en el asiento a la derecha. Buenas noches, don David.
1: Muy buenas noches, y hay que recordarles a todos que se suscriban, porque ahora tenemos nuevas redes, ya que nos han fastidiado las antiguas.
0: Exactamente.
1: Tenemos que buscar a Jorge Escape Motor, a este señor que está, que sale aquí.
0: Ese mismo.
1: Ahora también estamos en el TikTok también.
0: Estamos en TikTok también. Sí. ¿Y YouTube?
1: YouTube está en ello.
0: Todavía está pensando.
2: Está pensando.
0: Sí. Todavía lo sigue pensando.
1: Pero nada, en breve ya tendremos YouTube ahí, y hoy es así un poco un programa de prueba. Mira cuánta gente hay aquí,
0: mi madre
1: gente
0: querida.
1: Al otro lado de la pecera,
0: ahí está
1: también. Ahí está Martiña, nuestra técnico oficial
0: y residente,
1: y aquí así está que... el hombre, el amigo. De EU Autocross.
2: Hola, buenas tardes,
0: señor Rubén,
1: don
0: Rubén.
1: El señor Rubén.
0: Bueno, aprovechamos para saludar. Don Rubén, buenas noches.
2: Buenas noches, ¿qué tal?
0: Y a los dos invitados que tenemos aquí, que dentro de un ratito hablemos con ellos, don Fabián Varela, buenas tardes.
3: Buenas noches.
0: Ah, bueno, además, Varela. Sí. Últimamente traigo muchos Varelas al programa, ¿eh?
3: Hay muy...
1: Estás tirando mucho por la familia.
0: Sí. ¿Qué es? ¿Piloto o chofer, como me dijo el otro día, ¿no?
3: Participante.
0: Vale. Y el que tienes ahí a tu izquierda, don Óscar Pena, que es copiloto.
4: Vamos a intentar ser el copiloto.
1: El
4: copiloto.
1: Es el que pone sentido al piloto.
0: Bueno, antes de nada tenemos que saludar a los oyentes de Radio 15, la app de nuestro amigo Marcial, que también nos sintoniza, y a los oyentes de Siberia FM, la radio comunitaria de Vitoria-Gasteiz, que emite en el 93.8 FM y en siberiafm.com. Hoy, no sé si nos están escuchando en directo los oyentes de Radio Fene, porque iban a intentar conectarse también con nosotros en directo, o si no, estar atentos a Radio FM, porque van a también colgar el programa que estamos haciendo nosotros en directo aquí los jueves. Marta, buenas noches, antes de nada.
5: Muy buenas noches, muy buenos días y muy buenas tardes.
0: Muy bien.
5: ¿Qué hace David ahí con el teléfono?
0: Está ahí, no sé, haciendo ahí con el TikTok. Y,
1: no, dale la vuelta.
5: Sí, muy bien.
2: Avántalo, sí.
1: Así. Sí, porque estaba cambiado.
0: Sí, pasa que sale, así queda un poquito.
5: Tengo que empezar dando una instrucción.
0: A ver, instruyenos.
5: Para Fabián y Óscar.
1: Ahí va. Me matará a audiencia.
2: Es muy técnico.
0: Espera que no te oye, porque no tiene puesto los cascos.
5: Fabián o de Óscar, el verde. Ponerlo delante de él.
0: Acercaros así.
3: Ahí va.
0: Así. Claro, es que no te oye, que no tiene puesto los cascos.
5: Ah.
0: Fabián, ponte los cascos. Para que os riña a Marta.
5: Es que la que manda soy yo.
3: Ahí,
2: perfecto. Perdona, Marta.
0: Efectivamente.
5: No miréis a Jorge, que es muy feo.
0: Gracias por la parte que me toca.
5: Es salado, pero es feo.
0: Sí, gracias. Bueno, veo que renuevas esta temporada, ¿no?
5: Ya hablaremos. Venga.
0: Vale, vaya, venga, nada, seguimos. Bueno, entonces al final, ¿qué? ¿Sigue YouTube arrancó o no arrancó?
1: No, sigue pensando.
0: Sigue pensando, sí. Vale, pues entonces.
2: Pongo algo de actualización, sí.
0: Bueno, ya empezamos. Es que técnicamente hoy lo íbamos a emitir el programa en el canal de YouTube de SKP Motor, porque la antigua cuenta que teníamos de Facebook, de Xurxo Escape Motor, nos la han bloqueado, y hemos abierto otra, Jorge Escape Motor. O sea que ya sabéis a quién seguir a partir de ahora. Bueno, Marta, tenemos sintonía de... Espera, ahora está sin los cascos puestos, Marta. Está su voz,
1: claro,
0: está con Juan. Está con Juan.
1: Está allí, ¿ves?
0: Nada, decía si teníamos sintonía de Momento Bache. Sí, pues ponla ahí un...
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0: Bueno, pues el momento H se lo vamos a dedicar a...
1: ¿A los ciclistas?
0: No, se lo vamos a dedicar a los cantones de la Coro.
1: ¡Oh! ¿Qué hizo?
0: Porque, Dios mío, cómo está quedando eso, macho. El otro día, menos mal que fui en la moto, precisamente a la presentación del Rally Terra de Galicia, del cual vamos a hablar un momentito, menos mal que fui en la moto, porque entrar en Coruña en coche ahora es un auténtico calvario. Y lo que me gustó es la nueva parada de los autobuses que han puesto allí al lado del Teatro Colón, que los autobuses, hasta donde yo sé y escuché, llevan motores diésel.
1: Creo. Sí, pero para allí los llevan apagados.
0: Entonces, lo curioso es que en cuanto giran en los cantones, hasta ahí se puede ir. Pero si tú vas un poquito más adelante, hasta el edificio de la autoridad portuaria, ahí ya es zona de bajas emisiones. Entonces debe de haber un muro virtual.
1: ¿Y entonces cómo hacen con los transatlánticos?
0: Donde ya no pasa la contaminación.
1: Pero los transatlánticos están del muro para allá.
0: Pero ahora los hay de butano ya, o de gas.
1: Sí, a remos traen. Sí. Vengan remando.
2: Vengan soplando el poco aire.
0: Entonces,
2: yo
0: estoy aquí en el semáforo, detrás del autobús, contaminando lo que tiene que contaminar, lógicamente.
1: Lo que fue toda la vida.
0: Exactamente. Y un poco más adelante ya está ese muro virtual, que es ya zona de bajas emisiones. A partir de ahí ya solo pueden ir los taxis eléctricos.
1: No.
0: O los híbridos.
1: Búscate un histórico y puedes entrar.
0: Vale.
1: El humo de un histórico es
0: distinto.
1: Es distinto.
0: Y después otra cosa que me sorprende mucho también.
1: Propaga sabiduría.
0: Es las paradas de autobuses que están haciendo ahora allí en... nuevas que están haciendo en los cantones. Claro, debe ser que el autobús se pone al lado de la parada y se desplaza en paralelo, porque con las entradas que están haciendo, yo no sé si el arquitecto que diseña todo eso no se le ocurre hacer el borde en redondeado para que el autobús pueda entrar bien y salir bien. No, ángulos rectos con esas piedras de cantería que están poniendo además ahora. Ángulos retos ahí, ya verás que va a haber más de una castaña o joderás una rueda. Entonces yo a veces pienso, digo, pero vamos a ver, el que diseña todo esto no circula con los coches o no ve, no anda por la calle. Pues claro, dibujado queda todo.
1: Antes había un refrán que decía cabeza no para. Yo creo que ahora tiene la cabeza muy parada.
0: Sí, no sé. Entonces el momento bacho y se lo quería dedicar a toda esa reforma que están haciendo los cantones, porque aparte de que ahora ya como estén dos autobuses y tenga que pasar una ambulancia, no hay sitio. Imposible.
1: No, pero a Coruña no puedes ir enfermo.
0: Ah, va. Claro. No, porque la Ventilago está en la otra la punta y puedes ir por el, claro, por el subterráneo.
1: Está más ventilado.
3: De paso, si andas despistado o apurado,
0: sí.
3: Hay una chiquita en la foto así de
0: rápida, claro. Sí, efectivamente.
3: Creo que costaba 30 en algún sitio.
0: Sí, porque ahora todo es ecofriendly y ecológico.
3: Hay que tener cuidado.
0: Bueno, pues nada, eso era lo que os quería comentar hoy. Bueno, tenemos el Rally Terra de Galicia viernes y sábado, 4 y 5 de septiembre, que sepáis que vamos a estar aquí emitiéndolo en directo. ¿Pero tú de qué te ríes?
1: No, que vais a estar aquí.
3: Porque no está.
0: Vamos a estar aquí.
1: Apóyalo ahí, déjalo ahí así.
0: En principio, el amigo Rubén y uno que les habla aquí, don Jorge, pues vamos a estar aquí. Vendrá, creo que también.
1: Pues si no lo tumbamos, lo podemos tumbar.
0: El amigo Iván de
1: Miño.
0: Ahí está. Pues ponlo ahí. Es que si no, solo salgo yo, macho. Se hace. Sí, Marta, tú también vas a estar. Claro, es que si no estás tú, tumba. No hay programa. O sea que. Olvídate. Ahí, así más o menos, ahí salimos.
1: Lo echamos ahí así un poco.
0: Vale, de vez en cuando lo vas girando para que lo chupes.
1: Ahí un poco ahí, que nos vayan viendo. No podemos responder los comentarios porque no los vemos desde aquí. Por la presbicia.
0: Justo.
1: Pues ya dan demasiado los brazos.
0: Pues aquí lo tenéis, Rubén.
1: Segundo, wow. Rally Terra de Galicia.
3: ¿Cuánto boté de menos yo esos dosier estos días?
0: ¿Ah, sí?
3: Sí.
0: Coño, toma, te lo doy yo. Mira.
3: No, pues ahora sí.
0: Lo tienes,
3: ¿eh? Tengo digital, pero sí.
0: Pero este mola más, que no tienes que andar pasando.
3: Tengo aquí.
0: No tienes que pasarla en la tablet.
3: Pero esto es una tablet.
0: Pues segundo Rally Terra de Galicia que organiza el Club Rally Terra de Galicia. Y vamos a estar emitiéndolo desde Quack FM en el 103.4. Os podéis descargar la app de Quack FM, la del patito, que es muy sencillita. Vamos a estar también en quackfm.org/directo. Y los amigos de Radio Cerceda también van a conectar en directo con nosotros. Donde no llega Quack, llega Radio Cerceda.
1: Eso es a través de la FM.
0: En FM.
1: En FM.
0: Y si no, la web de Quack FM, quackfm.org/directo. Intentaremos hacer algún directo de YouTube, si quiere funcionar.
3: sí.
0: Si quiere funcionar. ¿Y qué más? Vamos a tener aquí a Iván, el piloto de Miño que corre con un Clio, y espero que se pase por aquí algún que otro piloto más. Y como Fabián y Óscar van a estar participando, pues habrá que conectar con ellos para que nos conecten, cuenten alguna cosilla también de Mobile Rally, ¿no?
3: Mas de feito, creo que tamén vai haber xente nas metas de cada tramo, ¿no?
0: Hombre, aí é onde entra el amigo David.
3: Aí está.
0: David, ¿este año te vas a Malpica?
1: Creo que volvemos al mismo sitio del año pasado.
0: Sí, pero ya lo conoces.
1: Ya lo conocemos.
0: Vale.
1: Pues, vienen pilotos nuevos.
0: Sí, hay gente nueva.
1: Y vamos a entrevistar, como siempre, del primero
0: al último.
1: Al último.
0: Efectivamente. Bueno, pues por Malpica andará.
1: Y no podemos empezar a entrevistar el último porque pasa siempre primero el primero. Entonces no podemos. Pero vamos a entrevistarlos a todos.
0: Sí.
3: Incluso en inglés, supongo, porque
0: sí, porque
1: el año pasado teníamos que era un esloveno,
0: no, un ruso que este año viene, tal vez.
3: No.
4: Te meta.
3: Un hijo ruso da.
0: Está. Alexander Senderov o Senderev, joder, hace la letra tan pequeña que ya no lo veo.
3: E da cabeza non entrei todo nada, eh?
0: No, sí,
3: vino,
0: igual.
3: Vino outro día.
1: Sigue la cosa. Sigue.
3: Está igual.
0: Sigue bravo.
3: Sí.
0: Bueno, pues aí en Coristanco tendremos a Alejandro Ponte, nuestro amigo Alejandro. Y después por la tarde, en el tramo de Cerceda, pues no sé si estará. Bueno, ahí creo que vamos a mandar a. ¿Cómo se llama?
3: Antón
0: Ambroa, efectivamente. Y en Carballo pues estará David, que ya se conoce el circuito, con lo cual pues
1: si entrará por la salida, bueno, pues,
0: efectivamente, ya
3: más así fai amigos ca TVG, entonces.
0: Sí, efectivamente, justo.
1: Podéis vernos a través de la televisión de Galicia.
0: Ahí sí, porque van a emitir, creo que los dos.
1: Como el año pasado.
0: Las dos pasadas por el tramo de Carballo, entonces, bueno.
1: Las imágenes las pone la televisión de Galicia, sí. Y las preguntas.
0: Las pones caso como todo. Bueno, Rubén, ¿qué te parece la lista de inscritos al final? 40.
3: 40 inscritos, pero, bueno, un poquillo más baixa que do ano pasado.
0: 10 menos.
3: 10 menos, pero sigo pensando que é unha inscripción, máis que nada, por a calidad dos coches. Uh-huh. Xa que temos 14 Rally 2,
0: sí.
3: Os antigos que se denominaban os
0: R5. Exactamente.
3: Se non me equivoco, espero que teño aquí, eu ando con chuletas, non sei.
0: Ah, moi ben, se me gusta.
3: 6 R5, que estéticamente son iguales cos Rally 2.
0: Casi colorido.
3: Solo que un poquinho menos de...
0: De potencia.
3: No, de potencia, mas as características son totalmente diferentes. Sí. Levan motores PSA transversales, bueno.
0: Cambia.
3: Teñen outras prestacións. Pero son igualmente espectaculares, e porque está habendo pouca diferencia aí de tal. E despois temos Rally 3 tamén, que tamén son 4x4, sí. Aunque xa son as carrocerías que solemos ver por acá, e aí temos a 2 Ford Fiesta, que bueno, con algún copiloto gallego tamén que anda por aí. Entonces creo que ter 22 4x4 de 40 bien. Participantes, creo que o nivel está ben. E despois, xa con 2 rodas motrices, temos, por exemplo, a Fabián, que, bueno, son coches que parecen máis modestos cando corren con entre estes 22 coches tan... Cos irmáns maiores, pero que tamén están moi ben preparados, teñen moita potencia, e bueno, despois o de facelos correr...
0: Pois, eso xa depende de...
3: Xa depende del... do copy,
0: que manda.
3: Do copy, porque igual tanto pode acelerar como pode dire sí.
0: Calma, a placa,
3: calma, carreta moi larga, pero hai que paralo.
0: Bueno, os tramos prácticamente casi se repiten cos ano pasado, creo que
3: o nombre diferencia. O nombre por lo menos repítese, o que si os tramos non son exactamente iguales co ano pasado, houve pequenos cambios que de feito a organización, a ver se encontro xa pon os cambios que hai, o porcentaje que hai en cada tramo, pero basicamente son as mesmas ubicacións, bueno, poucas variacións pode haber.
0: Fabián.
4: Bueno, sacando Coristanco é novo.
3: Bueno.
0: Novo de todo.
4: Sí.
3: Sí, por
0: que además en... no, ese no veo más largo, ¿no? Más largo de Cerceda, que son casi 20 sí. kilómetros, ¿no?
4: Cerceda vai ser duro.
3: Sí. Estuvemos antes de entrar falando porque o fin de semana pasado donde estuvestes correndo?
4: Sí, fomos correr Rally Miss a Portas.
3: Tiña cantos quilómetros?
5: 10,7, non chegaba a 11.
3: Se iba en Caleuja fora.
4: Eu polo menos, a mí chegaba.
0: Correr o doble, ir o doble. Non sei se pero ademais sería combinado, asfalto e terra.
4: Sí, pero bueno. Cando non estás de correr, que por exemplo é o noso caso que levamos tempo parados.
0: Sí.
4: Aí parece que non, pero, pero as chuletas notanse, sabes?
0: Pero non vades entrenar o fisio e correr por
4: ás veces.
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4: a carraca, a carraca, de eso de illones, pero non se notan no coche.
0: Bueno, entonces, o ano pasado xa correches este rally.
4: Sí.
0: Que ta, en terra era a primeira prova que facíades?
4: No, xa viñamos de algún rally mix tamén, pero bueno, a verdade é que non solemos correr moito. Deberíamos cambiar eso porque ao final chegas a un rally como este, que para min, para outra xente non sei, pero para min é bastante exigente, vas a rastro. Xa fomos o ano pasado.
3: O ano pasado tamén hai que decir que estaban estrenando o coche. Entonces os problemas de juventud, máis deso de estrenar o coche, ainda lle tes algo de cariño a esa cadra. Pero é un piloto que debutou en autocross, corriu con un carcross, con coches. Así que cando estaba, cando estaba dando volta a Sarteixo, estaba na súa casa.
4: Claro.
3: Ou un Carballo, que é do lado.
4: Arben Carballo.
3: Arben Carballo, da súa casa,
1: cualquiera de los dos, ¿no?
4: Sí, a ver, o autocross é... Para todos os que corremos, para min, polo menos, é unha cuna moi boa e despois ten a súa esencia. Isto está moi ben, pero o autocross tira. É ademais que, ao final, disfrútalo coa familia, tes a todo mundo ali... eu penso que todo mundo que o proba.
1: De todas maneras, aquí tienes un handicap que non tienes en el autocross. En el autocross vas tú solo, claro. Tú decides, pero aquí tienes alguien que te va apuntando y te va frenando y te va dosificando.
0: Porque Óscar, ¿corriste algo en autocross?
5: Unha resistencia unha vez, desde que fa sempre de novo, pero...
0: Pero claro, pero en carrozado, porque ti en carcross.
4: Eu carrozado máis carcross, sí.
0: Ah, as dúas?
4: Sí, sí, sí. Eu teño moito vicio, hai moito vicio.
3: Ten... Mas leva bastantes cosas, o sea, ben.
0: Claro, porque no rally de terra, con que coche corredes?
4: Ora con 206.
0: Un Peugeot 206?
4: Sí.
0: Que era o que estrenaba o ano pasado?
4: Sí. A ver, o ano pasado por todos ben, pero é o que di Rubén. Vas trenando e sempre hai cousiñas.
0: Detalles.
4: Detalles.
3: Mas acábalo de facer.
0: Claro.
3: E tamén cartalo.
4: Mas ainda me doi este ano.
3: Pero eu dicía xo de que estabas na túa casa, referíame a que supoño que o tramo de, o sea, o tramo onde se termina no circuito de Carballo, mano, que estades este ano, que é o tramo espectáculo de Arteixo, xa casi pode ir pasarlo ben, porque cantas voltiña non levas dado ali.
4: Sí, pode che dicir el, pero por exemplo, o ano pasado que puxamos nas notas, pero bueno, nós tamén imos a pasarlo ben,
5: Sí, chegamos ao circuito e xusto na entrada, deixeille de cantar e tiñamos un disfruto.
0: Claro.
5: É calei. É deixei no.
0: Claro, e vas saludando.
5: Mais ou menos. Mais ou menos.
1: Tu lo haces al revés.
4: Este ano, polo que vin no roadbook, vai ao direito.
1: Este año, sí, porque el año pasado se hizo al revés. Mucha gente que decía.
3: Bueno, no, pero digo.
4: Para mí ajustábame máis.
3: Si, Arteixo, xa estou lo adreito.
4: Sí, Arteixo a direito.
3: Fan a resistencia ali. E non a resistencia fan 150 voltas. Non leva voltas.
0: Acordaste perfectamente.
4: Sí, sí, os circuitos ben.
0: Caso que tenías que facer cos ollos cerrados e eu estar cantando.
4: O problema é o resto, pero o circuito ben.
0: Bueno, e o ano pasado, que tal? Que tal se vos dou?
4: A ver, nós disfrutámoslo moito. Ao final o noso objetivo sempre é acabalo. Non temos nada tal. E o ano pasado acabámolo. Sí que o pasamos regular, porque o coche... era unha cabra loca. Os problemas
0: de... mal.
4: Sí, sí, buf. Xa no primeiro tramo, nun rasante, xa, buf, un susto campal, e a partir de aí xa era unha marcha menos.
0: Pero as notas estaban ben.
4: No, no, si o a suerte teña que ben el. Se vou usar.
0: Porque Óscar, ti experiencia de copiloto desde cando?
5: Bueno, xa levo uns cantos anos cunhas poucas carreiras.
0: Sí.
5: Sí.
0: O sea, eres veterano.
5: Non me considero veterano, pero bueno, estou aí no medio.
1: Bueno, e agora que non nos escucha, te hace caso?
5: Sí, moito. A verdad, foi unha cousa que lle costou.
0: Claro,
5: eu acostumbrado a ir só.
0: Claro.
5: Pero sí.
1: Porque en el Rally Mix vais los dos o...
4: Sí, sí, sí.
0: Sí, en Rally Mix también. Pues claro, en Rally Mix podes ir solo.
4: Sí, pero no, no.
1: Vais con notas e te vas... Sí, sí. Quieto, non vais, levanta unha, quita, non? Sí, sí. Espérate un pouco.
4: Aprendes moito dos copies, é verdad. Eu, para min, que é algo que non está tan valorado como debería.
0: Aquí sí, eh?
4: Aquí sí, pero non, moitas veces non se dá o, todo o mérito que teñen, porque fan de nós o que queren, eso xa saben eles de sobra. E despois, para min, por exemplo, digamos a voz da experiencia, sabes? Porque ao mellor donde eu dudo, el dime se pode correr máis, se pode correr menos, se ve que me lanzo moito tamén. Entonces, a min, o traballo que fan eles, ademais fiarte dun tipo que vai aí enajenado mental, porque é así, ti marcha o coche e dis ti, bueno, eu sei o que vou facer, pero este día ver o que fai, sabes?
0: Tal cual. Sí, sí. O sea, vendo, por exemplo, as carreiras do Mundial, diste, mi madre.
4: Madre mía.
0: Están locos, tío. Uf. Están locos, eh.
5: Hai moito nivel aí.
0: Sí.
4: Xo hai aquí,
5: moito. Moito.
3: Sí. Bueno,
1: bueno, cada vez, yo creo que cada vez el listón está más alto. Os coches están mucho más arriba. Ahora hai moito máis curso tamén. Vosotros como lleváis o tema de cursos? Hubo cursos.
4: Témolo ahí pendiente para setembro.
0: Sí,
4: por do rally.
0: Pero si, sí, hicisteis algún curso?
4: Nada, nada.
0: No, nada.
4: Eu nada.
0: Pero, por ejemplo,
1: ni de notas, ni
5: nada. Moita xente que me foi axudando, grandes copilotos. Recollendo recortes e aprendendo.
1: Bueno, al final, es como si fuera lo mismo. Mas, o sea, te van...
3: Bueno, hoxe en día se cadran, sí, como a, pero... os que empezaron, bueno, os que empezaron, os de fai uns anos,
0: sí.
3: Porque hoxe en día, en internet, en YouTube, claro, e tal,
0: cámara,
3: tes, non, mas ter moitas cursos en teoría, non? Que
0: sí,
3: te van explicando como tomar notas e tal, e da cara non, aunque empeces, non empeces de cero. Eu, o que máis complicado lle vexo se cadra é... o que eu me daría máis tal é entrar ben nos controles e todo eso, é donde me poñería máis nervioso.
0: A teórica esa.
1: Sí, bueno, sí, es que aí tienes mucho apartado, porque copiloto non é solamente lo que hablamos, copiloto ahora en el tramo.
3: Uf,
1: hay mucho, claro, hay mucho trabajo, sí, sí, por detrás.
0: Hay mucho papeleo, ¿no?
1: Ya.
3: É que hoxe preguntábame o rally que é, sabe? Non, o rally xa empezou a vai, sí, moito. De feito, xa correron un miércoles, sabes? Isto, oficialmente, por tempos, empezou o sábado, pero o rally pa un piloto empezará un mes antes, pa prepararlo e pa todo, supoño, va.
4: Mañán, a mañán, ainda quedan cousas por facer, así todo o día.
5: Queda todo por facer.
4: É porque tá xente que che botan a man.
3: De feito, hoxe, dunha das voltas que dou, porque estaba alineando, que te vin ao final, vinte ali alineando ainda o coche, o sea que...
4: Sí, sí, sí, é de feito aí tirei de amigos, porque
3: é que eso...
4: eu tiña o taller a tope e non podía meter o coche dentro, tuve que levar a outro sitio.
3: Estaba no taller do vizinho.
0: O sea que al test aí non fuiste miércoles, non?
4: Non, non, non,
0: no,
4: tiempo, é que nós traballamos, sí, bastante.
3: Mas... hai que falar, nunca se fala este tema, pero a mí gustaríame falalo, tanto no apartado que eu levo tal, como por exemplo neste rally, porque ir ao test day ten un costo que por exemplo para equipos máis pequenos que se lle fai moito, porque ao fin e ao cabo con ese
0: 400 euros media jornada, non?
3: 400 toda a jornada e 300 media, o sea que por 100 euros máis se lo jogo,
1: sí,
3: máis pola tarde tamén,
1: al final te compensa...
3: pero 400 euros de coste de inscripción, aparte o coste de
0: facendo,
3: que gastas facendo,
0: claro,
3: porque é un día máis que tens que ter a xente ali comendo, claro. Gasolina, rodas, o sea,
4: é riesgo.
3: É riesgo do coche,
0: claro, tamén.
3: De facerlle quilómetros e ter que reparar outro gasto máis.
0: Sí. En dous días.
1: Entonces, no dar un golpe.
3: Eu creo que para equipos modestos, que esa cantidad de cartos,
0: cuidado.
3: É bastante, bastante.
0: Sí, sí. No,
3: pero de feito, bueno, para o Shakedown acaban de mandar agora a lista de inscritos, ainda non abrin, vou abrir agora. Tampouco van todos.
4: Vos tampouco. No, ademais que iso, ainda por encima, tens que entrenar, tens que perder xa o viernes xa non traballas.
0: Claro.
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3: 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Ali xa ten os...
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0: 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Claro, vosotros tampoco, o sea, no tenéis problema en escoger el orden de salida, eso.
4: 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Pero de feito creo que N5 e R5 están obligatorio.
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0: digamos, os prioritarios.
3: 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Sí. Pero bueno, son de da categoría 1, uh-huh. E categoría 2, entonces, evidentemente.
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3: Os 4x4.
0: Bueno, pues el tramo de calificación en la base a las 11 de la mañana. Mañana es viernes. Y después el shakedown, que decías que eran 25 inscritos, es a las 12 de la mañana.
3: Sí, 25 inscritos.
0: Bueno, después tenemos ya el parque de presalida en el circuito de Autocos de Arteixo a las 6 de la tarde, y a las 6 y 4 minutos arranca ya el primero, ahí empieza la diversión.
3: Sí, sí.
0: O sea que vosotros vais directos a Arteixo.
4: No, es para Arteixo.
0: Directamente.
4: Che gente nos ven.
3: Que sepa a xente que para ir tanto para ir ao complejo de la base como para o circuito de Arteixo de José Ramón Losada, que a entrada é gratuita.
0: Sí.
3: Eso sí, que vayan con tempo, porque, bueno, hai que entender que hai coches de competición que están entrando ao circuito, uh-huh. E deberíase deixar un boquiño de facilidades. Bueno, os aparcamientos son os típicos que tedes cando ides ver unha carreira de autocross,
0: que son grandes.
3: Pero ide con tempo, non vaiades 5 minutos antes do que vedes no horario, porque despois ides ter...
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0: 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Hostia. Hay que vir hasta Coruña.
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3: o centro neurálgico en Carballo. Pero neste caso xa non salen en María Pita, salen no
1: Parrote.
3: Teñen que ir ali a cerimonia de chegada. No, é de
0: chegada. Bueno, de chegada.
3: Acaban o rally.
4: Palo.
3: Pagalo, después,
0: pa Coruña, después,
3: de Carballo. Después vayan para Carballo otra vez porque teñen todo aquí en Carballo.
0: Estamos saludando ahí a una persona de la organización, precisamente.
1: Que podía pasar a saludar, ¿eh? Podía venir a saludar porque nos tiene abandonados.
0: Efectivamente. Ah, vale, espera.
1: No nos va a saludar desde allí.
0: Nos saluda desde ahí.
6: Hola, buenas noches a todas y a todos.
0: Hola, ¿decimos el nombre? O... Sí, ¿no? Sí. Vanessa, que está en la organización del Rally Terra de Galicia, estuvo trabajando, bueno, no sé los días que lleva trabajando ya en esto. ¿Cuántos días llevas, Vanessa? ¿Te recuerdas cuando empezaste con el papeleo?
6: Una edición para otra. Pero bueno, vengo de Carballo, está ya que en plena ebullición.
0: ¿Sí?
6: Rugen los motores ya, sí, bueno, por supuesto, está ya, hay ambiente de rally.
0: Ya se nota, ya.
6: Así que, ¿estáis todos listos vosotros ya para mañana?
0: Sí, sí, sí, nosotros estamos preparados ya. Ya, de hecho, David ya va a coger sitio para Malpica.
1: Sí, yo voy a marchar mañana para Malpica.
0: Marcha ya para Malpica para pillar sitio, por si acaso.
6: Ah, muy bien, muy bien. Así me parece. No vaya a ser, ¿eh? Hay que revisar. No vaya a ser que quitaran alguna curva.
1: Hay un momento Sheira Ali para aparcar, que ya la tengo yo ubicada. Meterme allí y tal.
3: Nos vivimos en Carballo.
6: Porque no los atascos.
0: Claro, claro, efectivamente.
3: Nos vivimos en Carballo y confirmo que sí que hay ambiente en Carballo.
6: Que hay ambiente, ¿no?
3: Sí, sí, sí.
6: Se nota.
1: Sí, sí. La gente tiene ganas de carreras. ¿Eh?
3: Jueves de feira, carreras, coches de carreras.
4: Sí, sí, perfecto. Bueno,
3: pues, estaba todo perfecto.
0: Vanessa, dale un saludo a toda la gente de la organización. Vale, que nosotros, como lo vamos, nosotros lo vamos a ver desde aquí.
6: Sí.
0: Desde la radio. Pero bueno.
6: Es una gran, gran labor.
0: Procuramos. Procuramos.
6: La hacéis, de verdad, de parte de mía y de toda la organización, muchas gracias. Ya por anticipado, porque sé que lo vais a hacer muy bien.
0: Bueno, procuraremos. Pues es la segunda edición. Pero bueno, nos veremos mañana en el Parrote, ¿no?
6: Correcto, sí. María Pita.
0: Andarás por allí.
6: Bueno, el Parrote, sí.
0: El Parrote, que María Pita no...
1: Bueno, pero es la costumbre.
0: La alcaldesa dijo que no, porque hace mucho ruido los coches.
6: Venga, entonces, buenas noches a todas y a todos.
0: Gracias.
6: Continuamos nosotros.
0: Chao, vale.
6: Chao, gracias.
0: Bueno...
1: Pues ya sabes.
3: Que sí, que había ambiente en Carballo.
0: Sí, ya.
3: Sí, porque hoxe.
0: Os equipos ya llegarían, claro, ya están. Los que estuvieron
1: claro,
0: ya
1: en
0: el test day.
3: Más verificaciones.
0: Pero ya se pueden hacer hoy.
3: Creo que sí.
0: Sí,
3: sí. Sí, sí, sí.
1: ¿Vosotros ya verificasteis?
4: No, os toca nos mañana a las 9:30.
0: Ah, porque hay un orden de.
1: Os dan un horario.
3: Dorsal, sí. Horario.
0: Vale.
3: Entonces hoxe ya había.
1: Y tenéis que ir los dos.
4: No, nos tenemos que estar entrenando de esa hora. Hay que tirar de colegas.
0: Claro, porque tenéis un horario de entrenamiento que vais con el muleto, que se llama, ¿no?
4: Bueno, sí.
3: Bueno, después xa ves aí fora, xa aí dicen que con ese non bate abaixo, Non bate.
4: Cada un entreno que ten.
3: E andar se cadra como de carreiras.
4: Isto me é difícil de levar.
0: Porque tenéis un horario tamén para entrenar, ¿no?
4: Sí.
0: Que non sei que cambiaron algo el tramo que era el C o el D porque andaban trabajando en algo, sacaron aí en el Sporting.
4: Sí, porque
0: algo,
4: bueno, estaban reparando un dos tramos. É que esta xente tamén traballa
3: moito,
4: moito, Sí.
0: Gente que está aí na sombra, pero está trabajando.
4: Ostra, buscar todas as pistas, todo, falar ca xente, bueno, ten moito mérito. Por eso digo, é un rally bonito.
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3: Este miércoles estuve no tramo de test, xusto a hora de comer, cando estuve hasta o final do mediodía, estuve na salida, e viñan todos un contratramos que estaban traballando aquí, e viña moita xente.
0: Claro.
3: O sea que, facer un tramo de test,

0: Del primer programa.
1: Es la primera tortilla de la temporada.
0: La quinta temporada esta que llevamos ya 10 años haciendo. Caray, que...
1: Era una oferta de papel al bar.
0: Sí, hay papel poco más. Está, me cago en la madre. Ay, que se vea.
2: Joder.
0: Madre querida. Uf. Eso tiene una pintaza.
1: Tierra.
0: Bueno, antes de que se me olvide, que tenemos eventos de motor aquí y después no me da tiempo.
1: Bueno, yo tengo que hacer un apunte.
0: Espera, porque creo que lo tengo aquí apuntado.
1: ¿Lo tienes ahí apuntado?
0: Creo que sí.
1: Sí.
0: Creo que sí. Espera, después me dices.
1: Hoy me lo dijeron. Pero creo, ¿lo vas a comentar?
0: Creo que sí. Creo que lo tengo. Creo que sea por donde vas, pero espera, te lo digo ahora.
1: Sí.
0: Bueno, tenemos el undécimo slalom Concello de Rianxo, el sábado día 5, en el polígono de T, en Taragoña, a las 8:30 las verificaciones y a las 10:30 los entrenos. Y dos mangas oficiales. Andará por allí el amigo Marcos Magán.
2: Si coche se cadra...
0: No, claro, hoy ya lo tendremos un poco despistado, entonces no sabemos si podrá. El YouTube al final nada, ¿no? Eso no.
2: Está ahí.
1: No, está.
0: Sigue pensando.
2: Iniciando emisión. Creo que lleva falta de 10 minutos,
0: sí,
2: se conecta.
0: Sí, conecta, seguramente. Bueno, tenemos la cuarta exhibición de motos clásicas Festa do Demo en el Temple en Cambre, domingo día 6, desde las 10 de la mañana en el Paseo Marítimo.
1: Ahí estaré.
0: Era esa, ¿no?
1: Sí, sí. Javi, estuvimos hablando y dice, ¿vas a venir?
0: Hombre, claro, por supuesto. Además van a estar allí las motos expuestas. Más o menos, ¿en qué zona las pones, sabes?
1: Está por el paseo.
0: ¿Por el paseo, por sí, todo sí. El paseo marítimo?
1: Y nos colocamos todos allí, una vez que estemos todos, llega un momento tal, y ya partimos para hacer el... Bueno,
0: hay un pequeño recorrido.
1: Hay un pequeño recorrido, tomamos un pisco labis y regresamos de vuelta para la fiesta, donde van, bueno, a hacer los sorteos y todas las cosas.
0: Perfecto. Que suelen hacer. Bueno, tenemos el Campeonato Callao de Trial, Xunta de Galicia, en Carballo, además, en el circuito de la base. Mira, que esto no para, ¿eh? El domingo día 6, que organiza Motul Saltamontes y Triarco. El sábado día 5 también tenemos la segunda Busca do Tesoro en Caldas de Reis para coches clásicos, que organiza el Club de Vehículos Clásicos do Carneiro. Fórmula 1, el Gran Premio de Italia en Monza, clasificación el sábado a las 4 y la carrera el domingo a las 3. Tenemos la séptima quedada Rías Baixas Racing en el Parking Dobao, en Illa da Rosa, el sábado día 5 también, de 11 de la mañana a 10 de la noche. Otra quedada de clásicos, FEBA Coruña, el domingo día 6, de 10:30 a 2:30 en el MAI, en Arteixo, en el Museo de Automoción y la Historia. Impresionante el museo, no os lo perdáis, ir a verlo. Tenemos
1: y no una vez,
0: No, yo creo que no te llega una vez.
1: Hay que ir, y aunque lo veas todo una vez y te digas, bueno, hoy me voy a dedicar solo cuando pase un tiempo, hay que volver otra vez porque hay cambios y se actualizan.
0: Efectivamente.
1: Y...
0: Bueno, como ya os comentamos antes, el Rally Terra de Galicia, viernes y sábado.
1: ¿Cuándo es?
0: Viernes y sábado.
1: Mi madre querida, vais con el toro, ¿eh?
0: Viernes por la tarde a partir de las 5 en el circuito de Arte.
2: Por la mañana ya hay shakedown en la base.
0: La base, el que se quiere acercar a Carballo, a la base.
2: Por la tarde, Arteixo.
1: Eso se llama acercar los rallies a la gente.
0: Exactamente. Por darle las gracias al Club Rally Terra de Galicia por organizarlo y por contar con Quack FM para que haga la retransmisión en directísimo. ¿Qué más? Me queda aquí la primera ruta de motos clásicas Romay Portas, el domingo día 6, con salida a las 10 desde el Teleclub de Romay en el Concello de Portas.
1: ¿Teleclub? ¿Pero funcionó este Teleclub?
0: Pues parece ser que sí.
1: De poco ya, ¿eh?
0: Tenemos el 10º Supercross Ciudad de Tui, el sábado día 5, en el Complejo Off-Road de Tui, en Rebordans. Organiza el Motoclub Randufe. Y Vespa Club Ferrol presenta la cuarta Kinkies in the Night, el sábado día 5, con visita a la mina Piquito en Moeche. Y otra, la última que tengo aquí apuntada, que es el Campeonato de España de Rally Raid en el Cierzo Rally TT en Pina de Ebro, Zaragoza. Allí estará participando nuestra amiga Elena López, la piloto de Samos, que cambia el enduro por el Rally Raid.
1: Y Alberto del Club Aventura.
0: También va a estar Alberto.
1: Va a estar corriendo y va pues con un casco muy especial que nos recuerda a nuestro querido amigo Murchi.
0: Ah, efectivamente.
2: Yo tengo un apunte, si me dejas.
0: ¿Cuál falta?
2: Co domingo también hay el 5º campeonato virtual de autocross.
0: Ah, sí, claro.
2: Que normalmente hay un campeonato virtual igual que co real, una semana antes. Así que este domingo tiene su campeonato virtual en Twitch, que emítese por Twitch.
0: Sí.
2: Igual con la carrera de autocross, pero en virtual. Hay que ya atender a chavalada.
0: Ostras.
2: Bueno, que siga.
0: ¿Alguien que vaya a estar de comentarista?
2: ¿No? Sí, vos estaré.
0: Vale.
1: Eso me parecía a mí. Bonita siempre.
2: Claro. Hombre, hay que.
1: Es claro que aquella no hablará de working.
0: No, porque aún no empieza. Creo que empieza en octubre.
2: Pues está ocupada.
0: Sí, ahí con Juan de Chacha. Mira, Fabián y Oscar, falta algo importante por hablar. Porque claro, tenemos a piloto con piloto, vale. Tenemos el coche ya. Peugeot 206.
3: 6.
1: Vale. Pegatinas. Tema patrocinio.
0: Tema pegatinas. ¿Qué?
3: Bueno, eu neste caso tema patrocinios, como non fixamos moito esta temporada, non levamos nada. En realidad o que levamos é amigos.
0: Amigos.
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1: Claro.
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4: Fabián para la automecánica.
3: Sí, ese es un poco más fuerte que la.
0: Hombre, siempre los potentes.
3: Claro, claro, ese es fuertísimo. Después le vamos Maracaná porque, bueno, le va muy bien con él. Siempre me. Bueno, siempre todo el mundo me vota una mano. Igual que a Carpintería Recaré y, bueno, todo amigos, vamos.
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2: Sabes o
3: ou un arroz con bichos que lle gusta.
2: Tamén lle gusta, non?
0: A que hora é o do churrasco ese?
3: 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Xa se nota tamén.
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0: No, no.
3: Sí, hombre, sí, despois ainda non está tratado.
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3: 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Volcamos aí na estrada.
0: Sí.
3: Sí. Nada.
0: En Rally Mix.
3: Sí.
0: Pero suave, non? O sea, vueltas de campana.
3: Algunha dem, un ou dúas.
2: Por
3: eso, creo.
2: Por eso estrenaron un coche o ano pasado. Foi un motivo.
0: Vale.
1: Porque era, o estrenar coche era un descapotable.
3: Sí, sí, sí. Bueno, non foi moito, Cando un se acostumbra.
4: Sí.
0: Pero esa sensación de quedar boca abaixo.
3: É que eu por desgracia xa teño vivido.
2: En Carballo ten unha curva co seu nome.
0: Sí. Practicada.
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2: Xa que non iba a Vázquez de Reino.
3: Claro.
2: Por eso patrocina ahora.
0: Mira, que nos quedan 3 minutos. Que pruebas os quedan por participar esta temporada? Vamos a hacer algún rally mix más, que creo que
3: sí.
0: Quedan, ¿no?
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0: 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Cuntis é tamén moi potente, interesante.
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0: 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Mira, la elección del Peugeot por algo en concreto, mecánica.
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0: Sí.
3: 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Collémolo, é un bo coche, ten bo material. O que falla é a xunta, é que vai entre o volante e o asiento.
0: Ah.
3: Pero bueno,
0: el volante no va de outro lado,
3: El vai ben, el vai ben. O problema está no outro lado.
0: Bueno, Fabián Varela, que no es familiar mío, ¿eh? No es, sí, Marta, ya estoy viendo, que son 55, sí. Antes de nada, agradeceros a Fabián y a Fabián Varela y Oscar Pena que nos hayáis acompañado en este primer programa de la quinta temporada, décima ya en Quack FM. Gracias de Mega Rubén. Rubén, nos vemos el sábado.
2: Sí.
0: David, a ti te escuchamos el sábado.
1: Vale, perfecto. ¿Dónde?
0: Aquí te escucharemos.
1: No, posible.
0: Sí.
1: Me gustaría en Malpica.
0: Vale, pero nosotros te escuchamos aquí, o sea. Sin problema, ya ves. Bueno, oye, suerte para pasarlo bien, divertiros.
1: Sobre todo disfrutarlo.
0: Claro,
3: que es lo que más, ¿no?
1: Sí, que ir cogiendo recortes, ¿no? Porque siempre se coge el recorte, después hablas con este, con el otro.
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0: 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Ya quedas fichada para para esta quinta temporada.
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0: 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De momento volvemos el jueves.
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0: 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No, ya, sí, eso ya arrancamos nosotros.
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0: 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No, nos vemos el sábado desde las 8:30. Estaremos aquí transmitiendo rally, hablando con Fabián.
1: Hablando con esta gente, cómo les fueron los tramos.
0: Nos vamos.

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4: 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Como sabes, estamos descansando. Tú estás descansando, ¿no?
5: Sí, un poquito.
4: Yo también estoy descansando, pero hemos seleccionado los mejores programas de la temporada para que no nos eches tanto de menos.
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5: Buen verano.
4: Hoy estamos con la gran fotógrafa española, primera persona de nuestro país en entrar en la prestigiosa agencia Magnum, Premio Nacional de Fotografía y autora de algunas de las fotos más icónicas de la España del siglo XX. Cristina García Rodero, ¿es cierto que no te gustan las entrevistas?
6: Nada.
4: ¿Y qué haces
6: nada,
4: aquí?
6: Nada, nada. Pues eso digo yo, por vosotros, cuando... Mira, yo siempre digo que si a mí me negaran el hacer una fotografía no tendría el trabajo que tengo. Así que yo no le puedo negar el trabajo a nadie. Y además, lo que recibes lo debes de dar, ¿no? Todo lo bueno que recibes. Lo malo, olvidarte de ello, pero lo bueno... Y yo tengo miles de fotos porque la gente o no se ha enterado o ha conectado conmigo, que la mayoría de las veces no se enteran, pero luego sí me pillan infraganti. Me preguntan para qué las quiero, ¿no? Antes era, ¿en qué programa vamos a salir? ¿No? Ya no preguntan eso, entre otras cosas, porque trabajo mucho más fuera que aquí en España.
4: ¿Ya saben,
6: ¿no?,
4: quién eres?
6: ¿En España? Sí, pues fíjate, yo creo que la reedición de España Oculta y la exposición en el Círculo de Bellas Artes me ha dado a conocer a mucha gente joven, ¿no? Porque el libro tiene ya como 37 años, entonces todos los que nacieron, los treintañeros, los cuarentañeros, la gente joven, como que me está descubriendo ahora y está descubriendo una España que la mira con ternura. Antes, cuando publiqué mi libro, la miraban un poco con horror porque era hablar como del pasado y España lo que quería era ganar terreno rápidamente a toda costa, estar a la altura de Europa, ser una más, ¿no? Y no cargar con todo lo que había sido pues los residuos de una guerra civil y una dictadura.
4: Pues yo te agradezco mucho que hayas aceptado esa invitación, precisamente porque queríamos que los más jóvenes te conozcan y los que ya te conocían, que te conozcan mejor.
5: También has dicho, Cristina, que no te gusta que te hagan fotos, lo has dicho muchas
6: nada.
5: Veces, y aquí te estamos también
6: nada.
5: Fotografiando. Sí. ¿No es un poco contradictorio?
6: Pues, sí, no, me habéis pillado, que yo no lo esperaba, ¿no? ¿Contradictorio? Pues no, yo creo que no, yo creo que primero soy coqueta, y me gusta salir bien, porque si no me deprimo cuando me veo, ¿no? Y sabes todos los truquillos de la fotografía, ¿no? Sabes la importancia que tiene una imagen y siempre te pillan. Yo cuando voy a trabajar voy con la peor ropa que tengo, a ver si se muere ya de una vez, ¿no? Porque no soy incapaz de tirar nada ni de venderlo, lo regalo, empezando por mi familia, ¿no? Ajá. Pero me encanta tirar alguna cosa de puro vieja, entonces voy hecha un desastre y no me gusta.
4: Has venido muy elegante, muy guapa, una
6: hoy
4: chaqueta
6: sí.
4: blanca estupenda y una blusa
6: sí,
4: espectacular.
6: Porque no sé qué ponerme.
4: Pues te has puesto,
6: ¿sabes?,
4: muy bien.
6: No me ha dado tiempo de hecho el traspaso Tajo Segura, que yo lo llamo, la ropa de verano por la de invierno. Sí. Entonces estoy en ese lapsus que entre la ropa de las maletas, que las tengo por la cama, que todavía no las he colgado, las he lavado, las he planchado, pero no las he colgado, ¿no? Pues no sé qué ponerme.
4: ¿Por qué no paras? Por otro lado, la maleta siempre está
6: a
4: medio hacer.
6: Sí, la maleta está, como bien dices, hay cosas que las dejo para el siguiente viaje. Entonces depende, si vengo de África ahora mismo, de la República del Chad, y ahí hemos estado como a 40, 40 y tantos grados, ¿no? Y ahora me voy a ir a México, que yo creo que será allí pues como una primavera, en Oaxaca, porque voy más al sur. Entonces,
4: no puedes
6: pues,
4: parar.
6: Eso del traspaso, pues no, siempre está en continuo movimiento. No tengo armario de verano y de invierno.
4: ¿Y eso, que no eres capaz de parar?
6: No me da la gana. Sí. No me da la gana porque tengo ya, acabo de cumplir hace como una semana...
4: 76.
6: Pues sí, como lo sabes, bueno, sabes más que yo.
4: Muy bien
6: y
4: informados.
6: Que mi padre, que no sabía cuándo había nacido cada hijo, ¿no? Y yo creo
4: ¿cuántos
6: que...
4: ¿Cuántos por cierto?
6: Fuimos siete.
4: Ah.
6: Siete hermanos y vivimos cinco.
4: ¿Ah?
6: Sí, Y se me ha ido lo que me estabas
4: pues
6: preguntando.
4: Pues eso, que no puedes parar, que no te da la gana de parar.
6: No, no me da la gana de parar, pues porque me quedan muchísimas cosas por hacer. Tengo trabajos que no están concluidos y después estoy viva. Tengo muchas ilusiones.
4: Qué bien.
6: De verdad, me gusta, me encanta mi trabajo. Me gusta la gente, me gusta conocer otros sitios distintos, volver a los que me han tratado bien y a los que tengo buenos recuerdos. Y además así, pues mira, yo no voy al gimnasio. Soy incapaz de coger una pesa. Ahí no me encontrarán nunca.
4: Bueno, pero la cámara pesa
6: bien.
4: Pero
6: bueno, claro, llevo las cámaras, persigo a todas las vírgenes, a todos los santos y lo que haga falta. Corro como no te puedes imaginar, entonces esa es mi gimnasia y si paro me voy a chuchurrir ya mismo, sí porque será eso, empezaré a consumirme como un higo, ¿no?
0: Ojalá no pares porque a nosotros nos encanta tu trabajo y
6: muchas
0: estaba pensando,
6: gracias.
0: Escuchándote, ¿qué foto te queda por hacer? ¿Qué foto estás buscando?
6: Que no busco fotos, no busco una foto determinada, busco un buen trabajo y busco terminar todos los que tengo empezado, terminarlos y terminarlos bien. No que me aceleren porque hay la posibilidad de hacer una exposición, porque es la ocasión. Eso va contra mi forma de ser, que yo soy eterna, ¿no? Un trabajo me puede llevar 20 años perfectamente y más, porque lo voy haciendo poquito a poquito, a lo mejor una vez al año, porque son cíclicos, son fiestas, son celebraciones, son rituales, y no los tengo todos los días. Entonces tengo que esperar de un año para otro, y yo tengo la santa paciencia de estar yendo 10 años a un mismo sitio, 20 años a otro, otros tantos a otro, y no me canso porque tengo la ilusión de mejorar las cosas, ¿no? Pues eso, que eres optimista, tontamente optimista, pero que te ayuda a vivir, ¿no?
4: Hace falta
6: por eso
4: hacerlo.
6: También a los pesimistas no los aguanto, ¿no? A los que lo ven todo negro y a los que siempre están pensando en todo lo malo, me aburren, me cansan, me agotan. No, yo quiero gente con energía positiva y buena.
4: Has venido al lugar adecuado.
6: ¿Eh?
4: Has venido al lugar adecuado.
6: Pues ya lo sé, por eso me tenéis aquí.
0: ¿Qué es lo que te gusta a ti de hacer fotos? ¿Qué es la fotografía para Cristina García Rodero?
6: La fotografía para mí son muchísimas cosas, sobre todo es mi vocación, es mi manera de expresión, ¿no? Es la forma de entender la vida, de todas esas preguntas que uno se hace, ¿no? Es la forma de conocer a la gente, de conocer el mundo, de conocerte a ti misma. Y bueno, de dejar algo que pueda ser útil para los demás, ¿no? Una visión que tú has tenido a través de tu sensibilidad, que yo creo que en mi casa la tenemos todo muy desarrollado. No tendremos el sentido del negocio, ni de las cuentas, ni de muchas otras cosas, ¿no? Pero de sensibilidad y de empatía con la gente quizás nos viene de madre y de padre.
4: Sí.
6: Porque yo creo que son cosas que se heredan, ¿no? También el dolor. Cuando está presente yo creo que te vuelve mucho más sensible a las cosas y más entiendes a las personas, más entiendes los momentos por los que estás pasando y más te puedes identificar con ellos, los puedes entender, ¿no? Y bueno, pues cada cual vale para lo que vale. Yo era una nulidad en matemática, física y química y sin embargo hice el bachillerato de ciencias por no irme del colegio y perder a las amigas. Uh-huh. Equivocación absoluta, pero bueno, como escogí Bellas Artes, se quedaron ahí apalancadas aquello para lo que no vales, tanto te cuesta y te hace tener un poco como la sensación de que no vales para todo, no la sensación, la realidad. Uh-huh. De que vales mucho para unas cosas, regular para otras y nada para otras, ¿no?
4: En tu casa había una vena artística. ¿De dónde te viene todo esto que dices tú que está en parte marcado por tus padres?
6: Sí, yo creo que por ellos, porque eran personas muy sensibles. Mi madre fue maestra y tenía 80 años y la seguían visitando sus alumnos, que fueron parvulitos, eran niños pequeños. Uh-huh. Y sin embargo se pasaban por la joyería a saludarla porque era una mujer maravillosa, ¿no? Mi padre también era una buena persona, pintaba sus cuadritos, yo creo que muy malos, pero los pintaba.
4: Con mucho ahínco.
6: Sí, y mi madre, pues es que era pura sensibilidad para todo, absolutamente para todo, ¿no? Una buena gente, muy compasiva con todo el mundo.
4: Eso se nota mucho en tu mirada.
6: En mi mirada, pues mi mirada ya no es mi mirada.
4: ¿Ya?
6: Mi mirada tiene cuatro operaciones y ninguno de los dos ojos los identifico conmigo. Pero yo he decidido que gente mala fuera de mi vida. Muy no bien. Quiero ponerme a la altura de ellos, que todo se pega menos la hermosura. Así que lejos, lejos de gente mala, no tomo represalias, pero me alejo cuanto puedo de ellos. No quiero.
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0: Eso de lo que estás hablando es que hace ya 16 años te diagnosticaron una enfermedad en los ojos que te hace ver doble y provocada por pasar tantos años mirando a través del objetivo. ¿Cómo ha afectado eso a tu trabajo o a tu manera de mirar?
6: Ha sido estrés. Yo he sido profesora. He sido profesora de dibujo, después de fotografía, después tuve que dar clases en artes y oficios y en bellas artes porque había sacado la oposición, pero tenía que estar después de 10 años de estar dando clases, tenía que estar 3 como antes de tomar posesión de mi plaza, ¿no? Uh-huh. Y para mí era muy difícil el dar clases en 2 sitios, el preparar oposiciones, el hacer encargos y para tener dinero y poder salir a hacer el trabajo que a mí me gustaba, que eran todas las fiestas, ¿no? Todas las vacaciones. Entonces yo no tenía vacaciones y luchaba, no tuve formación como fotógrafa, con lo cual ponerme a dar clases de fotografía fue para mí pues un reto. Yo me acostaba con 5 libros y algunos os puedo asegurar que eran pesados, porque no había ningún libro específico para poder dar clases en lo que basarte, ni había tenido profesores. Entonces todo fue por intuición y yo desde luego pensaba, si voy a enseñar qué es un obturador, ¿no? Uh-huh. Voy a enseñar a través de fotografía como lo han utilizado otros fotógrafos, porque es importante que aprendan lo que es la cultura de la imagen, cómo han utilizado la técnica estos grandes fotógrafos y mirar qué fotones y cómo han decidido cada cual el diafragma o la velocidad que tenían que utilizar, porque cada cosa que tú elijas te da algo diferente y tú tienes que conocerlos para saber cómo emplearlos, pero siempre que hubiera una base cultural de conocimiento de la fotografía, no solo la técnica, uh-huh. ¿no?
4: ¿Y ahí de tanto trabajar?
6: Ah, y de
4: ¿se
6: tanto,
4: te fue la vista?
6: No se me fue la vista. Pues el ¿cómo se dice? El estrés uh-huh. va tirando del tiroides.
4: Ya. Uh-huh.
6: Chupa del tiroides. Entonces me provocó un hipertiroidismo y el hipertiroidismo me provocó la enfermedad de base 2. Y es que se inflaman la grasa, los músculos se deterioran, se atrofian.
4: Sí.
6: Entonces los músculos tiraban de un ojo más que del otro, no había espacio en la órbita del ojo para que estuviera, los párpados se te van para atrás porque el ojo sale para adelante. Bueno, estaba guapísima, estaba hecha un camaleón visco, ¿sabes?
4: ¿Y eso cómo afecta
6: un ojo
4: a tu...
6: iba 3 pueblos por delante de mí, veía doble, pero además el movimiento, porque no podía fijar la mirada.
4: Uf.
6: El ojo se caía para abajo, como se caía para abajo, el ojo, la cámara funciona igual que el ojo, entonces lo invierte. El cerebro lo invierte y a mí me subían las personas por los cielos. Yo decía, mira, ya va por el tercero, a ver si llega el quinto, a ver si llego a aquella nube.
4: Pero la cosa no es para reírse.
6: No, hay que tomarse la chunga,
4: sí.
6: Sí, porque si no te da por llorar.
4: Claro, ¿y cómo ha afectado eso a tu trabajo?
6: A mi trabajo, pues mira, a mi trabajo nunca le afectó, porque para fotografiar guiñas un ojo.
4: Uh-huh.
6: Estuve un tiempo sin hacer fotografías hasta que me operaron. Me operaron 4 veces y el médico, que fue un médico muy, muy honesto, me dijo, mire usted, yo solamente le puedo prometer que vea bien de frente. Entonces, pues cuando tengo que ver bien, pues tuerzo la cabeza y ya está. Ahora sigo, no puedo ver la televisión en los hoteles, ¿no? En la cama tengo que sentarme. No puedo girar la cabeza, pero no me ha perjudicado nada en la vida. Una vez operada, te adaptas. Incluso cuando no estaba operada, eran tan diferentes las imágenes que escogía la que menos se movía y la que me venía mejor, ¿no? Las tenía tan separadas las dos imágenes, ahora están ya más confusas. Se montan una encima de la otra, pero antes no, antes era una locura y podías escoger la que querías y el otro ojo lo dejabas un poco como en la retaguardia.
4: Impresionante que sigas así, con esa energía y haciendo fotografías. La mujer que ve el doble que la mayoría, que ve lo que muchos no vemos, que ha sabido mirar más allá y revelar lo oculto, ahora ve doble.
0: hoy este
6: ahora
0: programa.
6: Mismo, ¿ves? Perdonad, desde hace mucho tiempo, desde el 2000.
4: Desde el 2000,
6: B, que empecé.
4: Doble.
0: Porque hoy miramos a la vida y a la obra de Cristina García Rodero, la mujer que siempre ha dicho que ser pequeña le ha permitido pasar desapercibida para colarse y colocarse dentro de la realidad que retrata.
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4: Lo acabamos de decir, tiene 76 años recién cumplidos y lleva más de 50 dedicándose a documentar las tradiciones, los rituales, los conflictos humanos, la fiesta y la vida.
0: Fue la primera en capturar el lado más recóndito y auténtico de nuestro país en una serie que ha pasado a la historia, España Oculta.
4: Ha expuesto su trabajo en los grandes museos y galerías del mundo y cuenta con decenas de reconocimientos como el Premio Nacional de 1996, el Foto España de 2017 o el Ortega y Gasset a su trayectoria profesional que recibió el año pasado.
0: Y este le han dado un título nobiliario, Marquesa del Valle de Alcudia.
4: Ahora es literalmente una grande de España, país del que han retratado lo más pequeño, lo más humano y lo más hondo de nuestras costumbres.
0: Y tradiciones,
4: de nuestras fiestas
0: y ritos,
4: pero también del conflicto en Georgia,
0: de los ritos vudús de Haití,
4: de los festejos coptos de Etiopía,
0: de los festivales de color de la India
4: o de las celebraciones del orgullo por todo el mundo,
0: en fotografía de una belleza plástica
4: y una fuerza expresiva
0: arrebatadoras,
4: en blanco
0: y negro,
4: pero también
0: en color.
4: La alegría
0: y el dolor,
4: el éxtasis
0: y la mística,
4: la pasión
0: y la devoción,
4: el ruido
0: y la furia,
4: la prosa
0: y la poesía,
4: todas las dobleces
0: de la realidad caben en la mirada de Cristina García Rodero.
4: Una mujer que es la dualidad y la contradicción, que es tan fuerte como sensible, como dijo Carlota Nelson, la directora del documental La Mirada Oculta.
0: Una mujer entre dos aguas, por utilizar el título de esta famosa bulería de Paco de Lucía, que a Cristina García Rodero le revoluciona el alma.
4: No sé si te sabes la historia de esta canción, que le faltaba un tema para completar un disco. Y Paco no tenía más y dijo, pues, ponte a grabar.
6: A improvisar. Bueno, la verdad es que qué bueno soy y qué grande era y es Paco, ¿no?
4: Sí.
6: Cuando lo oyes parece que tu cuerpo son las cuerdas de una guitarra y que te está tocando y te está haciendo sentir y vibrar ante cómo toca, ¿no? Es un gran artista, una persona absolutamente entregada a su trabajo.
4: Como tú.
6: Perfeccionista absoluto.
4: ¿Como
6: pues
4: tú?
6: Como somos los que queremos crear y hacer nuestro trabajo bien por encima de todo. Hay una parte de hacerlo bien y hay otra parte también de inseguridad, ¿no? Pero de una inseguridad positiva. De no pensar que eres el mejor y que eso está ya maravilloso, sino pensar que se puede mejorar. Y eso es lo que te... Mira, Antonio López, ¿no?
4: Eso es.
6: ¿Cómo mejora? Pues cómo se empeña en mejorar y no le importa el tiempo que pase. A Paco le pasaba igual. Entonces, tienes un compromiso contigo mismo y con los demás, ¿no? No puedes hacer chapuzas. Yo odio las chapuzas. Y si hago una, no me lo perdono. Puedes tener días que no son lúcidos, ¿no? Pero tienes que intentar siempre esforzarte al máximo, de verdad, para hacerlo bien, para quedarte contenta contigo mismo y para pensar que no defraudas a nadie, que le vas a dejar algo que tenga la calidad suficiente para que ellos la sientan y casi se apoderen de esa imagen porque le transmite cosas.
4: Pues tú nos transmites mucho y por eso teníamos tantas ganas de hablar contigo entre las dos aguas que son la fotografía y la vida. Hoy vamos a descubrir cómo se ve el mundo a través de la mirada de quien mejor sabe mirarlo.
9: Intenté fotografiar el alma misteriosa, verdadera y mágica de la España popular con su pasión. El amor, el humor, la ternura, la rabia, el dolor con su verdad. Y los momentos más intensos y plenos en la vida de los personajes, tan simples como irresistibles, con toda su fuerza interior, en un desafío personal que me dio fuerza y comprensión y en el que invertí todo mi corazón.
0: Fue gracias a una beca, a la beca de la Fundación Juan March en 1973, que Cristina pudo empezar a retratar las fiestas populares de la España más desconocida y lo hizo durante 15 años, un trabajo que recopiló en 1989 en su obra más conocida y reconocida, España Oculta. ¿Por qué? ¿Por qué quería retratar esa España?
6: Pues fíjate, yo era muy jovencita y acababa de terminar la licenciatura en pintura. Y yo creía que a eso era lo que me iba a dedicar, ¿no? Pero quería aventurilla en mi vida, quería salir de lo que yo creía que iba a ser mi vida la enseñanza, porque no sé, en los negocios no sé, ¿no? Nada, no sé cómo manejarme, no sé cómo hacer casi facturas. Y yo veía que mi fin iba a ser ese. Había sido una chica muy, muy buena, muy de casa a la universidad, y tenía ganas de aventuras, de mucha aventura. Entonces decidí que quería conocer España porque era lo que me quedaba más cerca, ¿no? Y lo que además a mí me interesaba. Venía de haber estado en Italia, en Florencia, con otra beca también pequeñita, y allí empecé a conocer a otros fotógrafos, porque aquí venían muy pocos libros de fotografía. Entonces, pues cuando regresé, un noviete que tenía me dijo: venga, vamos a participar en estas becas, a ver si nos las dan. Se presentaban dos amigos y a mí me lavaron el coco, ¿no? Tienes que presentarte, y yo no estoy preparada. Yo he sido siempre como muy lenta para todas esas cosas, ¿no? No estoy preparada, tengo que trabajar más. Y ellos me dijeron: no, ahora, si no te la dan, pues la vuelves a intentar, pero ahora. Y la verdad es que fue en un momento de mi vida que era importante, porque había terminado la carrera y era ese impas que me podía dar antes de comenzar con la enseñanza. Y bueno, pues fue un año mágico. Cuando yo la pedí para hacer un reportaje sobre toda España, en cuanto a no solo tradiciones y ritos, sino también la arquitectura, la comida, los dulces, las joyas, los trajes, los peinados tradicionales, todo. Pero recuerdo que llegué tarde al Monacir del Marquesado, a la fiesta de la Endiablada, porque tuve que hacer trasbordos en autobuses, y cuando llegué ya estaban en la iglesia casi terminando, y vi a los diablos con los brazos abiertos mirando a San Blas, llorando, sonando los cencerros que te ponían la piel de punta, ¿no? Y dije: yo quiero esto, no quiero más, esto es lo que a mí me interesa. No conocemos nada en España, no tenemos ni idea de lo que tenemos, y yo, con paciencia y aprendiendo poco a poco, yo sabía que pues estaba muy verdecita en todos los sentidos, en todo, fotográficamente mucho. No tenía ni idea de lo que era el reportaje, no conocía a ningún reportero, conocía a fotógrafos retratistas que eran los que habían influido en mí, Irving Penn, Avedon, Diana Arbus, pero de reportaje yo no tenía ni idea. Y la propia fiesta me enseñó, ¿no? Tienes que estar donde hay que estar, la fiesta es sobre todo acción y dinamismo. Yo tuve que aprender lo que era acción. Una chica tranquila, que no le gustaba correr, pues tuve que aprender a correr como fuera y a estar en el sitio con mi metro y medio, pues es que cualquiera me tapa. Entonces sabía que tenía que estar en primera línea, porque si no, es que me aparecían las cabezas de todo el mundo. Yo no sé si envidiar a los altos, porque luego el ser alto tiene también sus consecuencias. Yo creo que tienen más fracturas cuando se caen, ¿no? Que alguien chiquitito como yo que reboto, ¿no? Me he caído unas cuantas veces y fuerte, y no me he roto nunca un hueso, pues porque son cortitos y además todo está bien envuelto, ¿no? Y bueno, me callo, no sea que al salir de aquí con las obras tropiece y me fracture los huesos.
4: Sí, que estamos de obras por aquí alrededor de la República. Yo recuerdo, y lo he contado además algunas veces que he hablado de ti, que me dijiste que precisamente el ser de pequeño tamaño te permitía varias cosas, entre otras, colarte entre la gente y pasar desapercibida, que es una cosa muy importante para poder hacer la fotografía documental que tú haces.
6: Sí, colarme, porque veían algo por debajo que se movían. Yo recuerdo con la coronación del rey Juan Carlos, que empezaron a decir que alguien se asfixiaba porque llegué tarde por una vecina que había al lado, que era la amante de alguien, y la pillaron con otro, y se armó una que no pude dormir en toda la noche y llegué la última, ¿no? Y entonces empezó a correr la voz de que alguien se asfixiaba. Y bueno, yo recuerdo que aparecí con la cara totalmente colorada de haberme raspado con los abrigos, ¿no? Saqué la pierna y fue a parar a un bocadillo envuelto en papel de albal, ¿no? Pero
4: eso fue porque te metiste ahí entre los abrigos para intentar hacer la foto, entiendo.
6: Sí, sí, entonces siempre me meto de medio lado como los cangrejos, ¿no? Porque abultas mucho menos, ya tienes tus tácticas, y cuando llegas a primera fila, pues a pesar de que eres pequeña, te arrodillas. Entonces no me quitan del medio porque ven todos por encima de mí. Bueno, pues pues las cosas que te pueden perjudicar las conviertes en beneficiosas. Y a mí no me costaba nada agacharme. Ahora agacharme sí me cuesta por la artrosis de todo lo que carga en la vida, ¿no? Con maletas, con los botes de pintura que eran de plomo, y los cuadros, los caballetes, las cámaras, las maletas, dos maletas que llevaba, una toda con flashes, baterías, películas, pesaba muchísimo y la gente me preguntaba si era vendedora por cómo iba de cargada, ¿no?
0: Claro, es que sí. Volviendo al inicio, ¿cómo fue para una joven de 23 años moverse por esa España vaciada, llegar a los sitios, hablar con la gente, siendo una mujer jovencita, cómo te trataban?
6: Pues bien, la gente en general me trataban bien, pero cuando habían algún robo siempre me mandaban a la Guardia Civil,
0: vaya,
6: porque era la forastera, y la Guardia Civil me pedía disculpas y me decía, perdone, pero es que como es la única forastera y ha habido un robo, pues nos toca preguntarle a usted, ¿no?
4: ¿Preguntaban a ti mucho de qué hace usted con esa cámara?
6: La Guardia Civil, no.
4: No, siempre... no la Guardia Civil, sino sí, la gente a la que estabas tratando.
6: ¿Y para qué hace usted esto? Ajá. Sí, sí. ¿Y dónde vamos a salir? Sobre todo era dónde vamos a salir. Y no había la idea de una reportera, no, ni de reporteros. A veces era la primera cámara que venía de fuera, que no era el fotógrafo del pueblo o de varios pueblos de alrededor, ¿no? Y se extrañaba, ¿pero usted tendrá familia aquí? Pues no. Uh-huh. ¿Tendrá amigos? No, pues tampoco. ¿Tendrá tal? Pues tampoco. Entonces, ¿a qué viene usted? Pues mire, es que tienen una máscara del siglo no sé cuánto, que quedan tres en Europa, y se quedaban perplejos, ¿no?, de que le contara el valor que tenía su máscara, que para ellos era la de toda la vida. Uh-huh. Otros no, otros pensaban que era su fiesta la única que había en España, y sabías que había en España un montón y fuera de España otro montón, ¿no? En Europa y en América Latina había otras tantas, pero ellos no tenían una relación de lo que había, no conocían y querían valorar lo suyo y lo que pasa en los pueblos, ¿no? Que creen que el de al lado les va a robar, y hay muchas fiestas así, ¿no? Que intentan robar a un Cristo y el otro sale corriendo y se lo lleva antes que los otros, que se disputan una virgen que ha aparecido enterrada o dentro de un árbol. Hay muchas fiestas que el origen es ese, el descubrimiento y el deseo de llevarse algo sagrado, algo que piensa que es propio de ellos, y que se arma pues la marimorena, y al final termina siendo una tradición que se repite, como los hombres se levantaron y salieron y se llevaron al Cristo para que no se lo llevaran de su pueblo, ¿no?
0: Todo eso es lo que tú contabas en una serie que empezó en los últimos años del franquismo y acabó, bueno, pues ya en la transición y en la democracia, que España, sí, cuentan esas fotos, ¿cómo cambió?
6: Pues la España que teníamos, ¿no? Malas comunicaciones, muy malas comunicaciones, apenas televisión, un programa de una cadena de televisión nada más, mucho desconocimiento de todo, pocos periódicos, varios periódicos sensacionalistas, de esos que la maté porque era mía,
0: sí,
6: que no me acuerdo
4: el
6: ni
4: caso,
6: cómo
4: el y caso, esas cosas, sí.
6: Sí. Y bueno, sobre todo desconocimiento por eso, por las carreteras y por la información, por los periódicos, televisión, que es lo que te pone. Lo que sí tenían muy presente era la radio, era una España de la radio. Yo recuerdo en casa que, como éramos tantos, teníamos una niñera y siempre estaba pues Antonio Molina, uh-huh, cantando, ¿no? O Juanito Valderrama,
4: sí,
6: siempre. Y eran dedicaciones, ¿no? A fulanita, de quien ella ya sabe, ¿no?
0: Es verdad.
6: Cosas así, que era la forma de comunicarse y de entender y de aprender, ¿no? Y de disfrutar.
4: Claro, ¿y era una España oculta para la otra España? ¿Una España que estaban intentando ocultar o que queríamos ocultar porque representaba el pasado y queríamos, como tú decías antes, mirar hacia adelante?
6: Sí, bueno, oculta para la propia gente de España, porque no había difusión de esas tradiciones, no le daban la más mínima importancia, eran fiestas del pueblo, ¿qué importaba si eran únicas? ¿Qué importaba su historia? ¿Qué importaba lo que significaba dentro de lo que ahora es una comunidad? No importaba nada, lo que intentaban era dar una imagen de España que trajera el turismo, San Fermín, Semana Santa de Sevilla, el Rocío, fiestas de ese tipo.
4: Y para de contar.
6: Y para de contar. Y sí que cuando estábamos en la transición, antes era por ignorancia y falta de valor. Después, con la transición, era no, nosotros somos Europa y vamos a la cabeza, ¿no? No podemos enseñar lo que
4: una
6: es la
4: mirada,
6: realidad nuestra.
4: Una mirada despreciativa también.
6: Despreciativa,
4: hacia el pueblo.
6: Absolutamente, absolutamente. Y la cultura popular, ha sido importantísima para que otras culturas emerjan, como es la música, como es la moda, como es en montones de cosas, ¿no? La arquitectura. Pero es un desprecio hacia, y quien ha sabido ver y valorar eso, pues ha encontrado también una inspiración, un tesoro para su inspiración.
4: Sí, yo creo que para los más jóvenes también descubrir el mundo de sus padres y sus abuelos.
6: Sí. Lo que significaban para ellos, porque al menos esperaban con ilusión que hubiera una fiesta para bailar con la chica que les gustaba. Ahora van a las discotecas y bueno, pues es otro mundo. En mi época era la del guateque, ¿no? Yo era la que llevaba el tocadiscos, porque tenía un tocadiscos portátil y no me importaba llevarlo. Y bueno, pues una meriendilla con un poco de música. Era la época de los Beatles y de los Rolling Stones. Y los chicos eran unos sosainas bailando, ¿no? Nada que ver ahora. Sí, tenían mucho sentido del ridículo. Ellos tenían que ser hombres. Mm-hmm. Y eso de bailar y de ponerse un jersey rojo o rosa o amarillo o verde esmeralda, no, eso no era de hombres, ¿no? Había que tener una posición muy... No podías ser sensible, tenías que demostrar que siempre eras un hombre.
4: La hombría, qué tontería.
6: Qué tontería,
4: ¿no? Más grande. Sí. Oye, queremos que sean tus propias fotografías las que te interroguen o que sirvan para preguntarte. Así que vamos a sacar la cámara.
9: El alma dormida, Saavedra, Lugo, 1981, blanco y negro.
10: Una niña con un rostro y un trajecito muy blancos, tan blancos que ella parece un fantasma o una aparición, da un saltito delante de la verja de entrada de un cementerio, del que vemos las tumbas, iluminada bajo un cielo encapotado y siniestro.
4: Háblanos de esa foto, que es fascinante.
6: ¿Esa foto? Pues fíjate, es una foto muy sencilla. A mí a Saavedra me gustaba mucho ir porque, como toda comunidad, tienen una iglesia, son núcleos tan pequeñitos que no pueden tener un ayuntamiento, ¿no? Entonces lo que tienen es una parroquia y esa es la que da nombre a la aldea. Y aquí en Saavedra había una virgen a la que le tenían mucha devoción, muchísima devoción, y acudían el 24 de marzo, de marzo o de mayo, no recuerdo ya bien, del 81, imagínate, pues a la fiesta. Entonces el cementerio, como en Galicia, los muertos están muy cerca de la iglesia, que es lo más importante, y eso es lo que hace que la gente no se vaya. El tener los ancestros, el tener la familia allí enterrada, eso les obliga de alguna manera moral y sentimental de decir, yo no me voy porque mi familia está aquí, mis padres están aquí, algún hijo mío está aquí, yo quiero quedarme aquí con ellos, ¿no? Entonces el cementerio está al lado, a unos metros enfrente de la iglesia, y en ese día pues hacían las promesas como hacen en casi todas las aldeas rurales, o hacían en esa época, ¿no? Que era ir andando muchas veces, compraban las velas de la misma altura que la promesa, compraban los esvotos, daban limosnas a los mendigos que estaban en la puerta de las, en las escaleras de la ermita, oían misa, confesaban masivamente, comulgaban masivamente, y cuando terminaba la misa, pues a comer. Y después de comer, pues a bailar. Y a bailar hasta las tantas, y si había bosque, pues la gente joven se perdía por el bosque, ¿no?
4: Que ¿y esa niña?
6: Y esa niña, pues estaba allí, yo la vi sola. Y estaba saltando, yo creo que estaba saltando, lo que recuerdo de ella es que iba vestida de rosa, de un rosa muy clarito, con un pantalón.
4: Claro, la
6: con
4: foto
6: peto,
4: en blanco y negro parece...
6: Parece blanco, blanca, sí. Y estaba cantando... Y yo le vi que daba como unos saltitos, y después en la foto he visto que tiene las manitas como si tuviera una cuerda de saltar.
4: Como si ella creyese estar saltando la comba, ¿no?
6: Yo creo que ella jugaba a saltar la comba. Mm. Y en los dubles, cuando tú dices a la Virgen del Carmen le han hecho un manto, pues en ese que alargan la frase dan varias vueltas con la cuerda, ¿no? Y yo creo que eso era lo que estaba haciendo la niña. Se me terminó el rollo enseguida. Ya la niña dejó.
4: ¿Tú ahí disparas muy rápido o cómo haces
6: disparé,
4: eso?
6: Disparé, pero fíjate que en esa época yo no tenía motor. Ahora disparo con motor y no tenía motor, y la terminé enseguida, y en lo que preparé la otra la niña se me fue. Y yo creo que los padres le estaban imponiendo el santo, ¿no? Que era bendecirlos con una imagen al ladito. Y nunca, nunca, nunca nadie me preguntó, porque en otros sitios me han dicho, yo conozco o soy familiar de esa niña o de otra. Tengo una niña que está con la boca abierta, pues que ya me han dicho varias personas quién es, dónde vive, ¿no? Pero aquí nunca supe nada, porque le habría regalado la foto por lo que ha sido para mí, ¿no? Y después, sobre todo, ha cambiado a la hora de positivarla. Yo siempre busco la realidad, el aproximarme a lo que yo vi, a lo que yo recuerdo, pero ahí no. Ahí fue lo que me sugería la niña. Sí. Y la niña me sugería que algo tan, tan frágil como una niña se elevaba por encima del cementerio, por encima de la muerte. O sea, la vida tenía mucha más fuerza, a pesar de su fragilidad, que ese cementerio tan bello, porque los cementerios gallegos son preciosos, con esas cruces al final, con esas agujas, ¿no? Que esa vida tan frágil tenía una fuerza infinita, y seguro que así ha sido, seguro que esa niña tan preciosa es una niña potente, se ha convertido en una mujer ya a lo mejor cincuentona, de que es del 81,
11: sí.
6: Pues cincuentona o cuarentona. 40 y algo, ¿no? 45.
0: Está ahí, sí.
6: 44. Sí. Pues seguro que es una mujer bien válida, que ha cargado con mucho en la vida, como solemos cargar las personas.
11: Qué fotón ese, ¿eh? Qué fotón, porque además el cielo, toda la imagen, la potencia que tiene el blanco con el negro ahí.
6: Sí, yo te voy a contar, a la hora de positivar, era la época del analógico, a la hora de positivar yo le di muy poco tiempo de exposición a la niña para que todavía se quedara más clara. Ajá. Y oscurecí mucho el cielo, oscurecí el cielo para que le diera más fuerza y más potencia a la niña. Y abajo, que era la entrada al cementerio, que estaba pelado, porque era el primer paso de entrada y el último de salida, estaba más pelado, ¿no? Uh-huh. Entonces le di un poquito más claro para que se vieran los piececillos que estaban saltando, ¿no? Entonces la he llevado a la hora bruja, a la hora en que sigue habiendo un cielo potente, azul, pero que ya comienzan a encender las luces y hay algo bonito, ¿no? Hay algo misterioso, extraño, mágico. Y la quise llevar a esa hora en que no es ni de día ni de noche, a esa fragilidad tan fuerte, ¿no?
0: Podríamos estar días hablando de fotografías como esta, desmenuzándolas así.
11: Por cierto, que fragilidad fuerte es precisamente lo que puede definir a Cristina García Rodero.
6: Las dualidades y contradicciones, porque la vida es eso.
11: Sí.
6: Dualidades y contradicciones.
0: Toda una vida de dualidades y contradicciones de la que sentirte orgullosa, empezando por el trabajo que sigue haciendo hoy día, cada día.
12: Carlota, soy Cristina. Mira, te llamaba para saber si estás en Puerto Llano, porque después me voy a Portugal, después a Marbella, después a Londres y después me voy otra vez a inaugurar las cosas de... Bueno, que estoy apretadilla, muy apretadilla.
0: Lo que decíamos, apretadilla todo el rato. Estamos escuchando un fragmento de La mirada oculta, el documental dirigido por Carlota Nelson en 2023 y que sigue a Cristina de forma privilegiada, muy cerca en su proceso creativo. Lo que escuchábamos no es una excepción. Queríamos leer un fragmento del correo que enviaste a Irene, que estaba cerrando contigo esta entrevista, la de hoy, a principios de octubre, cuando además acababa de volver de Papúa Nueva Guinea y nos decías: no os he dado fecha antes porque me quería ir a India, pero al final me coincide con varios festivales y me he decidido irme a México, así que podré estar con vosotros el 20 porque mañana me voy para la República del Chad. Vamos a ver.
6: Sí. Pero ya he venido de la República del Chad y ya me voy para México.
0: Pero aparte, ¿quién está más cansado, tú o quién te lleva la agenda?
11: Es que se la lleva ella.
0: Claro.
6: No me la llevo yo.
11: Ah, no. Menos mal.
6: Bueno, la llevo con otra chica que le digo por teléfono: búscame a ver qué tengo para tal día, si la India me coincide con Tailandia.
0: Y va haciendo así.
6: Si me da tiempo de hacer la India y México, ¿no? Y entonces ella me dice: pues no, porque el pasaporte no lo vas a tener.
0: Claro.
6: Tienes tiempo, pero el pasaporte te lo has llevado al CHAP y no vamos a poderte sacar ningún visado para la India. Entonces, bueno, sí que podía haber sacado un visado de urgencia, pero fue todo tan rápido. Es que es deshacer maletas, lavar ropa, ¿sabes? Plancharla y a otro sitio, ¿no? Y sí que quiero aprovechar estos años, que yo sé que me quedan muy pocos, porque las rodillas no paran de fastidiar, ¿no? Y por cabeza tengo una cabeza muy joven, pero unas rodillas de una armadura oxidada del siglo no sé cuánto, ¿no?
0: Claro, porque a ti viajar y hacer todos estos trabajos en lugares tan distintos, ¿Cuánta libertad te ha dado y qué te ha enseñado de cómo es el mundo?
6: ¿Cómo es el mundo? Pues el mundo es muy interesante, muy, muy, muy interesante. Me ha enseñado a abrir los ojos y a buscar y a disfrutar de lo que hago y también a cansarme, ¿no? Yo a veces vengo muy cansada y no tengo ganas de trabajar, no tengo ganas de meterme. Pues mira, esta noche me he quedado hasta las 3, me suelo quedar hasta muy tarde viendo las fotografías y tirando. Esta mañana le he dicho a la chica que trabaja conmigo, porque yo de ordenadores poquísimo, me he quedado ya desfasada, le he dicho, ¿cuántas he tirado? Y me ha dicho, le digo, dime por favor que he tirado 1000, al menos 1000, por lo menos 800. Y me dice, pues mira, has tirado 900 y pico. Y digo, qué gusto, ¿no?
11: Porque pero eso son fotos que has descartado.
6: Fotos que he descartado, o sea, que
11: de
6: sé
11: negativos que dices,
6: sí,
11: esto no.
6: Lo más claro que está mal, ¿no? Pues muchas veces tiro con velocidades, a veces hasta de un octavo. Las cámaras antes no te los podías permitir, pero ahora tienen un estabilizador, tanto el cuerpo como el objetivo, y te permite tirar a velocidades muy lentas, ¿no? Entonces yo tiro con el motor muchas, porque sé de que de todas ellas alguna me va a salir. Con que me salga una o dos me conformo, pero a lo mejor tiro tres disparos, que son 18 fotos.
11: Claro.
6: Y de esas 18 fotos, pues igual hay tres que están bien,
11: ¿cómo
6: que no
11: sabes
6: están movidas?
11: ¿Cómo sabes tú, aparte de que no estén movidas, que estén enfocadas, qué es lo que tiene que tener una fotografía para que tú digas, aquí hay algo, esto me gusta?
6: Pues mira, yo creo que riesgo, que el fotógrafo arriesgue, que intente ser él, que intente hacer una imagen nueva, no vista, que llegue a los demás, que las demás lo entiendan y se emocionen. Yo trabajo con las emociones, no sé trabajar. Ya dije que era muy mala para otras cosas, ¿no? Entonces, quizás en mi casa hemos sido demasiado emotivos y eso es lo que a mí me ayuda a meterme en todo el tinglado. Mira, antes se me olvidó una cosa. Hablando de Paco de Lucía, del maestro, yo trabajo mucho sobre el agua y sobre el fuego. Uh-huh. Y me gustaría hacer un trabajo sobre ambos, ¿no? Y luego he pensado que con los cuatro elementos, ya que me pongo con esos dos, claro, elementos, pues el aire y la tierra, que de aire tengo poco, pero de tierra mucho. y pensé, bueno, pero es que claro, me salía el título de la obra de él, Entre dos aguas, ¿no? El agua dulce y el agua salada, los mares y los ríos, ¿no? La lluvia, las fuentes, son dos tipos de agua. Y pensé poner eso, Entre dos aguas, pero es tan fuerte lo de Paco, ¿no? Tan que no puedes encontrar algo parecido, porque él ya lo llena todo, además con esa música que de verdad te encandila, ¿no? Te
11: revoluciona el alma, como decías
6: sí,
11: tú.
6: Sí, sí, te pone a bailar y a pensar y a soñar y el movimiento, te pone el movimiento, ¿no?
11: Como las fiestas y los rituales que has retratado, pero no es lo único que has hecho. También te has ido a la guerra y al éxodo, por ejemplo, en Georgia, en un trabajo también como todos los tuyos largo, en

0: con la mirada nublada por el dolor.
1: Es una fotografía, yo creo que la que más dolor me ha costado hacerla, y al mismo tiempo yo me sentí muy privilegiada porque tuve el permiso de todo el mundo. Tenía los pies metidos en la tierra, lo que habían sacado de la tumba era el ataúd, no era una cunita, era un ataúd, y era el momento en que lo iban a enterrar, y la madre le quiso dar el último beso, ¿no? Le empezaron a meter regalitos, sonajeros, pastas de diente, una cuchilla de afeitar, imagínate, un pijamita. El último que le metieron fue un pijama. Entonces yo hice una fotografía y la madre, el momento en que lo estaba mirando, se estaba despidiendo, y al oír el clic de la cámara, la madre miró, y a mí su mirada se me quedó grabada.
2: Es brutal.
1: Era una mirada llena de dolor. Uh-huh. Y me miró, no me dijo nada, simplemente quería saber qué era lo que estaba ocurriendo. Ella continuó con lo suyo, ¿no? Y cuando todo terminó, pero esa mirada a mí se me quedó grabada, de qué haces aquí en este momento tan íntimo, ¿no? Estás robando algo. Era una sensación de robo.
2: ¿Te sentiste intrusa?
1: Me sentí, sí, que no debía de estar en ese momento. Y al mismo tiempo yo decía, Dios mío, qué privilegiada soy, que me han dejado estar en primer término, que me han dejado que pase, que me han dado la oportunidad de estar ahí delante, ¿no? Y que todos me están dando permiso, me están dando paso, y yo estoy aquí en primera fila delante de la madre que le va a dar el último abrazo a su bebé, que era una preciosidad, lleno de vida, con los labios ya morados porque le inyectaban formol para conservarlos y que diera tiempo a los familiares y a los vecinos a venir a compartir el dolor, ¿no? Y por otra parte me sentí de verdad privilegiada, y yo le dije al padre, porque la madre estaba muerta de dolor, le dije al padre, ¿quiere usted que tenía una traductora? Y una traductora georgiana que se había casado con un cubano, porque muchos cubanos estudiaban en Rusia. Y me dijo el padre, no quiero nada, con un dolor también muy grande. Yo no sé si tendrían otros hijos o no, pero aquel era un bebé regordete, con unos mofletes, lleno de vida, a pesar de que ya llevaba días muerto, ¿no? Y bueno, esa fue mi experiencia, ¿no? Muchas mujeres, yo veía que cuando les hacía fotos sonreían, y es el sentido también que ellos tienen de la imagen. A otros entierros que fui, porque el domingo casi era día de entierros, tardaban mucho en enterrarlos, como he dicho antes, para dar tiempo a todos, para compartir el dolor, ¿no? Con otro que era un chico de 17 años, Goguita, pues tenía toda la cama cubierta de fotografías de su vida, y en los cementerios estaban todas llenas de fotografía. En sus tumbas había a veces vitrinas de él cuando jugaba de pequeño con la pelota, cuando fue al servicio militar, si se casó, si tuvo hijos. Era como un museo de arte popular al aire libre, donde conocías la vida de cada uno casi de los fallecidos, y las lápidas estaban sacadas de fotografía. Entendías que le dieran tanta importancia a la fotografía, y muy bien grabadas, perfectamente. Era de verdad un museo, los cementerios.
2: ¿Alguna vez has tenido la tentación de bajar la cámara?
1: Sí, no la tentación, la necesidad de bajar la cámara, sobre todo con el dolor. Siempre me pasa con el dolor. Con la alegría, a veces quiero quitármela, pero no puedo porque quiero ponerme a bailar con ellos, ¿no? Pero con el dolor es lo que a mí me paraliza, sí. El ver a alguien sufrir es duro para mí. Depende del momento en el que estás psicológicamente, cómo te ha influido lo que estás viendo, ¿no? Si estás fuerte, te vienes arriba, ¿no? Pero como estés viéndolo sufrir y lo lleves tú también ya en el cuerpo, porque todo se contagia,
2: claro.
1: Y el sufrimiento de los demás también te contagia a ti. Entonces depende lo fuerte que tú estás.
2: Pero si es importante que esas imágenes también queden, ¿no? Como que el dolor humano y cuando se inflige dolor.
1: Y la brutalidad también.
2: Eso.
1: ¿Sabes? Cuando hay cosas brutas, yo también intento fotografiarlas. Me quedo más con la ternura y los momentos felices. Pero la brutalidad y la injusticia también. Sí, a Georgia fui con Médicos Sin Fronteras y me consideré una privilegiada al estar con ellos, el poder compartir su forma de trabajo. Los veía que se iban a la luz cada dos por tres porque era la posguerra, y ahí estaban trabajando a la luz de la vela durante horas de la madrugada, Y también me sentí muy privilegiada de estar con ellos. Y luego ya por mi cuenta me fui con los albanocosovares a Kosovo, uh-huh, porque no podía soportar lo que yo leía por las mañanas.

0: Me iba a desayunar al bar de enfrente, me leía el periódico, porque en mi nevera no había nada más que ajos y yogures caducados. Me bajaba abajo, me leía los periódicos y me ponía de los nervios. Yo me quería ir, hasta que decidí que ya me iba, que no aguantaba más. Y fue interesante el ir allí por mi cuenta, sí.
1: Volvamos a la alegría, porque tú has estado ahí en el negro, en el gris, pero también en los colores, porque aunque el blanco y negro fue durante muchos años tu seña de identidad, también
0: Sí.
1: has trabajado luego con el color, como en la serie sobre la India, a la que pertenece la siguiente foto.
2: El Oli está aquí. India, 2015. Color.
3: Una vista desde arriba de decenas de personas sentadas en círculo, con los turbantes y las ropas manchadas de tintes rojos, granates y naranjas. Aparecen cubiertos por una nube de polvo pardo que una mujer, de pie sobre el resto, acaba de espolvorear sobre ellos, haciendo girar un saco blanco en el aire con su mano derecha.
1: ¿Qué te enamoró de aquel color de la India para salirte del blanco y negro y para volver a él tantas veces?
0: Sí, bueno, el blanco y negro es que comenzó la fotografía digital. Pues tenía yo ya 50 y tantos, casi cerca de los 60, ¿no? Yo dije ya, ¿para qué voy a aprender otra técnica? Me quedo con la de toda la vida, ¿no? Pero claro, la fotografía digital tiene muchas ventajas. Estaba trabajando sobre María Lienza y lo importante que es un culto espiritista en Venezuela. Y lo importante sucede por la noche con unas velas muy tenues y pasan también andando y juegan con el fuego. Se sientan encima de él, hacen lo que quieren con el fuego. No te lo pueden imaginar, ¿no? Y no puedes utilizar flash, está prohibido porque piensan que se van a quedar en trance. Entonces compré una pequeña camarita para ver cómo funcionaba. Y funcionó divinamente. Y dije, pues ya está, para los sitios donde necesite trabajar en escasas condiciones de luz, voy a tener esta cámara, ¿no? Pero me fui quedando con el color. Si vengo de la pintura y claro, maravilla el color, mi casa está llena de color, ¿no? En las paredes, pero
4: tu
0: sí
4: luz
0: en los
4: está
0: cuadros,
4: llena de color,
0: ¿no? Uy, y esto no es nada. Mi rojo es el color favorito y la foto de la que me hablabas. Es la celebración de la llegada de la primavera, ¿no? Es la recogida ya del campo y es celebrar la vida, y cada color tiene un significado. Y el rojo en India es el color del amor, ¿no? El verde, yo no sé si es el de la vitalidad, todo tiene un significado, pero ya no te dan con ello, no te acarician la cara con el color, claro. Te lo tiran con jeringas, con cubos, ¿no? Ya no es el disfrute, es el disfrute de ellos, no es un disfrute compartido, porque vas en una moto, en un resort, y te tiran un cubo con 5 litros de agua, porque el color se ha quedado abajo, y te llena el agua y te llega la pasta, que te quedas como el gordo y el flaco, quitándote la pasta de encima, ¿no? Pero es tan India, es tan increíble, es tan que no te lo puedes ni imaginar, porque todo es grandioso por la cantidad de gente que va, no puedes imaginarlo. Entonces el Holi es una locura de color, es un festival de color y de alegría, pero también de abusos por parte de la juventud, como siempre, ¿no? Que son los que menos respetan, los que van de graciosos, pero los niñitos pequeñitos, los angelitos, que yo les llamo angelitos entre comillas, ¿no? Sí. Pues te tiran cubos de agua con jeringas, con lo que sea. Y yo siempre decía, la espalda, pero no, iban a la cara, iban a los ojos, a la cámara, ¿no? Ah. A donde podían hacer daño. Y bueno, pues siempre me digo, no me merezco esto, pero no vuelvo más, pero el año siguiente vuelvo hasta que haga un libro sobre el Holi. Y ya lo podría hacer, pero no lo quiero hacer solamente de la zona de Brindavan,
4: sí,
0: que es donde a mí más me gusta, sino también en Rajastán, sino también en otros sitios mucho más apartados, porque es una celebración en toda la India, pero como en España, ¿no? Cada zona
4: tiene su particularidad.
0: Sí, sí, y yo quiero sacar no solo la de una zona, no solo donde nació Krishna y Radha, su mujer, sino en toda la India, no, en los sitios donde es más interesante, y lo haré.
4: Hombre, claro que lo harás, y lo estamos esperando con muchas ganas. Yo vi el trabajo que hiciste la última vez, creo, de la última exposición que fui tuya, fue ese trabajo en Etiopía.
0: La libela,
4: sí,
0: cerca
4: del
0: cielo.
4: Sí, espectacular, espectacular, sí. Además también con color. Sí. Y bueno, eran como cuadros, una cosa que te abrumaba, la belleza que había en la pobreza y en esos ritos también tan ancestrales, tan místicos. Y si queréis disfrutar el trabajo de esta marquesa de la imagen grande de España, de 1,50 m, que sepáis que después de girar por todo el país, el 4 de diciembre inaugura España Oculta en el IBAM de Valencia y está preparando su primera exposición en el Museo Nacional de Antropología para el año que viene. Y en su tierra, en Puerto Llano, Ciudad Real, hay un museo dedicado a ella, ni más ni menos, por si... En fin, queréis ver la obra de esta imprescindible de la fotografía mundial. Cristina, gracias por aceptar esta invitación.
0: Uy, se me lo pasa pipa.
4: Nosotros más.
0: Si sabéis más de mí que yo.
4: Bueno.
0: De verdad.
4: Por cierto, ¿qué piensas tú de la inteligencia artificial?
0: Ay, no tengo ni idea.
4: Ni idea, ¿no?
0: Ni idea. Yo la veo como que puede, mira, se están haciendo órganos para sustituir a otros, ¿no? Se puede estudiar mucho.
4: Sí, pero para la fotografía me refiero.
0: Para la fotografía puede ser la muerte, sí.
4: Pero es que la inteligencia artificial no puede hacer lo que haces tú. No puede estar ahí.
0: Y esa no, es la gran... ahí, no puede estar ahí, pero puede sacar datos de
4: eso
0: todas
4: sí.
0: partes y crear algo a lo mejor más fuerte que lo que yo he podido ver en primera...
4: Imposible. La diferencia, y lo estuvimos hablando aquí en un Derroteros, en Carne Cruda, en una reflexión con Santiago Alba, es que la IA no tiene cuerpo. Y eso es lo que... La inteligencia artificial no tiene cuerpo.
0: Ni masa.
4: Entonces,
0: ni cerebro.
4: Entonces,
0: datos.
4: Tiene datos, pero no tiene un cuerpo para estar ahí, metiéndose entre
0: un
4: los abrigos.
0: Un corazoncito. No tiene un corazoncito.
4: No tiene un corazoncito.
0: Que se emocione. Y que pelee.
4: Eso es.
0: Por sacar algo bueno, ¿no?
4: Eso
0: no tiene,
4: es.
0: Pues, no tiene lo que da fuerza, que es el corazón, la inteligencia y las ganas de hacer algo que merezca la pena.
4: Pues a nosotros nos mueve el corazón ver cómo sigues teniendo la fuerza por seguir luchando y sacar cosas que merecen la pena. Cristina García Rodero, muchísimas gracias, de verdad.
0: Gracias a vosotros. Gracias.
4: No os vayáis, que esto que viene os interesa.
1: Sí, vuelven los reportajes de Eloy de la Haza de la mano de Oxfam Intermón para entender precisamente cómo la nube digital y la inteligencia artificial secan nuestros ríos, calientan nuestra tierra y dañan nuestra salud.
5: ¿Tú cómo te imaginas la nube donde se almacenan las fotos y esas cosas?
6: Pues como una nube del cielo, una nube así blanquecita.
5: ¿Pero así te lo imaginas?
6: Sí, me lo imagino así.
5: ¿De verdad?
6: Sí, sí.
5: Bueno.
7: Hay una competencia en el desarrollo de la inteligencia artificial que tiene que ver con imágenes sugerentes que se puedan intentar generar. Y la industria tecnológica nos ha hablado de la nube. Se utilizan estas imágenes, ¿no?, que intentan dulcificar.
8: Pues una caja vacía que van cayendo ahí todas las fotos y todos los documentos.
9: La lucha que han ganado el tecnocapitalismo es que han conseguido pensar que la nube no existe, ¿no?
7: Y esta imagen de Ana Valdivia, de no es una nube, sino que es una nave, llama precisamente a eso. No es magia lo que hay entre tu petición y su respuesta.
9: Mira, cuando tú vas a coger un fichero de audio y dices, uff, voy a procesarlo en tu ordenador, ese momento que el ordenador hace, eso es procesar. Y ahí en ese momento es cuando gasta más energía y más agua.
7: Son procesos que pasan en sitios concretos, que alimentan personas concretas, que generan impactos concretos y que son muy físicos, muy visibles, muy tangibles. Soy Carlos Bajoerro y soy el encargado de la línea de trabajo de justicia digital en Oxfam Intermón.
9: Hola, yo soy Aurora, de Tu Nube Seca Mi Río. Somos un colectivo de resistencia contra los centros de datos y nuestro objetivo es visibilizar el impacto ecosocial de las nubes. Miyazaki hace unos años había dicho una frase muy mítica que era la inteligencia artificial es un insulto contra la vida misma. Cuando nosotros tomamos una foto y mira qué graciosa, aparece un dibujito, para empezar estamos haciendo un extractivismo cultural de toda la gente que ha creado esas imágenes. Además, estamos desvalorizando trabajos enteros. Entonces, luego esas imágenes se procesarían en un centro de datos que a los vecinos de alrededor les supondría muchos problemas. Para empezar, que habría sido una expropiación de sus tierras, con lo cual es un expolio histórico, cultural y ambiental enorme, porque son de un tamaño espectacularmente grande. Para seguir, están esquilmando sus recursos de agua y generando ruido, porque tienen siempre unos generadores diésel de backup que echan muchísimos aires a la atmósfera contaminantes, ¿no? Entonces, las poblaciones que están cerca de centros de datos han visto su salud muy disminuida.
10: Hola, mi nombre es Rodrigo Vallejos, soy activista ambiental de Resistencia Socioambiental Quilicura, una localidad al norte de la capital de Chile, en la región metropolitana. Me he involucrado en diferentes causas, y una de aquellas causas es la instalación de los centros de datos.
4: Esos centros de datos son la infraestructura básica de la inteligencia artificial, pero también la peor amenaza para el medio ambiente.
1: Y por eso, el pasado viernes, el relator especial de la ONU sobre los derechos humanos al agua potable y al saneamiento, Pedro Arrojo, pidió precisamente retrasar la construcción de estas instalaciones hasta que se conozcan sus efectos reales sobre el planeta.
4: Porque, atención, se calcula que la demanda mundial de inteligencia artificial requerirá entre 4.200 y 6.600 millones de metros cúbicos de agua en 2027, y no solo.
9: Existen dos tipos de centros de datos. El primero sería como el más antiguo, por así decirlo, que existía hasta ahora, que consumía mucha energía. Pero el nuevo tipo de centro de datos es muchísimo mayor, porque lo que están haciendo es que tienen servicios de mayor procesamiento. Entonces, cuando hablamos de servicios de mayor procesamiento, estamos hablando de inteligencia artificial generativa, estamos hablando del streaming, de los juegos multijugador online o de las criptomonedas.
10: En Quilicura está instalado el centro de datos de Google, el centro de datos más grande de Chile, que está instalado desde el año 2015. Y comencé a investigar que este centro de datos tiene derechos de aprovechamiento de agua que consumen 50 litros por segundo, lo que al año representa más de 1.500 millones de litros de agua de extracción desde la napa subterránea, lo que estaría afectando el régimen hídrico del humedal de Quilicura. El agua que utiliza Google lo utilizan principalmente para su sistema de refrigeración, ¿no es cierto? Para poder refrigerar los servidores donde guardan toda la información que nosotros utilizamos en Internet. Tienen sus centros de datos.
7: Cuando hay mucha concentración de este tipo de infraestructuras, las comunidades que hay alrededor pues tienen que competir por los recursos. Y habitualmente, en esa competencia, esos usos industriales pues se encuentran con que tienen prioridad.
10: El gobierno de Gabriel Boric está elaborando un plan nacional de data centers. El Estado, ¿no es cierto?, más bien está desregularizando las leyes para permitir la agilización del trámite de la instalación de los centros de datos.
11: Siempre lo mismo, ya estoy harto. Ni un minuto más de mi tiempo, ni un decibelio más anestesiándome el cerebro. No más basura en mi cabeza. A Dios pongo por testigo que a partir de hoy lucharé por un medio donde la gente se exprese con libertad, que pueda emitir, decir y gritarle al mundo la verdad. O la mentira, si es que así lo quiere. Abriré camino, aunque me cueste la vida.
12: Vale. Pero no hacía falta. 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
16: La noche del 19 de junio de 2004, los astrónomos Roy A. Tucker, David J. Tollen y Fabrizio Bernardi descubrieron un nuevo objeto en el cielo desde el Observatorio Nacional de Kitt Peak en Arizona, Estados Unidos. El objeto parecía ser un enorme asteroide, pero solo pudo ser observado durante dos noches. Y no volvió a ser visto hasta que el 18 de diciembre del mismo año fuera redescubierto por Gordon Garrady desde Australia. En los días que siguieron, otras observaciones desde diversos puntos del planeta permitieron al Centro de Planetas Menores confirmar la conexión entre ambos descubrimientos. Una vez confirmado el avistamiento, la existencia de este asteroide, se le asignó una denominación provisional como 2004 MN4, pero después pasó a ser conocido como 99942 Apophis, un asteroide del grupo Atón con una órbita próxima a la de la Tierra. Apophis es un neo, un objeto cercano a la Tierra. Pero es muy posible que su nombre, Apophis, no os resulte desconocido, porque en diciembre de 2004 algunas observaciones indicaron una probabilidad relativamente alta de colisión con la Tierra, del 2,7% en el año 2029. También se dijo que si en 2029 no llegaba a colisionar con la Tierra, probablemente lo haría después en el siguiente acercamiento en 2036. Como cabe imaginar, en un principio estas afirmaciones fueron recogidas profusamente por medios de comunicación y canales magufos de YouTube, en algunos casos exagerando, en el sentido de que se afirmaba que las probabilidades eran muy altas de que Apophis impactara la Tierra en 2029, y otras veces llegando a decir que si nos librábamos en 2029, sin duda en 2036 el asteroide pues haría impacto. Y más adelante hubo también titulares que desmentían por completo esto, afirmando que el asteroide Apophis, el riesgo de que nos tocara era prácticamente nulo. Bueno, pues en este episodio de Universo de Misterios vamos a conocer que ni una cosa ni la otra. Ni Apophis nos va a impactar en 2029 o 2036 con una alta probabilidad, ni tampoco a día de hoy podemos descartar por completo que esto ocurra en el futuro. En este episodio de Universo de Misterios, el asteroide Apophis.

En el sistema solar hay, probablemente, miles de millones de asteroides. Desde afuera hacia adentro, pues podemos considerar la nube de Oort como el primer reservorio de asteroides y cometas. Ya sabéis, la nube de Oort es una especie de burbuja porque tiene forma esférica que se encuentra aproximadamente a un año luz del Sol. A una cuarta parte de la distancia que separa al Sol de la estrella más cercana, que es Próxima Centauri. En ese viaje desde fuera hacia adentro, tras atravesar la burbuja esférica de la nube de Oort, nos encontramos con una parte ya no esférica, sino en forma de disco, que también se considera que pertenece a la nube de Oort, pero que recibe otro nombre, la nube de Hill. Bien, pues se considera que todos los cometas de periodo largo provienen de la nube de Oort o la nube de Hill. Dada la enorme distancia a la que se encuentran estos objetos que están allí del Sol, están muy poco ligados gravitacionalmente con el Sol y se ven afectados por gravedades ajenas a la de nuestra estrella, por ejemplo, de otras estrellas cercanas o de la propia galaxia, la Vía Láctea. Y esas influencias gravitatorias se piensa que son las responsables de que, pues, cometas, objetos situados en la nube de Oort, pues abandonen esa esfera y se adentren en el sistema solar más cercano a nosotros, al Sol. Pues después de la nube de Oort esférica y de su parte interna ya en forma de disco, la nube de Hill, a una distancia 100 veces menor, nos encontramos con el disco disperso, que como su nombre indica tiene forma de disco y que comenzaría a una distancia del Sol de algo menos de 500 unidades astronómicas, aunque no se sabe con seguridad cuándo comenzaría, y terminaría solapándose, estamos hablando desde fuera hacia adentro, solapándose con el cinturón de Kuiper, a unas 30 unidades astronómicas del Sol. Por ahora se han descubierto algo menos de 100 objetos en este disco disperso, pero esto no debe darnos la falsa idea de que el número de objetos en él sea bajo. No, el hecho de que se hayan descubierto relativamente pocos objetos, estos entre 90 y 100 objetos, es debido a la dificultad de encontrar objetos ahí, dada la distancia y la poca luz que reflejan los objetos situados a esa distancia, teniendo en cuenta los telescopios que tenemos actualmente. Después, en este viaje desde fuera hacia adentro, nos encontramos con el cinturón de Kuiper, escrito Kuiper. Kuiper era un astrónomo holandés y por ello creo que se debería pronunciar Kuiper o Kuiper, algo así. En cualquier caso, como veíamos, el disco disperso se solapa un poquito con este cinturón de Kuiper, que abarca entre la distancia más allá de Neptuno, a unas 30 unidades astronómicas, hasta unas 50 unidades astronómicas. Por eso a los objetos que se encuentran ahí también se les llama objetos transneptunianos, aunque también se les llama así objetos transneptunianos a los que se encuentran en el disco disperso. En la actualidad se conocen alrededor de 800 objetos en el cinturón de Kuiper, pero pasa igual que con el disco disperso, dada la distancia, pues es de suponer que exista un número mucho mayor, mucho más elevado de objetos en el cinturón de Kuiper que los que hasta ahora hemos visto. Los objetos que se encuentran tanto en la nube de Oort, en la nube de Hill, en el disco disperso y en el cinturón de Kuiper son restos, escombros, que quedan de la formación del sistema solar. Y en el cinturón de Kuiper ya hemos detectado la presencia de tres planetas enanos. El más famoso es Plutón. Y los otros dos son Haumea y Makemake. Además de estos tres planetas enanos, el resto de objetos son asteroides, muchos de ellos compuestos de hielos,
pero no de hielo de agua, que también de hielo de agua, sino de hielo de amoníaco, de metano, etc. En la nube de Oort también hay muchos asteroides con esta composición. Y cuando alguno de ellos, tanto de la nube de Oort como del disco disperso o el cinturón de Kuiper, es afectado gravitacionalmente y se desplaza hacia el sistema solar interior, a medida que estamos hablando de un asteroide que está compuesto fundamentalmente, entre otras cosas, quizás un núcleo de roca, y después estos hielos rodeando este núcleo de roca. Pues a medida que se acerca al sistema solar interior, el asteroide se convierte en un cometa, porque la sublimación de estos hielos le hace tener esa característica cabellera que el viento solar desprende de este asteroide y lo convierte en un cometa. Los cometas se acercan al Sol de manera periódica y no son eternos porque con cada aproximación a la parte más cercana al Sol del sistema solar, los cometas, al ir siendo desprendidos de estos elementos volátiles por el viento solar, van perdiéndolos y llegan a agotarse. Y entonces el cometa vuelve a convertirse en un asteroide, esta vez ya despojado de elementos helados. Pero tras dejar atrás el cinturón de Kuiper, nos adentramos ya en el sistema solar en el que pues orbitan los planetas conocidos. Y en la parte más exterior, donde orbitan los gigantes helados, se encuentran los objetos denominados centauros. En astronomía planetaria, un centauro es un cuerpo menor del sistema solar con un perihelio o un semieje mayor entre aquellos de los planetas exteriores. Ya sabéis que el perihelio es el punto de la órbita de un cuerpo en el que éste se encuentra más cerca del Sol. Y los centauros tienen su perihelio entre los perihelios de los planetas gigantes exteriores. Los centauros generalmente tienen órbitas inestables porque cruzan, o han cruzado ya, las órbitas de uno o más de los planetas gigantes. Debido a ello, casi todas sus órbitas tienen vidas dinámicas de solo unos pocos millones de años. Pero hay al menos un centauro conocido, el 514107 Kepaoka Abuela. K no es solo la letra, es K-A. Luego viene el apóstrofe este que utilizan los hawaianos, Epaoka, y después otro apóstrofe y la palabra abuela sin H con W, abuela. Estos son palabras provenientes del hawaiano porque casi todos estos objetos se han observado con telescopios ubicados en Hawái. Bueno, pues en concreto, este centauro, el 514107 Kepaoka Abuela, puede estar en una órbita estable, aunque retrógrada. ¿Y qué es esto de una órbita retrógrada? Pues se llaman retrógradas las órbitas que describen objetos que orbitan al primario, por ejemplo, en este caso, al Sol, en dirección contraria a la que rota el propio Sol. En el sistema solar, todos los planetas conocidos y la mayoría de los cuerpos, planetarios y, en fin, pues todos ellos son de órbita prograda. Es decir, se van moviendo, giran en torno al Sol en la misma dirección en la que el Sol rota. Y además, pues también la mayoría de los planetas, sus propios movimientos de rotación son también en el mismo sentido en que rota el Sol, salvo dos, Venus y Urano. Bueno, pues este asteroide Centauro tiene una órbita que es contraria a la de la mayoría de objetos del sistema solar y contraria a la de todos los planetas conocidos del sistema solar. Y el nombre de centauros para este tipo de objetos es porque presentan características comunes, compartidas, por asteroides y cometas. Y entonces se le puso el nombre de esta figura mitológica del centauro, que es mitad caballo y mitad ser humano, para dar a entender pues que efectivamente tiene características
de dos naturalezas diferentes, de cometas y de asteroides. Y al igual que ocurre con los objetos del cinturón de Kuiper y del disco disperso más allá, con los centauros sucede algo parecido. El sesgo de observación hacia objetos grandes dificulta la determinación de la población total de centauros. No obstante, se han hecho estimaciones que apuntan a que el número de centauros en el sistema solar de más de un kilómetro de diámetro podría oscilar entre 44.000 y más de 10 millones. Después, en nuestro viaje de acercamiento al Sol, encontraríamos los asteroides troyanos, que son asteroides que comparten órbita con un planeta en torno a los puntos de Lagrange estables L4 y L5, los cuales están situados 60 grados delante y 60 grados detrás del planeta en su órbita, 60 grados poniendo el vértice en el Sol. Los asteroides troyanos se encuentran distribuidos en dos regiones alargadas y curvadas alrededor de esos puntos, y en el caso de Júpiter, con un semieje mayor de 5,2 unidades astronómicas. Nuestro planeta Tierra también posee un asteroide troyano, que lo acompaña en su viaje alrededor del Sol, el cual mide alrededor de 300 metros de diámetro y ha sido bautizado con el nombre de 2010 TK. Pero aunque nosotros tengamos nuestro propio asteroide troyano, hay que señalar que la inmensa mayoría de ellos, están en órbita acompañando a Júpiter. Y ya, acercándonos más al interior del sistema solar, después de Júpiter y antes de llegar a Marte, como sabéis, se encuentra el cinturón de asteroides. Tiene forma toroidal, como de donut, y no voy a entrar en muchos detalles porque esto está visto en un episodio dedicado específicamente al cinturón de asteroides. Pero, tras pasar el cinturón de asteroides, llegamos a la órbita de Marte y después a nuestro planeta Tierra. Y aquí es donde están los objetos cercanos a la Tierra, entre los que se encuentran los asteroides cercanos a la Tierra. Los objetos cercanos a la Tierra, NEOs por sus siglas en inglés, están constituidos fundamentalmente por cometas y asteroides. Pero la gran mayoría de los NEO, la inmensa mayoría de los objetos cercanos a la Tierra, son asteroides, que se denominan como NEAs. Asteroides cercanos a la Tierra. Bueno, por fin estamos llegando ya a el asunto que constituye el tema de este episodio. Estamos acercándonos a lo que es Apophis. Pero hay que esperar un poquito más para comprender bien de qué se trata. Los asteroides cercanos a la Tierra, llamados NEA por sus siglas en inglés, de Near Earth Asteroid, son, como hemos visto, la gran mayoría de los NEOs, Near Earth Objects, y se clasifican en tres grupos según su radio orbital medio, su perihelio y su afelio. Muy rápidamente explicado, su radio orbital medio es la distancia media a la que orbita al Sol, el afelio es el punto más alejado dentro de esa órbita al Sol, y el perihelio el punto más cercano de la órbita al Sol. Bueno, pues en función de esto, hay tres grandes grupos de asteroides cercanos a la Tierra. Serían los asteroides Amor, los asteroides Apolo y los asteroides Atón. Y estos tres grupos han tomado el nombre de uno de los asteroides que lo componen. Bueno, pues de estos tres grupos, solo uno de ellos y un subgrupo de otro no serían objetos potencialmente peligrosos o asteroides potencialmente peligrosos para nosotros. El grupo de asteroides que no tiene asteroides potencialmente peligrosos para la Tierra sería el grupo Amor, porque estos asteroides tienen un radio orbital medio que está entre las órbitas de la Tierra y Marte y tienen un perihelio
que está entre 1,017 y 1,3 unidades astronómicas, es decir, ligeramente fuera de la órbita terrestre. El afelio de la Tierra está ahí, a 1,017 unidades astronómicas. Y es ahí, de ahí para afuera, donde estarían las órbitas o el punto más cercano de las órbitas de este grupo de asteroides Amor. Así que está claro que Apophis no es un asteroide que pertenezca a este grupo. Los asteroides Amor son asteroides que suelen cruzar las órbitas de Marte, pero no la de la Tierra. Después tendríamos el siguiente grupo de asteroides cercanos a la Tierra, que son los asteroides Apolo, cuyo radio orbital medio es mayor que el terrestre, o sea, mayor que una unidad astronómica, y tienen un perihelio, un punto de máximo acercamiento dentro de su órbita a la estrella, menor que el afelio terrestre, con lo cual cruzan la órbita de nuestro planeta. Y por último, el tercer grupo de asteroides cercanos a la Tierra son los asteroides Atón, cuyo radio orbital medio es inferior al terrestre, inferior a una unidad astronómica, y tienen un afelio mayor que el perihelio terrestre, lo cual hace que generalmente estén dentro de la órbita terrestre. Hay un subgrupo de asteroides Atón que no cruzan la órbita de la Tierra. Es el denominado grupo Atira o Apogele. Por su definición, esto de que posean un radio orbital medio inferior al del planeta Tierra y que tengan el afelio más lejos del Sol que el perihelio terrestre, podemos deducir que ningún asteroide Atón nos alcanzará cuando la Tierra se encuentre en el afelio o próximo a él, digamos en la parte de su órbita más cercana al afelio. Por contra, cuando la Tierra se encuentra cerca del perihelio o en su perihelio, ahí sí que podrían llegarnos asteroides de este grupo Atón. Y como vimos en un reciente episodio, el asteroide que explosionó sobre Berlín el 21 de enero de 2024 pertenece a este tipo de asteroides, asteroides Atón. Cumpliendo esta deducción de que cuando la Tierra se encuentra en el afelio es imposible que nos lleguen asteroides Atón, pero que cuando estamos en el perihelio sí es posible. Recordemos que el afelio se produce cada año en torno al 4 de julio y que el perihelio, pues en torno al 4 de enero. El 21 de enero, que es cuando explosionó este asteroide sobre Berlín, pues estamos en una zona de la órbita susceptible, ¿no?, de ser alcanzada por este tipo de asteroides. Y también perteneciente a este grupo de asteroides Atón es Apophis. ...99942 Apophis, conocido anteriormente por su designación provisional 2004-MN4... es un asteroide Atón con una órbita próxima a la de la Tierra. Es un objeto próximo a la Tierra, un NEO. En diciembre de 2004, algunas observaciones indicaban una probabilidad relativamente alta de colisión con la Tierra, una probabilidad del 2,7% en el año 2029. Sin embargo, observaciones adicionales ayudaron a mejorar el cálculo de la órbita, demostrando remota la posibilidad de un impacto con la Tierra o la Luna en ese año, 2029. Aún así, persistía la posibilidad de que, durante el encuentro cercano de 2029 con la Tierra, Apophis pasase por una cerradura gravitacional, una región muy precisa del espacio, de no más de 400 metros de diámetro, que lo situarían en trayectoria de colisión para un futuro impacto el día 13 de abril de 2036. Esta posibilidad mantuvo al asteroide en el nivel 1 de la escala de Turing hasta agosto de 2006. Pero nuevas observaciones de la trayectoria de Apophis revelaron que muy probablemente no pasará por la cerradura, esta cerradura gravitacional,
por lo que el 5 de agosto de 2006 Apophis fue rebajado a nivel 0 de la escala de Turín. El 19 de octubre de 2006, la probabilidad de impacto estimada para el 13 de abril de 2036 era de 1 entre 45.000. Se ha identificado otra posible fecha de impacto en 2037, pero las probabilidades de colisión durante ese encuentro son de 1 entre 12,3 millones. También se ha calculado que si no colisiona en 2036 o 2037, Apophis volverá a pasar cerca de la Tierra en 2068. No obstante estos cálculos, tras el acercamiento del 9 de enero de 2013, el Laboratorio de Propulsión a Reacción de la NASA, el Jet Propulsion Laboratory, descartó la posibilidad de una colisión de este asteroide tanto en 2029 como en 2036.

Apophis tiene un periodo orbital de 323,5 días, un poquito más, 323,513 días, que es el tiempo que tarda en completar una órbita alrededor del Sol. Las características de su órbita, de su trayectoria, lo lleva a atravesar la órbita de la Tierra dos veces en cada vuelta al Sol. Basándose en su brillo, su longitud se estimó en 415 metros, pero una estimación más refinada, basada en observaciones espectroscópicas efectuadas mediante el Infrared Telescope Facility de la NASA, situado en Hawái, ofreció una medida de 250 metros. Pero observaciones llevadas a cabo en enero de 2013 corrigieron este tamaño, aumentándolo hasta 325 metros. Apophis está situado a una distancia media del Sol de 0,9222 unidades astronómicas, pudiendo alejarse hasta 1,098 unidades astronómicas y acercarse hasta 0,7460 unidades astronómicas. Su excentricidad es de 0,191 y la inclinación orbital de 3,331 grados. La magnitud absoluta de Apophis es de 19,7, lo que lo hace observable únicamente a través de telescopios. Y está asignado al tipo espectral SQ según la clasificación SMASS2, 2 con números romanos. En cuanto a su nombre, recibió la designación provisional 2004-MN4, cuando su órbita pudo ser calculada con suficiente exactitud, recibió el número permanente 99942, algo que sucedió el 24 de junio de 2005, convirtiéndose en el primer asteroide numerado con probabilidades de colisionar con la Tierra. El hecho de recibir un número lo hizo candidato a ser bautizado, y poco después recibió el nombre de Apophis, el 19 de julio de 2005. Apophis es el nombre griego del antiguo dios egipcio Apep, el destructor, que habita en la oscuridad eterna del Duat, del inframundo, y que cada noche intenta destruir al sol, el dios Ra. Aunque el Apophis mitológico resulta ser una fuente apropiada para el nombre, es sabido que Tholen y Tucker, dos de los descubridores de Apophis, son fans de la serie de televisión Stargate SG-1. En las primeras temporadas de la serie, el principal enemigo de los humanos era un alienígena llamado Apophis, que toma el nombre del dios egipcio y cuyo principal objetivo es destruir la Tierra. Algo más de un año después de su descubrimiento, en julio de 2005, el astronauta, ex-astronauta del Apolo, Rusty Schweikart, como presidente de la Fundación B612, solicitó formalmente a la NASA que investigara la posibilidad de que la órbita del asteroide posterior a 2029 esté en resonancia orbital con la de la Tierra, lo que aumentaría la probabilidad de impactos futuros. Schweikart también pidió a la NASA que investigue si se debe colocar un transpondedor en el asteroide, algo que permitiría un seguimiento más preciso de cómo se ve afectada su órbita por el efecto Yarkovsky. ¿Y qué es el efecto Yarkovsky? Pues es un efecto que modifica las órbitas de objetos pequeños del sistema solar como resultado del modo en el que estos absorben la radiación del Sol en una de sus caras y la reirradian mientras rotan. Esto produce un ligero desequilibrio que, lentamente, con el paso del tiempo, altera la trayectoria del objeto. Es un efecto, este efecto Yarkovsky, que se estudia principalmente en relación con meteoroides y asteroides de pequeño tamaño, de entre 10 centímetros a 10 kilómetros de diámetro.
puesto que su influencia es muy significativa para dichos cuerpos. Y fue descubierto este efecto por el ingeniero polaco Iván Osipowicz Jarkowski a finales del siglo XIX. El 31 de enero de 2011, los astrónomos tomaron las primeras imágenes nuevas de Apophis en más de 3 años. En 2013, Apophis pasó a 0,0966 unidades astronómicas de la Tierra, esto es, a 14.451.166,8 kilómetros de nuestro planeta. Recordemos, siempre ponemos este ejemplo para tener una perspectiva de lo que suponen ciertas distancias, que la Luna orbita a la Tierra a una distancia media de 380.000 kilómetros. Así que esta distancia de casi 14 millones y medio de kilómetros, que fue a la que nos pasó Apophis en 2013, pues no era una distancia que lo hubiera puesto demasiado cerca de nuestro planeta, ¿no? Podemos poner otras distancias para añadir perspectiva. La distancia más cercana de Venus a la Tierra, pues suele estar en torno a 60-61 millones de kilómetros, y la de Marte en torno a 54 y algo millones de kilómetros de la Tierra. No obstante, ese paso relativamente cercano de Apophis de 2013 permitió a los astrónomos refinar la trayectoria para calcular futuros pases cercanos. Justo después de ese pase, el 9 de enero de 2013, el asteroide alcanzó su punto máximo en una magnitud aparente de alrededor de 15,7. El observatorio de Goldstone, en California, un observatorio fundamentalmente radioastronómico que depende del JPL, observó a Apophis durante ese acercamiento del 13 al 17 de enero de 2013, y el observatorio de Arecibo lo observó una vez que entró en la ventana de declinación de Arecibo después del 13 de febrero de 2013. Una evaluación de la NASA del 21 de febrero de 2013 que no utilizó las mediciones de radar de 2013 arrojó una probabilidad de impacto de 2,3 en un millón para 2068. El 6 de mayo de 2013, utilizando observaciones hasta el 15 de abril de 2013, las probabilidades de un impacto que tendría lugar el 12 de abril de 2068, calculadas por la tabla de riesgo del JPL Sentry, habían aumentado a 3,9 en un millón. Esto es una probabilidad de 1 entre 256.000. Con los nuevos datos proporcionados por los observatorios de Magdalena Ridge y Pan-STARRS, junto con los de Goldstone Solar System Radar, conocemos que, efectivamente, la posibilidad de un impacto de Apophis con la Tierra en el año 2036 son extremadamente bajas. Después de 2013, Apophis fue nuevamente observado en 2015. Y hay que decir que con las observaciones más recientes de 2015, el impacto calculado para el 12 de abril de 2068 fue, a partir de ese momento, de 6,7 en un millón. Es decir, que aumentó a 1 entre 150.000. Y el asteroide tiene una probabilidad acumulada de 9 en un millón, es decir, 1 en 110.000, de impactar la Tierra antes de 2106. Los cálculos actuales nos dicen que el 13 de abril de 2029 Apophis pasará tan cerca de la Tierra como que lo hará dentro de las órbitas de los satélites de comunicación geosíncronos, pero no llegará a estar más cerca de 31.000 kilómetros por encima de la superficie de la Tierra. Entonces Apophis estará 12 veces, algo más de 12 veces más cerca de la Tierra
que la luna. Poco después de su descubrimiento, diversos sistemas de cálculo de trayectorias de todo el mundo calcularon la próxima fecha de máxima aproximación, coincidiendo todos ellos en el 13 de abril de 2029. Ese día, Apophis brillará en el cielo nocturno como una estrella de magnitud 3,3, lo que lo hará visible a simple vista. Y esa aproximación será visible desde Europa, África y el oeste de Asia. Y apenas si faltan un poquito más de 5 años para que esto sea noticia en todos los medios de comunicación. Y aunque las posibilidades de que impacte con la Tierra son infinitesimales en esa aproximación de 2029, hay expertos que han hecho el cálculo y pronostican que en el caso de que Apophis impactara contra la Tierra en 2029, lo haría en algún lugar de una zona muy amplia, comprendida entre la península de Kamchatka en Rusia o en la región de Venezuela. Tras calcular la zona, las posibles zonas de impacto, seguidamente calcularon también la probabilidad de que se produzca, ¿no?, este impacto. Ya hemos ido viendo datos a lo largo del episodio, pero vamos a citarlos de nuevo aquí. Contrariamente a lo que ocurre habitualmente, durante los primeros días de las nuevas observaciones de Apophis, aumentaron las probabilidades de impacto, en lugar de reducirse, llegando hasta un 2,7%, esto es 1 entre 37. Esta relativamente alta probabilidad, combinada con la medida del asteroide, hicieron que Apophis recibiese el nivel 4 en la escala de Turín y 1,1 en la escala de Palermo. Estos valores son los más altos que ningún asteroide haya conseguido jamás. Apophis fue encontrado en imágenes previas a la fecha de su descubrimiento, y el cálculo de su órbita pudo ser afinado, eliminando prácticamente cualquier posibilidad de colisión para 2029, pero manteniendo un cierto riesgo para 2036. La Fundación B612 efectuó estimaciones de la ruta que seguiría Apophis si el impacto de 2029 ocurriera. Como parte de una iniciativa que está realizando para desarrollar una estrategia viable para desviar el asteroide con suficiente anticipación. El resultado es un corredor angosto de unos pocos kilómetros de ancho denominado trayectoria de riesgo, la cual se ubica en la parte sur de Rusia, cruzará el Pacífico, pasará a unos cientos de kilómetros de las costas de Estados Unidos y México y luego proseguirá hacia Costa Rica, continuando por el Mar Caribe hasta cruzar por las regiones septentrionales de Colombia y Venezuela, finalizando su recorrido en el Atlántico poco antes de llegar a África. Sin embargo, repetimos, estos son cálculos teóricos que se hicieron más que nada casi por curiosidad de saber dónde estarían las zonas de riesgo en caso de que el asteroide pues llegase a acercarse demasiado a nuestro planeta. Pero el 26 de marzo de 2021, la NASA en su página oficial publicó que se descarta la posibilidad de un impacto no solamente en 2029, también descartado para 2036 y descartado para 2068, y al menos para los siguientes 100 años. Estos son cálculos ofrecidos por la NASA, como os digo, en 2021, basados en los datos que posee la NASA en esa fecha. Es seguro que el paso cercano del 13 de abril de 2029 hará obtener datos más precisos para afinar cuál será o cómo habrá sido este paso cercano del asteroide por el planeta Tierra, cómo habrá afectado a la órbita del asteroide.
aunque ya se tiene en cuenta, ¿no?, a la hora de calcular qué sucederá en los futuros pases, pero lo que es la observación empírica de este paso y lo que sucederá con el asteroide, pues sin duda dará datos más fiables. Así que podemos llegar a una conclusión. Con los datos disponibles hasta 2024, el riesgo de que Apophis impacte a la Tierra en los próximos 100 años, aunque no sea cero, no sea un riesgo nulo, sí es infinitesimalmente pequeño. Y habrá que estar atentos al comportamiento de este asteroide en su paso de 2029 para afinar mejor estos cálculos.

algo completamente falso. Este bulo fue publicado inicialmente por la revista Bild Zeitung y después fue difundido al resto del mundo por la agencia AFP. Según esa errónea información, a un estudiante de Potsdam le ha bastado un telescopio del Instituto de Astrofísica de Potsdam y hacer unos cálculos para dejar en ridículo a la NASA. Bueno, pues si alguien sacó esta idea, si alguien en aquella fecha escuchó o leyó esta noticia y no leyó después que había sido corregida, pues que sepa que esto está considerado un bulo, una noticia falsa y que no fue así, vamos. Y vamos a concluir este episodio señalando que Apophis fue uno de los dos asteroides en consideración por la Agencia Espacial Europea para la misión Don Quijote, cuyo objetivo fue, o era en su día, estudiar los efectos de un impacto cinético contra un asteroide. Por desgracia, este proyecto fue anulado por razones presupuestarias.

Y hasta aquí este episodio sobre lo que conocemos en 2024 acerca del asteroide Apophis. Para la realización de este episodio he utilizado como fuentes diferentes páginas de Wikipedia, tanto en español como en inglés, la página de la propia NASA y algunas informaciones periodísticas publicadas en distintos medios. Y la banda sonora que nos ha acompañado, salvo el tema de la entrada, este que se pone siempre en cada episodio, ¿no? Y que en el que aparece la voz del portero anunciando que estáis entrando en un universo de misterios. Bueno, pues el tema de fondo, ese tema de fondo de entrada, es de mi autoría, y el tema de finalización, que siempre es el mismo, también es son temas musicales. En su día publiqué un episodio ya muy al principio del podcast, en recogiendo, ¿no?, algunos temas musicales que yo me había atrevido a hacer con un programa de edición de música a través del ordenador. Bueno, pues esos dos son de mi autoría, y en este caso puedo dar la autoría del resto de la música porque todas pertenecen al mismo autor. Hemos estado escuchando, seguimos escuchándolo de hecho, de fondo, la banda sonora de la película Arrival, La Llegada, cuyo autor fue el compositor islandés Jóhann Jóhannsson, nacido en 1969 y tristemente fallecido en 2018.

Y hasta aquí este episodio de Universo de Misterios. 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

0: ¿Profesor Mendy?
1: ¿Sabéis qué, chicos? Vamos. Vamos a dejarlo por hoy, ¿eh?
2: ¿Pero qué pasa con la posición relativa?
1: No puedo calcularla. Esta noche no, chicos. Lo siento.
3: Pues nos abrimos, tío. Oh. Estoy molido.
4: Sí, yo también.
3: Vale. Kate, ha sido flipante. Enhorabuena.
1: Oye, Kate. Tú quédate.
5: Doctora Calder, un profesor de la estatal de Michigan y su alumna.
6: Sí, la doctora esperando. Calder estaba en una reunión en la que tenía que decirle a mi equipo que hemos perdido 8.000 millones de financiación.
1: Hola, lo siento mucho,
7: doctora Calder, pero
1: estamos viendo unas cifras orbitales tremendamente raras de un cometa
7: que acabamos de descubrir. Debería tenerlas en su bandeja de entrada.
6: ¿Es eso?
5: Sí, eso.
6: Ah, sí, sí. Deje que llame al doctor
8: Oglethorpe. No cuelgue, por favor.
1: Me tiene en espera. Dice que llama a un tal doctor Oglethorpe. ¿Quién es ese? Joder, pongo en manos libres.
9: Doctor Oglethorpe, jefe de la Oficina de Coordinación de Defensa Planetaria.
1: No me suena.
9: ¿Eso existe?
1: No tengo ni idea.
10: Doctor Oglethorpe.
6: Sí, soy Jocelyn Calder, del Centro Espacial Kennedy.
11: Hola, Jocelyn.
6: Verá, hemos divisado un objeto próximo a la Tierra en el telescopio Subaru.
10: De acuerdo, ¿y
11: por qué no informa al Centro de Planetas Menores?
6: Señor, un profesor y unos cuantos estudiantes de la Estatal de Michigan han identificado algo gordo.
11: ¿Ah, sí? ¿De qué tamaño?
6: ¿De qué tamaño hablamos?
12: Hemos calculado que entre 5 y 10
5: kilómetros de ancho.
6: Entre 5 y 10 kilómetros de ancho.
11: Es un señor cometa. ¿Ha sido ese profesor el primero que ha podido observarlo?
1: Hola, sí, aquí el doctor Mindy. Y yo no... Lo ha descubierto la doctoranda Kate Dibiaski. Yo he hecho los cálculos orbitales. Verá, yo estudio rastros de gases en galaxias muertas. No he publicado desde hace tiempo y no le sonará mi nombre. Pero da igual, eso no importa.
12: Perdone, ¿cuál era su pregunta?
11: ¿Cuáles son los últimos cálculos aproximados de la trayectoria?
1: Kate.
9: He estado todo el día con los datos y siempre obtengo el mismo resultado. Un impacto en la Tierra dentro de 6 meses y 14 días.
1: Yo también.
6: Matthew, ¿cuáles son tus cálculos?
13: Según el programa Scout, 6 meses y 14 días.
6: A nosotros nos sale 6 meses y 14 días.
11: Y mide aproximadamente entre 5 y 10 kilómetros de ancho. Lo cual...
12: Eso es...
1: ¿Un suceso que comporta la extinción?
6: A ver, no nos pongamos dramáticos.
11: De acuerdo. El primer paso es que vengan de excursión
10: a Washington.
6: Bueno, ¿entendido? Vamos a calmarnos.
10: Necesito a la persona que divisó el cometa por primera vez y a su superior.
6: ¿Qué?
10: Hay que compartir los datos
11: inmediatamente
10: con Cambridge, Caltech...
11: Y la UAI.
6: Un momento, esto es información confidencial.
1: ¿Qué se está pasando?
6: Necesita la aprobación de la presidenta. Hay que
9: ¿esto
6: llevar
9: está
6: a la
9: pasando de verdad?
6: Las galaxias muertas a la base de la Fuerza Aérea.
1: Washington, ¿no?
12: Oye, Kate, esto no está pasando, ¿verdad?
1: Kate, esto no va en serio, ¿verdad? Esto es... Es una especie
12: de realidad alternativa, ¿no? Kate, di algo.
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